0: la vida. Oigan, tengo que platicarles en esta plática de adultos que tenemos y de borrachitos algunos, bienvenidos, pásenles, que me compré una varita mágica y estoy más que feliz de la vida, tú parezco un niño con juguete nuevo, pero solo les quería compartir el chisme, porque soy un alma muy feliz, una hada muy emocionada en este momento, porque me llegó mi cosita que me pedí en TikTok Shop. Hice las compras que hace el señor Alex Rocha. Y por cierto, a quienes van entrándole al chisme en este momento, ¡bienvenidos! Esto es Algo Tranqui, yo soy Marianne y estamos con ustedes hasta las 9 de la noche. Y digo estamos porque se encuentra conmigo el señor Alex Rocha, locutor.
1: Gracias, querida Marianne, bienvenidos sean a esto que es Algo Tranqui en este miércoles 19. La verdad, muy contentos porque hoy miércoles estamos pues muy bien acompañados, sí, con nuestra queridísima Ayla, así que arrancamos este día porque va a estar buenísimo.
0: Miércoles esotérico. Así que ya te la sabes, 22 27 360 941.
1: Vámonos a música y ya regresamos para presentarla como se debe y empezar con toda la dinámica que ya ustedes conocen de cada miércoles.
0: Oye, ¿te gusta mi varita?
1: No.
0: Ay, necesito un efecto que haga así como trin. A mí sí me gusta.
1: Pues se nota, está bien. Pero a ver, tú siendo una chica ruda y todo, soy tu varita rosa.
0: Sí, porque me estoy volviendo buena.
1: ¿Ya te estás volviendo buena?
0: Sí. Pues no, ¿quién? Me ha servido ser ruda todos estos años.
1: Tienes toda la razón. Tal
0: igual
1: vez un cambio.
0: Falta tú.
1: Tal vez un cambio no.
0: Déjame,
1: te haga.
0: Déjame, compadre.
1: Está bien, está bien. ¿Qué, quién eres? ¿Tatiana ahora?
0: No tanto. Espérate.
1: No, todavía no llegas tanto.
0: El hada mamada, así. Ay, estoy poniendo bien mamito para.
1: Ándale,
0: para
1: pues. Ándale.
0: Bienvenidos, pásenle.
1: En todas partes.
0: Con Texas.
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1: Como bien escuchaste y lo adelantaba el señor Alex Rocha, con nosotros se encuentra en este miércoles esotérico nuestra querida tarotista de confianza, Lala Tarot.
2: Hola, hola, ¿cómo están? ¿Cómo va esta tarde? ¿Qué tal? Otro miércoles esotérico, claro que sí, como sí. De que no. Ya listos para otro chismecito porque el de la semana pasada me dejó muy reflexiva. Estuve pensando muchísimo. Y bueno, a ver, ¿ahora qué me dejan pensando? ¿En el amor? ¿En el desamor? ¿En los dos al mismo tiempo? Sí. ¿En nada? ¿En el que la gente es bien quién sabe cómo? Veámoslo adelante.
3: Bienvenida, querida Ayla, y a toda la gente que nos está escuchando. Es momento de que agarres tu teléfono, escribas al WhatsApp 2227-360-941. Aquel problema que no te ha dejado desde hace meses, incluso desde hace años, y que dices, ¿por qué no le encuentro una solución? Tal vez Lala Tarot tenga la respuesta.
1: ¡Epa! Oigan, los chismes de la semana pasada estuvieron buenos, que sí. ¿Qué platicamos? ¿Alguien que?
2: Muy bueno,
1: sí. No, sí, no, espérate. Desde el Rocha, que quería ver si vendía su carro.
2: Ajá. Desde el Rocha que se ligó como a dos, tres consultantes.
1: ¿No? ¿Sí? Sí, ya. Sí, es cierto.
3: No, sí, sí, iba a decir, ¿cuándo? No, sí, pues ya me acordé.
1: ¿Cuándo no? La chica de la universidad, ¿no? La persona que quería lo de su negocio. Que había dicho que ya había tomado decisiones a inicio de año justamente con base a lo que le salió en el tarot.
3: Mi compadre que decía que... ¿Te acuerdas? Había un muchacho que decía que lo habían engañado.
1: ¡Ah, ay, sí!
2: Ese estuvo fuerte.
1: Ese estuvo bueno.
2: Oigan, y bueno, nada más para que se animen a mandar pregunta. Tiene un ratito que no hablamos del tarot y el por qué leerse el tarot, ¿no?
3: Okay.
2: Entonces, bueno, a mí me gustaría nada más recordarles para que se animen que es una herramienta que refleja muchas de las ideas que tal vez nosotros ya habíamos tenido. Tiene su lado místico, esotérico, claro que sí, pero también a veces siento que falta un empujoncito. Ustedes pueden preguntar, lo único que no contesto son preguntas de salud. Pero claro. Ustedes pueden preguntar por qué mi amiga está enojada, por qué me siento como me siento, cómo desatar algunos obstáculos que tengo en este momento para seguir avanzando. Bueno, hay ahí un chorro de preguntas, mientras más específicas mejor, y mientras más abierto estemos, la respuesta van a ver que va a ser muchísimo más abierta también, más bonita, con más información. Siento que a veces hay personas que preguntan sin querer saber, ¿no? Así como de, ay, manda mensaje porque pues me... O incluso en consulta lo veo, ¿no? Me invitó a mi amiga, me dijo que probara y pues ya es así la última de la última reserva para ver si me siento mejor y pregunto sin querer. Sí. Y entonces las respuestas a veces son más regañonas, sí. La verdad. Son un poquito más directas, más regañonas, más así de agarra la onda. Y bueno, ahí ustedes sabrán qué tipo de respuestas quieren. Mientras más específica, mejor. Todo tema menos salud. Y bueno, solo recuerden que el tarot no lee el futuro.
3: De acuerdo.
2: Ahí la ayuda.
3: Una pregunta para ti muy, muy personal aquí. Así que no te habíamos hecho durante este que ya llevamos poco más de un año, ¿no?
2: Sí.
3: A ver, ¿te ha tocado, te ha tocado conocer a algún chico que, buena onda, ¿no? Y te cae muy bien. Y chance, digo, ahorita, no sé, lo digo de antes, no de ahorita, ¿no? Y dijeras, puede ser que pueda tener una relación, ¿no? Con este chico. Pero de pronto llega y te dice, ¿sabes qué? Todo lo que tú te dedicas, yo no creo. La neta es como que no estoy de acuerdo con esto, ta, ta, ta, ta, ta. ¿Es motivo para no tener una relación con esa persona? ¿O cómo le harías?
2: Pues fíjate que hoy justamente fui a terapia. Ay.
3: Ok.
2: Y entonces estábamos como conversando un poquito de los valores que hay que tener en común, ¿no? Yo puedo ser una persona diferente, la otra persona también, pero hay valores en común. Y uno del valor en común que yo tendría con mi pareja sería el respeto, ¿no?
3: Ok.
2: Entonces, yo jamás podría estar con alguien que, no sé, oye, fíjate que leí esto de una carta y... ¿O qué? Ajá. Le aburra, o sea, grosero, sea déspota o me ridiculice, pues claro que no. Hay un chorro diario casi, me encuentro, siempre hay alguien, no digo género específico, pero en su mayoría, no quiero decir cuál, hombres, así. Y fíjate que ya aprendí a lidiar con eso. Antes sí era así de, no, fíjate que... Y ahora ya es, ah, ya, ya, Padre Santo, quédate con lo que quieras. Si tú no quieres creer en el misterio de la vida, no creas. Pero déjame a mí creer en lo que me dé la gana, en la magia, sí. En la no magia, en los extraterrestres, en lo que sea,
3: claro,
2: que haga que yo le tenga fe a esta existencia. Entonces, pues sí tenemos ese valor en común, claro, claro que sí, ¿no? Porque poder no creer en eso, pero podemos querer comprar un coche, tener sueños, ¿sabes? Pero, o sea, en una de esas que sea, porque yo creo que se relaciona, ¿no? Quien no respeta tus creencias, pues es una persona que en general no respeta las creencias de muchas personas.
1: Claro.
2: Ni la libertad de ser de muchas personas.
3: O que cree que tiene la verdad absoluta.
2: Claro. Exacto. Ahí es difícil convivir, ¿eh? Ahí no. Y sí me ha tratado, la verdad.
3: Gracias.
1: Me imagino que sí.
2: Oigan, pregunta.
1: 2227-360-941 es el WhatsApp en cabina. Recuerda que puedes mandar tus consultitas. Lala, con todo el cariño del mundo, nos regala pues estos espacios para ustedes. Y pues ya llegó una, ¿nos esperamos al siguiente o de una vez?
3: No, pues si quieres al siguiente para que,
1: ajá, para que se haga más
3: arranquemos
1: calma
3: con la introducción y ya luego ya va. Entremos con las preguntas.
1: Va que va, 2227-360-941.
3: Regresamos para ya entrar directamente a estas consultas. Bienvenida, Ayla, y en todas partes.
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2: Son las 6 de la tarde con 33 minutos y comienzan a llegar consultas. A ver, vamos con la primera.
3: ¿Decimos
2: las terminaciones o no?
3: No, pues no.
2: Ajá, ok. Esto dice, hola tíos y Lala, buenas tardes. Hace unos días tuve una entrevista de trabajo y me gustaría saber si mi perfil es el adecuado para la contratación. Te voy a enseñar el número... Él y su avatar, creo. Okay. Así que...
3: ¡Ay, el que sigue va a estar bueno! Porque a todos nos ha pasado en algún momento. Pero bueno, ¿sí? Ahorita les decimos sí.
2: ¡Ay! Claro. Yo también tengo. Te vamos chisme por chisme.
4: Ok. Bueno, creo que tienes tus pensamientos súper claros. Creo que eres una persona muy inteligente, muy estratégica. Sin embargo, no sé qué habrá pasado en la entrevista, ¿sabes? Aquí no te estoy diciendo que no te van a dar el trabajo. Sin embargo, nos cuestionan aquí qué tanta disposición demostraste de poder seguir aprendiendo. De pronto, como que te notaron un poco cerrado, nos dicen aquí que te vieron un poquito desconfiado de lo que sabes. Entonces, te mandan a preguntar, ¿por qué no confiar en que con la inteligencia que tienes puedes desarrollar habilidades en el trabajo? Me parece que puede que haya otra oportunidad justamente aquí para probar eso. Entonces, mantén esa postura, mantente abierto, porque vaya, no es que no te vayan a dar el trabajo como lo quieres, pero tal vez hay opciones también diferentes que te pueden ofrecer. Y si incluso es ese mismo trabajo, ¿qué tan flexible vas a ser para estar dentro?
3: Ahí está la respuesta y vamos con la segunda. ¿Algo más que comentar?
4: Pues eso de si tienes el perfil. ¿Sabes qué? Yo creo que sí. Yo creo que lo tienes, pero muéstrate un poquito más confiada de lo que sabes. Es que luego nosotros mismos nos saboteamos bien feo. Sí. O sea, como que nos hacemos chiquitos en situaciones cuando no tenía que ser. Y también hacerse chiquito yo siento que tiene que ver con pensar o creer que lo sabemos todos.
3: De acuerdo.
4: Entonces, eso de pronto te quita, pues, algunos puntos. Ya. Eso me quedé pensando.
3: Okay. Dice por acá, hola, mando mensaje para la lectura del tarot. Tengo muchas deudas y por más que trabajo y trabajo y gano, no me rinde nada. Ay, por dos, compadre. Quisiera saber si hay algún bloqueo energético y si es así, ¿cómo puedo quitarme de él? Y si es posible saber si lo tengo, ¿quién me lo hizo? Nos dice acá su nombre completo y su fecha.
2: Ok, ya se las mostré a Ayla. ¿Qué nos dice?
3: Suele pasar, ¿no? Que de pronto trabajas y nomás te salen deudas.
2: Ay,
3: que sea por
2: compadre,
3: dónde.
2: Si yo te contara. Vamos a ver.
4: Fíjate que no veo ningún trabajo. Como cada miércoles, cabe recalcar. No siempre tenemos trabajos, lastimosamente. Estaría bien padre que de todo fuera, sí, te hicieron un trabajo, sí, en efecto, no eres tú, son los demás. Ajá. Pero en este caso no. Más bien nos mandan un par de consejitos, unos tips que creo que es bien importante que sigamos. Por ejemplo, ¿qué pasa con esto de conseguir trabajo? ¿Te apoyas en diferentes personas? ¿Has pedido ayuda a amigos de confianza para que te ayuden a encontrar diferentes vías para que tú te puedas apoyar económicamente? Estás definitivamente en una época compleja. Yo creo que está por terminar. Más bien, ahorita te cuestionan mucho el cómo tú te adaptas a estos cambios, porque definitivamente hubo cambios. Creo que es momento de que salgas a buscar por tu propia cuenta los medios necesarios. Creo que eres una persona muy afortunada, muy abundante, que tiene muchas oportunidades. Eres joven, tienes todos los trucos, eres muy inteligente. Te falta accionar, te falta disciplina y constancia. Pero al mismo tiempo creo que ya has probado los resultados de la misma. Entonces, olvida ya. Fíjate, tienes la mente bien enfocada en cómo te iba antes, tu pasado, que por qué hacías, cómo no hacías. Eso ya no está, ¿sí? Por algo terminó. No sé si terminaste un contrato laboral o algún contrato con algunas personas. Ya acabó. Creo que es necesario que lo vayamos aterrizando porque eso nos evita de la hora, nene. Necesitamos enfocarnos, necesitamos adaptarnos a este cambio que estamos viviendo. Es un ratito, no te estreses. Bueno, suena fácil así. Ay, no estés triste. Ajá. Pero es un ratito, vas a ver.
2: Ay, qué bonito.
3: Sí, y la neta, consejos prácticos, ¿no? De pronto tenemos deudas, pues párale a las tarjetas, ¿no? Empezamos a sacar más cosas y no sé qué. Y lo que recomiendan es esta famosa bola de nieve. Empezar a pagar desde lo más chiquito hasta lo más grande. Tenemos deudas pequeñas, poco a poco, para que evidentemente pues vayas terminando poco a poco las deudas y no se te junten como muchas veces a
4: claro,
3: nosotros, ¿no?
4: O sea, ¿sabes qué? También siento que hay épocas en el año donde de pronto nos pasan muchas cosas y nos aprieta, pero no es que todo el año haya sido así, sino que hay momentos en los que hay como que medio adaptarnos, ver y poco a poco. Siento que no. Bueno, cuando hay personas que tienen la fortuna de que todo el año esté parejo, pues qué padre,
3: felicidades. Sí, claro.
4: Son excelentes administradores, pero siento que justo en esta época del año, sobre todo si tienes hijos, las inscripciones, la escuela, o sea, todo lo que tiene que ver, la clase, ay no, los útiles, ¿no? Es una lana que la verdad si no ahorras todo el año, en esta época sobre todo, aprieta.
3: Y también, pues, es que iba a decir otra cosa, otro concepto que se me fue, pero bueno, al final, sí, ya me acordé, si te da la oportunidad y tus facultades físicas te lo permiten, pues una segunda chamba. En lo que sacas las deudas adelante y terminas de pagar, pues a lo mejor unos trabajitos
5: segunda,
3: extras.
5: Una segunda, una tercera, una cuarta,
3: o lo que sea.
5: Que se puedan.
3: Hasta terminar las deudas. Oye, que necesitas que te corte el pasto o algo así.
5: Creo que hoy por hoy, así como el tema de la inflación y lo que quieras, los costos, las rentas y lo que hay que hacer, creo que hoy por hoy los millennials, la mayoría, tenemos que tener más de un trabajo. Si no, no alcanza. O sea, de verdad no alcanza. Hoy por hoy un trabajo que te paguen más o menos, estamos hablando de ¿qué? Unos 10 a 15 a lo mejor, no te alcanza para vivir. O sea, y menos para tener una familia. Entonces yo creo que esta generación sí la ha visto difícil y las que vienen a ver cómo les va también.
3: Pues sí, la neta. Está cañón.
4: Ay, sí, yo estaba pensando poner un negocio de esquites, fíjate, en la esquina de mi casa hay un 3B y... No sé qué pasó, yo creo que me faroleó la vecina de atrás. Se puso a vender esquites como a la semana que yo dije.
3: ¿En serio?
4: Mi negocio, o sea, se ven esquites, se lee la carta, todos los trucos en el mismo local. Era un negocio millonario con los mejores esquites de Puebla, pero no. Me cortaron las alas y ahora voy a tener que pensar en otro emprendimiento porque mi vecina, yo creo que neta, me escuchó, ¿eh?
3: ¡Molotes! ¡Molotes!
5: Chalupas,
3: no,
5: tostadas,
3: mío,
5: antojitos.
3: ¿No?
4: Es que yo quería vivir algo que amara.
3: Ok, sí, no. Sí, por dos, claro.
5: Pues ponte unos esquites a dos cuadras.
4: Ay, oye, qué chiste.
3: O tu carrito allá por San Manuel.
4: Al lado de la competencia, sí. Es noble, ¿no? Es justo.
5: Sí,
4: okay,
5: sí, sí. Okay. Para todo sale el sol.
3: Y de pronto pues, amanece quemada su negocio. Ay, sí, ¿no? ¿Quién sabe? Oye, ¿no?
5: De pronto ya tiene ahí un cuervo sacrificado.
3: Ándale.
5: Para que la otra vecina tenga con qué decir de, nah, es que esto está haciendo brujería.
4: Ajá. Me hago promo. Nah, sí. Ándale. Esquites que amarran.
3: Ay. No, de que te compran, te compran.
5: Me encanta, esquites que amarran.
3: Sería, trae a la persona y el esquite, ahí.
4: Exacto.
3: Está, ¿no?
4: Exacto.
3: Así, nada, oye, vas por un esquite.
4: Ajá. Lo truqueamos.
3: Lo truquearon.
4: Así traemos con una tiradita y trágatela.
3: Sí.
4: Amarrito.
3: Oye, vamos por unos skits con Ayla. Dicen que tiene el toque especial.
5: Sí, sí. Oye, mi amor, se me antojó un esquite. ¿Me llevas?
3: Vámonos.
5: Ay, yo conozco unos bien buenos. No, yo también conozco unos muy buenos.
3: Ahí, te los llevas.
5: Era más mensajito, Ayla, oye.
3: Voy para allá. Prepárame.
5: Voy para allá.
3: El esquite premium.
5: Necesito el especial.
4: Así es.
5: Negociazo. Son las 6:42, recuerda 2227-360-941.
3: Sigan mandando, todavía están algunas pendientes, pero no se preocupen, todavía tenemos tiempo para seguir con sus consultas.
5: Ok, son las 6:42 en todas partes.
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21: Sean ustedes bienvenidos a esta segunda hora, son las 7 con 11 minutos, estamos disfrutando de este miércoles con nuestra queridísima Ayla.
22: Miércoles esotérico, recuerda, 2227-360-941 es el WhatsApp en cabina.
21: Vámonos a música, regresamos para seguir respondiendo, bueno, para que Ayla siga respondiendo todas sus dudas.
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1: Hola, hola Mariana y Alex. Fíjense que esto del tarot me gusta y he tenido muy buenas respuestas, por lo cual me gustaría hacerles una pregunta y ponerlos en contexto. Yo hace tiempo conocí a una persona, precisamente todo iba muy bien, todo iba muy cool. Tuvimos un par de salidas y todo iba bastante bien. Entonces yo ya iba a proponer a que fuera mi novia. Por lo cual antes de eso tuvimos como unas indiferencias, ciertas confusiones y no se llegó a esa relación o a eso que yo quería llegar. Para ponerlos en contexto, ella me terminó bloqueando de las redes sociales, ya no quería saber nada de mí. Ahorita tengo cero comunicación con ella, por lo cual ahora es mi pregunta: ¿será que en algún momento yo pueda reencontrar a esta persona para ponernos al día y saber sobre nuestras vidas? Y si es posible que ahora sí podamos intentar algo, o definitivamente nada de nada.
2: No entendí en el audio si pasó algo que hizo que se bloquearan.
3: Creo que no, lo ponemos
2: otra vez. O fue así como que iban a salir, estaban saliendo y de la nada la
3: ella dejó de contestar, ajá, lo bloqueó, no sé qué tanto. Sí, sí, sí.
2: Y entonces, okay, él quiere saber si va a volver a tener contacto y si van a poder tener algo, ¿no?
3: A ver, lo ponemos otra vez por dos.
2: A ver.
1: Hola, hola, Mariana y Alex. Fíjense que esto de tarot me gusta y he tenido muy buenas respuestas, por lo cual me gustaría hacerles una pregunta y ponerlos en contexto. Yo hace tiempo conocí a una persona, precisamente todo iba muy bien, todo iba muy cool. Tuvimos un par de salidas y todo iba bastante bien. Entonces yo ya iba a proponer a que fuera mi novia. Por lo cual antes de eso tuvimos como unas indiferencias, ciertas confusiones y no se llegó a esa relación o a eso que yo quería llegar. Para ponerlos en contexto, ella me terminó bloqueando de las redes sociales, ya no quería saber nada de mí. Ahorita tengo cero comunicación con ella, por lo cual ahora es mi pregunta: ¿será que en algún momento yo pueda reencontrar a esta persona para ponernos al día y saber sobre nuestras vidas? Y si es posible que ahora sí podamos intentar algo, o definitivamente nada de nada.
3: Listo.
2: Ok, bueno, yo te voy a decir por aquí, me encanta, yo hago algo que se llaman tiradas de pareja. Y entonces en las tiradas de pareja lo que hago es resolver la pregunta entre los dos. De un lado pongo las cartas que te corresponden a ti y del otro lado las cartas que corresponden a la otra persona, tu pareja, tu hermana, tu amiga, tu familiar. No necesariamente tiene que ser tu pareja, pero veo la dinámica entre ambos. Dicho eso, yo aquí veo un revoltijo. La verdad es que escuchamos tu audio dos veces para que veas, o sea, porque tenemos mucha tensión en este caso. Y no hubo un punto en donde nos dijeras exactamente qué fue lo que pasó. ¡Ojo ahí! Porque hubo algo. ¡Ajaja! Le podrás esconder de todo a todos menos a tu tarotista de confianza. Y entonces aquí hubo una confrontación, un choque de ideas. Ajá. Este choque de ideas hizo que de pronto ella se molestara mucho contigo. ¿Qué tiene que ver con la idea que tienen de gestionar las cosas, del dinero, lo económico, el cómo me comparto, lo que doy, lo que puedo dar? Creo que no hubo muchos acuerdos muy claros sobre también hacia dónde iba. Y a pesar que tú tuviste tal vez la idea en su momento de hacerlo, me parece que ella lo esperaba desde hace mucho antes, y terminaron molestos por inconvenientes que tienen que ver con lo que cada quien da. Y con una postura un poco cerrada de tu parte. O sea, yo siempre soy team consultante exa, pero en este caso la verdad es que sí veo que hubo ahí un choque que hizo que ella dijera hasta acá. Yo no quiero a alguien que me diga cómo hacer las cosas, que me controle las decisiones, que sea impositivo, que no confíe en mis decisiones. Y yo creo que tú no te diste cuenta tanto de eso porque estabas un poco distraído. Sí, creo que también estás en una situación saliendo, traes tus propias ideas, tus propios conceptos, ahora sí que estás sanando, estás haciendo tu chamba, pero no te diste cuenta. Entonces, van a volver a hablar, la verdad lo veo bastante complicado, creo que ella tal vez tendría disposición, en el caso del que tú tuvieras disposición de escuchar sus molestias, van a poder lograr formalizar entonces. ¿Qué clase de oportunidad tuviste ya con ella? ¿Qué tan dispuestos están los dos a trabajar en algo nuevo? ¿Y qué tanto tú estás dispuesto a no ser el líder de la relación?
4: Y ya.
3: ¡Holo!
5: ¿Pero sí va a volver a haber un reencuentro? Pues es que era su pregunta, ¿no?
4: Por eso.
5: Ya lo regañaste.
4: Barajéale bien. Por eso.
5: Por eso, mira, ya le regañaste. No me quiere. Ya le dijiste, no te hagas menso, sí hubo algo.
4: Es que está enojada, o sea, a ver, márcale a alguien que está enojado. O sea, yo no voy a obligarle a, o sea, sí, se van a volver a ver, está enojada. Ajá, entonces, en el caso, en la casualidad, en el que se le quite esa molestia, probablemente sí. ¿Qué tan dispuestos estamos? ¿Qué tanta apertura mental, psicológica, anímica tenemos para poder lidiar con esto sin que nuestro ego termine herido? Ajá. Porque una cosa es, me molestó, y a otra, eres un... Ajá. Acabo de ir a terapia hoy. No, de verdad. Así como ese tema del ego, ¿no? De herirse y de no entender el concepto general de él. Ah, yo puedo comprarte un helado, yo te puedo acompañar acá, pero pues no me hago cargo de tu vida, ni soy quien, ¿no? Tú sé libre, haz lo que quieras. Creo que ella tiene un tema con eso.
5: Ándale. Pobre compadre.
4: Ay.
5: Algo hiciste y la regaste.
4: Algo por ahí.
5: A ver, por aquí dice: hola chicos, buenas noches. ¿Me podrían decir si me han hecho algún trabajo? Tengo un tema legal que no he podido resolver. Llevo ya aproximadamente 5 años y no le veo salida. Y al final viene su nombre.
3: Va que va.
5: Oye, está gacho ya cuando hay temas legales, ¿no?
3: Puta, sí.
5: Ya. Vamos a ver qué le dicen las cartas. Saludos, Marianita, dice. Feliz mitad de ombligo, saludos.
4: Así dice.
3: Una mitad de ombligo.
5: Ay, yo nomás veo que saca muchas cartas. Cuando veo que saca muchas es porque...
4: Es que a mí me gusta la carnita del chismito. Yo podría sacar una carta y así nomás decirte, ay, sí, no, jajaja. Ja, ja. Pero no, yo quiero darte toda la info porque para eso estamos aquí. Vamos a ver. Trabajo. Depende. No lo llamaría un trabajo. Creo que tienes una especie de amarre con una mujer que está un poco molesta por ahí.
5: ¡Ándale!
4: Es el día de las mujeres molestas. ¡Ojo! ¡Ojo! No nos hagan enojar, por favor. Hoy es el día de las mujeres molestas. Hay aquí una situación de alguna mujer con la que tuviste un conflicto. Y entonces ella, con toda la paciencia y el cariño que te tuvo, que te tiene, decidió generarte un conflicto, una situación interminable, una situación de mucha precariedad, de mucha necesidad, en donde de pronto durante toda esta temporada legal estuvieras pensando mucho en ella, estuvieras tal vez como pensando que probablemente no tendrías esta situación, sí, o sería diferente si esta persona te estuviera acompañando. Y creo que lo que quiere es que te desesperes, que te canses, creo que quiere que dudes un poco de tus habilidades. ¿Qué puedes hacer? Mira, no es una profesional. Ajá. Eso es importante decirlo, porque hay gente que es profesional y que le sabe que hace muchas cosas muy intensas. Esta persona no. Esta persona fue un amarre caserón. Es una situación que puedes resolver, digamos, con apoyo de alguna mamá. Así tienes a tu mami todavía, la fortuna, abuelita, la tía, que te limpien con un huevito, que intencionen contigo, que oren contigo, que recen contigo. Y si tienes la oportunidad, hazte una limpia, no te dejes engañar, que no te digan, que no te cuenten que traes el amarre y no sé qué. No, pero si necesitas una purificación, creo que está a punto de terminar este tema. No te desesperes, tú sigue buscando soluciones, ya casi acaba, ¿sí? No dudes de que va a terminar, por favor, y no le hables a esta persona.
3: Ándale, pues ahí están todas las respuestas que duras y crueles, pero querían, ahí están.
5: nos gusta
4: ay, es que luego, yo no quiero ser convenenciera, o sea, tampoco podemos decir siempre lo que uno quiere escuchar.
5: Claro, hablar bonito.
4: ¿Sabes qué? A veces siento que cuando hago eso,

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1: Con 39 y continuamos con algunas lecturas. Dice por aquí: hola, yo quisiera saber si algún día... ¿Qué? No. Dice el tarot que no te entendió.
2: Ay, un loco enamorado.
3: Sí, aparte estaba bajo mi micrófono, no creo que se hubiera escuchado. Dice: hola chicos, buenas noches. Quería hacer una pregunta. Quería saber sobre mi expareja si en algún momento regresará. Mi nombre es tatatal, tatatal. A ver, te voy a enseñar el nombre. O sea, ¿fue por cigarros y no ha regresado o cómo?
1: Ajá, aquí está. Ay, ese sticker está bien chido. ¿Qué? El sticker está bien chido.
3: No lo carga.
1: Es un niñito. Así.
3: ¡Ay!
1: Ana.
3: Ya sé.
1: ¡Ay, ahí vas!
3: Nos escribió la otra vez que te dije, ¿sí? Yo te conozco.
1: A ver. ¡Ah!
3: ¿Sí te acuerdas?
1: Ajá, sí.
3: Como que sí extraña a su ex, creo, ¿verdad?
1: Ajá. Y ahí la topo.
3: No la topo.
1: Pues es que no la identifica de la foto.
3: Ok.
2: Ok, bueno, que si van a regresar, está complicado. Fíjate que parte de la respuesta nos dicen que es probable, pero te voy a decir por qué. Creo que él ha estado en un momento súper evitativo. Creo que es una persona que no se ha hecho cargo de varias emociones que tiene y de varias inseguridades. Parte de esa inseguridad es probablemente dudar de sus habilidades, dudar del momento que ocupa en la tierra, ¿sí? Y creo que ha tenido varios topes, ¿no? Económicos, sociales, de pareja. Creo que él en lo personal no ha pasado nada bien. Por tu parte, creo que tú has seguido avanzando, has seguido evolucionando. Creo que tú te ha costado adaptarte al cambio que es probablemente finalizar la relación. Sin embargo, considero que hay una gran posibilidad porque tú estás súper dispuesta a regresar con él. Ajá. Y entonces esa disposición, él la conoce, él la sabe y es probable que llegue a proponértelo. La pregunta aquí es, para él, ¿qué tan dispuesto está a entender que debe de ser accesible contigo sin sentirse ofendido de las propuestas, de tus sentimientos, de las cosas que quieres hacer? ¿Qué tan adaptables son ambos a entender que tienen derecho cada quien de ser? ¿Sí? Creo que están viviendo muchas transformaciones de forma individual y que si llegan a encontrarse puede ser un tema que toquen, pero claro que desde la empatía que tú tienes, pues es probable. Por eso es probable, por tu empatía, por tu cariño, por tu apertura.
3: Perdóname, es que está prendido mi micrófono.
1: Ajá.
3: Ah, sí. Y por eso
1: lo
3: apagué.
1: Sí, ay, qué bonito. Qué feo, qué triste.
3: No, yo creo que, pues, dependiendo de lo que ella quiera escuchar, a lo mejor está bien, a lo mejor estaba negándose de no sé, otra cosa, pero al final pues, las cosas son pues, como son y ya.
2: Sí. Ay, yo no sé, encontré de volver con tu ex, Dios lo sabe. Ah, sí. Pero
1: no lo hagas, hermana.
2: Creo que sí hay que hablar, hay mucha comunicación, hay mucho entender. Tenemos ideas bien Romeo y Julieta de las relaciones. Necesitamos como que toda nuestra generación o no sé, ahí que bajen unos ovnis, nos cambien el chip y entender que las relaciones son entender que el otro merece existir así como tú, ¿no? Y que una existencia no le quita al otro existir tampoco. Pero bueno, eso lo digo yo, no las cartas.
3: Ok.
1: Ay, recuerda, todavía estamos en las últimas 22, 27, 360, 941. Nos queda todavía una hora más o menos. Así que si tienes alguna duda, todavía puedes mandarlas. Dice, muchas gracias, chicos. ¿Quién te hizo la consulta ahorita?
2: Okay, con mucho gusto.
3: Okay. Vámonos a música.
1: Vámonos, 7:44.
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21: Son las 8 de la noche ya con 7 minutos, 19 de agosto, y en este momento son 20 grados en la capital poblana, pero según esto decía que iba a llover y que iba a llover cañón.
22: Y nadota.
21: Pero mira, nadota.
22: Oiga, pues. Ya
21: lo dijo, mejor no, siempre no.
22: Sí, mejor no, porque aparte estamos muy contentos aquí con Aile, va a decir, no, pues cómo va a llover, no, mejor nos esperamos. Casi
21: mira,
22: mañana.
21: Que te esperen a que llegues todo empiernadito, empiernadita, los que nos están escuchando. Ay, no, qué envidia.
22: Qué envidia de la buena. Pero bueno, estamos con Naila y ya nos quedan pues 50 minutos con ustedes para terminar esta sesión.
21: Recuerda, 22 27 360 941 es el WhatsApp en cabina, porque luego me regañan que lo digo muy rápido.
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1: Son las 8 de la noche con 15 minutos y Ayla, nos decías al inicio del... Si tú tuvieras que describir quién necesita o quién puede acercarse a una lectura, ¿qué dirías?
2: ¿Quién, a quien le llame la atención? Fíjate que hay personas que toda la vida le ha gustado, le ha llamado la atención, y sea por creencia, cliché, de película de Hollywood o situaciones así, no se lo lee. Entonces, es quien, a quien le llame la atención, quien busque ese acercamiento, personas que buscan de pronto también una perspectiva diferente. Creo que la vida es muy compleja, que todos tenemos problemas, y a veces, aunque nosotros tratemos de ponerlo en perspectiva con nuestros amigos, nuestras redes de apoyo o diferentes fuentes, nos cuesta mucho trabajo, ¿no? Y justo lo que yo le digo mucho a muchas clientas o consultantes es que cuando terminan la sesión y se quedan así de wow, o sea, no esperaba esto, yo digo, nada como que de pronto vengas a la casa de una desconocida a que te diga cosas que tú sabías perfectamente de ti, porque pues al contrario, ¿no? Creo que lo diga alguien, que verbalice a alguien algo que tú traías un nudo en tu cabeza y que poco a poco fuimos desmenuzando, pues vaya, te da un panorama muy amplio. Entonces, para esas personas es recomendado, para personas que de pronto ya fueron a la terapia o quieren ir a terapia y a tomarse también su lectura de tarot. No porque la lectura de tarot sea terapia, para nada, pero todo lo que te funciona a encontrarte, a sentirte, a verte en diferentes posturas, todo vale, todo cuenta para el desarrollo. Entonces, va para esas personas, e incluso si tienes curiosidad. O sea, si solamente quieres saber qué pasa o cómo funciona y quieres ver cómo chambea una tarotista, pues adelante, ahí está mi casa.
3: Órale, la verdad es que hemos tenido, bueno, yo he tenido la oportunidad de estar en tu casa, y el ambiente es un ambiente muy tranquilo, ¿no? Un ambiente donde la gente puede confiar en que llegar y va a estar, pues, ¿no? Con aromas, tienes muchas plantitas en tu casa. No sé cómo la gente puede percibirlo. A lo mejor te tienen en la cabeza alguna imagen que vieron en una película o algo así. Pero ¿cómo describirías el lugar donde se toman las, pues,
2: las lecturas? Claro, pues es un consultorio hecho y pensado justamente para la confidencialidad. Quiere decir que nada de lo que entra sale. Es un lugar muy íntimo, es un lugar adaptado para que tú estés cómodo, cómoda, tranquila, llegando te ofrezco una bebida, está rodeado de naturaleza justamente, está ahí en San Manuel, en su casa, y mi árbol es del, bueno, mi casa es de las únicas casas todavía ahí medio setenteras hippies que hay, y pues ahí hay varios guardianes, protectores, ¿no? Para nosotros, ya pensándolo así, muchas plantitas, la verdad es que es un ambiente muy tranquilo, y como de por sí la colonia es muy tranquila, casi no hay, no nos molestan, y tu coche está seguro, no te preocupes.
1: Está interesante.
2: Me hacen mucho esa pregunta,
1: sí,
2: fíjate.
1: Pues sí.
2: Así de, oye, es que ¿puedo dejar mi coche afuera? ¿No? Exacto. Y sí, claro, o sea, y no pasa nada. Además está cerca, ay, ya dando todas las pistas, de la 24 y Juan Pablo II, entonces pasa mucha gente. Entonces, sí. Es fácil de llegar. No, está muy tranquilo. O sea, San Manuel es la zona de la
1: ciudad. Yo vivía ahí.
3: Hace 11 años, ¿estabas ahí? ¿Todavía vivías ahí?
2: Sí, soy hija de San Manuel.
3: Ah, ya, porque hubo una temporada que no estuviste en Puebla.
2: Ah, sí.
3: Me
2: sí,
3: refiero
2: sí.
3: Que sí estabas ahí.
2: Hace 11 años.
3: Sí. Nos hubiéramos conocido porque duré como 2-3 años con una ex que vivía a la vuelta de tu casa.
2: Oye, recuerdo muy bien eso, porque en la fiesta de inauguración...
3: Sí, de la.
2: Incluso en el discurso me parece que lo mencionaste.
3: No, en el discurso
1: siempre
3: no
1: lo dice. Nada. Siempre.
2: No lo mencioné en el discurso, estoy bromeando, pero sí me mencionó un par de veces. Y sí fue así de, seguirá ahí. No creo.
1: Alguna vez hasta sí. Platicamos que a lo mejor y la conocías.
3: Hasta a lo mejor se la conoces. No
2: sé. Tal vez sí.
3: Es que sí me daba miedo de repente llegar ahí y topármela o algo así.
2: Ay, ¿cómo? Bueno, no.
3: No sé
2: sí, anónima.
3: No sé qué haría si la viera, fíjate.
2: Ay, ¿por qué tienen ahí como cosillas?
3: Tuvimos cosillas, pero No sé, es de las únicas personas que no he visto. O sea, exparejas he visto muchas, pero a ella específicamente no la he visto desde que terminamos. Y creo que sí podría ponerme hasta nervioso.
1: Pregúntale al tarot.
3: A ver, si ya tiene pareja y ya se casó. O si ya tiene hijos.
1: Ándale.
3: No sé cómo voy a tomar esta respuesta.
1: ¿La conozco?
3: No la conoce. Nadie la conoce.
2: Bueno, si te... Bueno, sí, está juntada, casada, pero no la pasa tan bien. O sea, que, ¡ay! ¡Te chavala! Así como que, ¡ay! Tan feliz, feliz. En ese momento, no. Es así, brillando, no. ¿Está okay. contenta? Sí. Casada, sí, por
1: no
2: la iglesia.
1: No son miel sobre hojuelas, sí. Pero sí es un
2: a veces
1: con leche.
2: Se molesta.
3: Ok, pero ya, entonces ya es feliz. No, dijo que...
1: Ahorita le está preguntando.
3: A ver.
2: Pues no tanto.
3: No tanto, o sea, sí, pero no tanto.
2: No, o sea, yo no soy yo. Yo por mí le digo, Alex, búscala, sigue el amor.
3: No, ¿cómo lo voy a buscar? No, en la vida, ni lo volvería a hacer, ni le volvería a escribir por WhatsApp. No, jamás lo volvería a hacer.
1: No lo volvería a hacer por décima vez.
3: Sí, no, ya no lo volvería a hacer por décima vez. No, cotarrien, ¿eh? No, estamos cotarrien.
1: Hablando de migajas allí.
2: Broma.
3: Ah, los migajeros, claro.
1: Uy, así nos llaman, amigo.
2: Migajeros.
1: Ahí va nuestro himno.
3: No te acuerdas.
2: Ay,
3: nos hubieras escuchado ayer.
1: Es que ayer, antier.
3: ¿No fue ayer? Anteayer, ¿no? Antier, lunes.
1: Antier, el lunes. Claro. Yo ir a hablar con el tarot para que me diera respuestas.
2: Para que termine diciendo. Fui a leerme el tarot para que terminara diciendo.
3: Paola Flores.
2: Yo le creo.
3: ¿Cuál ha sido la cosa más migajera que has hecho?
4: Ay, pues pedirle que no termináramos. Pero así, o sea, pedirle en lágrimas, decirle, por favor, no.
3: ¿Y qué te decía?
4: Nah, me decía como, no, esto ya se rompió, ¿cómo crees que va a pasar? Y yo, por favor, no, intentémoslo, ándale, vamos a terapia. Ahora yo estoy en terapia. En la terapia del tarot.
3: Eso.
1: Dice, ya entrando en gastos, ¿me podrían pasar la dirección o los datos de tarot para la consulta más completa? Sí, ahorita te pasamos las redes sociales y contacto para que ahí estés con ella.
2: Claro que
1: dice,
2: sí.
1: Dice, ¿cómo saber la vida de los demás? Dice, ahí asaltan, ¿no? ¿Cómo saber la vida de los demás?
2: Ahí asaltan, ¿no?
1: Ajá, que tú, ¿cómo sabes la vida de los demás? O sea, a través del tarot.
2: Ah, ya, pues yo veo las cartas. No las sé. No, yo no soy. Yo soy una humana que lee cartas y ya.
3: Y ya. Uh-huh. Ok.
2: Sí, no, es así como que. Si tú me preguntas, por ejemplo, si tú vienes a una tirada y me preguntas, ¿cómo vas con tu galán o galana? Y la persona te engaña o algo así, generalmente sale en el tarot. Pero yo no te voy a decir eso porque eso no nos incumbe. Tú nada más quieres saber qué pasa con tu relación y yo te voy a responder eso. Y así cada vez que tú conozcas a un tarotista, si terminas saliendo de una lectura traumado, triste, enojado, todo movido, todo así mal, quiere decir que es una pésima lectura. Hay veces en las que nuestro mismo inconsciente refleja actitudes de otras personas, ¿sí? Y nuestras relaciones y nuestros vínculos. Y es todo. Y ya.
3: Okay,
2: pero así que yo te sepa, sí. Ah, sí. También
1: dice.
2: Puedo, pero no así nada más, porque sí, tienes que preguntarlo, tienes tú que ir a preguntar específicamente las cosas para saber la información, la carnita. Yo no te voy a decir cosas de la nada.
1: Dice, ¿cómo le puedes saber que ya se casó o no? Pues porque le preguntó a las cartas, compadre, ¿no estás escuchando de veras contigo? Dice que si ahí en San Manuel asaltan.
2: Sí. Pero ¿sabes qué? Sobre todo por la zona de CU y yo no vivo de ese lado. O sea, CU porque lamentablemente hay gente horrible, súper gandalla, que asalta a gente universitaria. Más del lado justamente que ya colinda con la hacienda, me parece. La entrada que es, digamos, de CU y del otro lado la colonia Universidades. No me dejarán mentir nuestros vecinos que ahí la gente, sobre todo en temporadas, como ahorita que inician clases y todo. Sí, la verdad es que sí.
1: Es que hay mucho chavo que renta ahí, pues llevas que la computadora, que las cosas del pues.
2: Sí, hay de zonas.
1: Se andallan muy cañón.
2: Hay de zonas, sí, justo. Y ya hay más policía. Ay, sí, promocionando.
1: Pero bueno.
2: A San Manuel. Pero 22
1: 27 360 941 es el WhatsApp en cabina.
3: Vámonos a música, regresamos para cerrar esta sesión con Ayla.
1: Y la los contactos y las redes sociales.
3: Va que va, en todas partes.
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1: 8:39, llegando ya a la recta final de este miércoles, mitad de semana, miércoles esotérico. Mi querida Ayla, tus redes sociales, la gente que quiere una consulta más privada, más personalizada, que quiere ir a visitarte, etcétera.
2: Yo estoy en Instagram como Lala Tarot, así Lala con doble A Tarot, y en Facebook igual como Lala Tarot. Y ya, ahí está mi número, ahí están mis redes, ahí me pueden contactar, ahí con muchísimo gusto, tengo promociones, publicaciones. Y hago dinámicas todas las semanas. Este mes voy a hacer muchas promociones porque necesito mover un poquito aquí el business. Entonces, esténse atentos, síganme, por favor. Y sobre todo, si son en EXA, hay descuento para la gente EXA. Nada más que síganme y pues por ahí se me pueden recomendar. Con mucho gusto, claro que sí.
3: Ok. Oye, Ayla, así súper rápido, hablemos un poco de tu currículum, ¿no? ¿Cuánto tiempo llevas haciendo esto? ¿Desde qué edad empezaste? Obviamente, pues, lo que te ha pasado así medio extraño, alguna experiencia, ¿qué nos puedes decir?
2: Yo empecé en el 2018. ¿Cuántos años son de eso? ¿8? No.
3: ¿11?
2: ¿11?
4: No, estamos en el 29.
2: ¿Cuántos son?
3: ¿2000 qué? ¿18?
2: Ajá.
4: 7 años.
3: 18... Ajá, es que estoy pensando en mi edad.
2: 7 u 8.
4: 9. Digo 8 años.
2: 8 años. Ajá, 8 años.
4: No, pero mal. 8 años.
2: Exactamente. Empecé en el 2018, claro que sí, después de una experiencia espiritual horrible, detestable, que fue que me cortó un ex. Y ya de ese ex ni al caso, ni lo topo, jajaja. Pero así como que empecé a ir a clases, empecé a buscar cosas, empecé a buscar amiguitas. La pasé muy bien, fue una época muy bonita. Y ya, de ahí empecé a leer la verdad como muy tranqui, muy relax, como con una idea muy popera justamente del tarot. Y ya con los años, pues justamente las experiencias que son muy reales, pues ya fueron las que me hicieron ver que esto se respeta y sobre todo a la gente. Entonces pues yo tuve que ponerme a estudiar porque además soy comunicóloga, tengo maestría en desarrollo de la educación, tengo especialidad en comunicación de la ciencia, entonces... Pues desde luego que soy pedagoga también y creo que todas estas herramientas a mí me ayudan muchísimo a la hora de dar justamente una sesión, ¿no? Y que no solamente le jugamos, sino que le sabemos cómo comunicar, claro que sí, cómo hablar, qué hacer y de alguna forma cómo hacer que se comparta el mensaje. Entonces, ese es más o menos mi currículum. Ya llevo ya también unos años siendo docente, bastantillos. Y bueno, ahí le ando ahí rifando. Experiencias locas hay muchísimas, muchísimas. La más reciente, bueno, no más así como chistosilla, fue que hablé con el espíritu de un gato.
3: ¡Hora!
2: Ajá.
3: ¿En serio?
2: Sí, estuvo muy tierno y muy bonito porque justamente fue una chica que estaba muy triste porque su gatito se acababa de ir al cielo de los gatos o no sé. Estaba en el inframundo de los gatos. Ella estaba muy triste, lo acababan de atropellar y ella se fue de viaje, ella no se enteró. Entonces, cuando regresa del viaje, la persona que se encargó de la casa, del gato, le dice: ay, por cierto, tu gatito lo atropellaron, ¿no? Entonces, ella, pues, súper mal, súper triste, pregunta por el gatito y empieza a hacer, pues, prácticamente un contacto con el gatito. Y el gatito, pues, le dice cosas preciosas, así hermosas, ¿no? Como que tú eres una mujer que todo lo puede, nunca pares. O sea, mensajes así tan tiernos y muy personales, ¿no? Refiriéndose como a ciertas experiencias que ella luego identificó como del que no te dejes, ¿no? Entonces, eso me pareció muy bonito y, pues, no tiene mucho. Entonces, lo comparto porque es la primera vez que hablé con el espíritu de un gato.
4: ¡Qué bonito!
2: Sí, estuvo muy bonito y muy tierno, se sentía mucho amor, mucho, mucho amor. Entonces eso es muy lindo. Yo la verdad mis creencias espirituales casi no las comparto porque hay mucha gente, pues ahí está, es muy víbora. Pero yo me encomiendo mucho a mi virgencita, claro que sí. Yo soy guadalupana. Entonces, pues ahí todo eso, exactamente, ahí todo ese mix, a mí me genera mucho, mucha empatía, mucho cariño cuando tengo consultantes y yo creo que es por ella.
3: Gracias.
2: Entonces, pues ahí andamos, hablando con gatitos y todos los trucos.
4: Muy bien, una vez más, tus redes.
2: Mis redes, estoy como Lala Tarot en Instagram y Lala Tarot en Facebook. Ahí me pueden encontrar con mucho gusto, 24/7, al pendiente de los mensajes y solicitudes. Nada más, si estamos en dinámicas de preguntas y respuestas, ténganme paciencia, voy poquito a poquito, pero te las respondo que sí.
4: Perfecto.
2: Muchas gracias, chicos.
3: No, hombre, a ti. Muchas gracias como cada miércoles estar aquí con nosotros y contestar gratuitamente, lo ponemos en mayúsculas, gratuitamente, todas las dudas que la gente tiene.
4: Así es.
2: Pues gracias. Con mucho gusto. Aquí nos vemos el próximo miércoles.
4: ¡Eso! Y oigan, les quiero recordar que igual que el año pasado tenemos dinámica para el tema de Día de Muertos, Halloween, así que ya vamos a irlo encaminando. Se va a poner buenísimo. Así que cada miércoles, ya se lo saben, a través del 94.1 con nuestra querida Lala Tarot.
3: ¡Vámonos a música! Son las 8:44.
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2: Fíjese que un hombre identificado como José Lauro N., de 27 años, fue detenido por policías municipales en el barrio de Analco, señalado por su posible relación con un grupo dedicado al robo violento en el transporte público.
3: Y de acuerdo con las autoridades, el detenido estaría vinculado con el asalto a usuarios de la ruta 27. Esto ocurrió el pasado sábado, cuando 3 pasajeros resultaron heridos por disparos. Y por otra parte, el secretario de Seguridad Pública, Francisco Sánchez, informó que sostendrá reuniones con 3 municipios que colindan con Veracruz para revisar sus estrategias de seguridad y evaluar entonces a sus mandos policiales.
2: El vicealmirante aclaró que los ayuntamientos no han solicitado directamente cambios de mando, sino apoyo para fortalecer la vigilancia en estas zonas y mejorar la coordinación entre corporaciones.
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1: ¡Vámonos! 8:54 minutos.
2: Ha sido un verdadero placer estar con ustedes.
1: Noche de tarot, noche de mucha magia, noche de mucho chisme. Pero amenazamos con regresar la siguiente semana en un miércoles más de Miércoles Esotérico. Mientras tanto, mañana a las 6.
2: Mientras tanto, como lo dice, mañana a las 6 de la tarde te esperamos. Es jueves y empieza a oler a fin de semana. Uy. Fin de semana destructivo.
1: Yo como que el jueves me voy a destruir y si no vengo el viernes es por eso.
2: No me digas.
1: Sí, sí, sí.
2: Porque vas a estar recuperándote.
1: Sí, claro. O destruida todavía.
2: O seguir con la destrucción.
1: Sí, seguramente.
2: ¿Te has aventado días seguidos así destruyéndote?
1: Ah, ¿qué va? No, tú me conoces, me quedo dormida tú.
2: ¿Te quedas dormida?
1: Sí. Bueno. Al primer shot yo ya estoy...
2: Yo en mi juventud sí me aventé, lo máximo que fueron como 3 días.
1: Sí.
2: Fue lo máximo. Hay gente que se avienta la semana completa, ¿no? Lo mío sí fue como 3 días.
1: Ay, no, yo no puedo.
2: Normalmente cuando salgo de vacaciones también es como que todos los días estar destruido.
1: La verdad es que yo no puedo. O sea, yo los días que llego a ingerir bebidas de esas que te ponen feliz.
2: Ajá.
1: Pues es un día y al siguiente estoy muerta. O sea, no puedo con mi alma. No puedo, de verdad no puedo.
2: Toda hinchada.
1: Eso lo evito. No, es una cosa horrible, tú.
2: Sí, sí, sí.
1: No. Y peor si al siguiente día tienes que trabajar.
2: Ay, no.
1: No, es una cosa. Yo no sé cómo le haces tú para.
2: No, ¿cómo crees? Yo no vengo al trabajo así, en esas condiciones.
1: Ajá.
2: No, mira, primero a misa y luego a pa' acá. ¡Vámonos! Ese es mi ritual.
1: Sí, sí, sí.
2: Ir a pedir perdón y ya me.
1: Sabe.
2: Ya vengo para acá. Sí.
1: Tú pides perdón y permiso las dos cosas al mismo tiempo. Sí.
2: Gente, no hagan caso. Son rumores.
1: Me han contado. Y el primo
2: de mi
1: amigo.
2: Vámonos de aquí,
1: que
2: ya.
1: Es bien chistoso.
2: Cuídense. Besos.
1: ¡Vámonos! redes sociales @XFMPuebla, @MarianAlAire.
2: Alex Rocha, locutor. Ahí estamos a tus órdenes. Ahora sí, besos, abrazos.
1: Y en todas partes.
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1: Bye.
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7: ¿Qué tan grande es el patio de las escuelas que estás por elegir? ¿Cómo son sus áreas deportivas? ¿Las aulas son amplias y luminosas? ¿Tiene zonas verdes o jardines? ¿Tiene espacios comunes lo suficientemente amplios? Estas son algunas preguntas básicas que debes hacerte antes de elegir la escuela en la que continuarás tus estudios.
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19: Bienvenidos a un nuevo episodio. Soy Claudia Mejía. Creo que han escuchado por ahí en las noticias sobre este gusanito, el gusano barrenador. Hoy tenemos a un invitado, es un infectólogo, es el doctor Bruno López. ¿Cómo estás?
20: Muy bien, muchas gracias.
19: Gracias por estar aquí y hablar sobre este tema. Sí da miedo, ¿verdad? O sea, sí ha como que metido miedito en la población.
20: Pues lo que se ve da más miedo, ¿no? A veces puede ser más peligroso para la vida en corto plazo una bacteria que no vemos, pero estos como los se pueden ver al ojo desnudo, como se dice,
19: claro. O sea,
20: la verdad es que sí generan miedo. La invasión de animales o humanos por este tipo de moscas en su fase larvaria, que son los gusanos, y que esa es una miasis, ¿no? Prácticamente es el término de miasis. Pero esta es una fase intermedia de la vida de la mosca, ¿no? Tiene que estar, llega como la mosca, se para en el tejido, puede ser incluso en una herida, en los conductos auditivos, las orejitas de las vacas, en la boca de un humano, en una herida de un pie de un paciente con diabetes, por ejemplo, con pie diabetes. Se para ahí, deja sus huevos y esos huevos eclosionan, pues se abren, digamos, y se producen la larva, el pequeño gusanito. Y una vez en mosca va a otro, se reproduce con otro macho y va a volver a buscar otro sitio donde alojarse. Todas las moscas llevan esa fase. Hay una que es bastante curioso porque ella prefiere poner sus huevos. Se llama Dermatobia, le llaman la mosca peluda en algunas regiones. Aparte, pues, del gusano guardado. Se ve similar, la verdad es que la mosca sí tiene unas características en los colores. Por ejemplo, la mosca del gusano barrenador, el Coclyomia hominivorax, que es un nombre así científico, digamos, tiene color como verdáceo, es color verde,
19: es grande.

0: importancia que tiene. ¿Qué pasa al ganado? El ganado pues se enferma, ¿no? Se enferma porque se llena, si lo dejan sin un tratamiento, penetra y le da un cuadro grave de invasión de este gusano. A la par, pues al abrirle esas cavidades, deja que bacterias entren y le da sepsis también al ganado y mueren
1: Sí, se
0: muchos.
1: puede
0: Exacto.
1: morir.
0: Y es tan difícil a veces en una sola puesta de una mosca de gusano barrenador, el Coclomia miniborax, que es el nombre de la mosca, al poner en una herida, en una cavidad, sus huevos, ponen hasta 200 en una sola. Y de esos evolucionan hasta el 70%. ¿Cuántos
1: O
0: gusanos se
1: sea,
0: van a producir?
1: todos son los que barrenan.
0: Y todos al mismo par pueden ir barrenando.
1: O sea, es muy rápido
0: Entonces, por eso a veces tienen que sacrificar al
1: el
0: ganado,
1: ganado.
0: porque ya están tan invadidos que es imposible quitarle todos.
1: Pero esto ya estaba erradicado,
0: Esto ya estaba
1: según desde los
0: erradicado
1: noventas,
0: desde
1: ¿no?
0: el 70, hubo un programa de erradicación del 70 al 92. En el 92 se declaró que era libre de México y Estados Unidos. ¿Cómo lo hicieron? Pues liberaron muchísimos cientos miles de millones de machos, pero estaban radiados, o sea que eran infértiles, digamos.
1: Okay.
0: Entonces se reproducían con moscas hembras y las moscas hembras lo que tenían era producción de huevos sin más, sin larvas, o sea, eran huevos estériles, digamos, ¿no? Y así ya dejaron que no se reproducieran hasta que finalmente desaparecieron. Esa fue la técnica que usaron.
1: ¿Y por qué ahora regresó?
0: El problema donde no realmente, aparentemente se había erradicado, pero había pequeños brotes, por ejemplo, en Panamá, en Puerto Rico, en
1: Centroamérica.
0: Centroamérica, en varios de Venezuela, y por ahí había esos pequeños brotes. Con la cuestión de la inmigración y el tráfico ilegal de ganado, allí empezó, por eso Chiapas fue la primera zona, y de ahí, así es como hemos venido con los casos. Chiapas empezó primero el año pasado con hasta un total de, el año pasado cerró con 90 casos en todo el 2025, y en 2026, al corte al 3 de julio, lleva ya 55 casos. Y después empezó a extenderse ahora nuevamente a Hidalgo, a Jalisco, Hidalgo con 28 casos, Hidalgo con 13, de humanos, humanos con infección. Al ganado ha habido más. Oaxaca 39 casos, Puebla 35, Veracruz 90 casos, 24%, es el que más casos tiene ahorita en todo lo que va de este año.
1: Me impresionan los casos en humanos porque ¿cuáles son los factores? Supongo que la mala higiene o la falta de higiene
0: Claro.
1: es lo que pues provoca esto.
0: Bien lo comentaste, la falta de higiene es la primera parte de esto, ¿no? ¿Por qué? Porque si yo baño a mi perro o a mi gato, yo mismo me baño a lo mejor una vez por semana, pues dejo, o dos veces por semana, dejo que todos estos días una mosca se pare en una herida, en alguna lesión, más si es una persona ya frágil, por ejemplo, los animales, las mascotas a veces pueden ni siquiera darse cuenta, ¿no? Pero un humano, por ejemplo, con una pequeña herida, que muchos lo vemos, por ejemplo, con pacientes ancianos, ¿no? Que tienen ya algo de demencia, que solo están en cama y que pueden estar un poco descuidados porque no están al 100% con ellos, pues se le puede parar hasta en la oreja, en la nariz, y ahí dejar los huevos y convertirse en gusanos. Vamos a poner un ejemplo de un paciente con pie diabético que de por sí ya tiene demencia y que solamente está en cama, ya no comunica, tiene muy poca movilidad, y de repente pues llega, pues lo encuentran sus familiares con una lesión en su pie, con unas gusanos. Al menos para la persona que no se dedica al 100% a esto, todo, ver los gusanos no va a poder distinguir si es una de estas de mosca doméstica o si es de gusano barrenador o si, o Lucilia, no va a saber. Entonces hay que ver de que no se trate de que efectivamente que sea gusano barrenador. Y lo siguiente es que no podemos quitarlos y echarlos a la basura. ¿Por qué?
1: Porque eclosionan de nuevamente como mosca, ¿no?
0: Y vuelven
1: Decíamos.
0: a reproducirse y a contaminar el ambiente otra vez y a infectar otros pacientes o huéspedes. Entonces lo que necesitamos es quitar la mayoría. Recomienda, si no tenemos en ese momento la posibilidad de que nos ayuden a supervisar qué sea, echarlos en un frasco con alcohol. Con alcohol prácticamente se preservan intactos. Mueren,
1: Okay.
0: pero se preservan intactos los gusanos. Echamos una porción en alcohol y lo demás tenemos dos opciones. Una es incinerarlos o inundarlos de alcohol y dejarlos en un recipiente cerrado. Aparte de las muestras que ya tenemos, ¿no? O jabón, agua de jabón y dejarlos ahí encerrados. No recomiendan enterrarlos para que puedan reconocerse al microscopio de qué se trata. Si es Lucilia, si es la mosca doméstica, no pasa nada, ¿no? Finalmente son, ya tenemos muchos años viviendo con ellos. Lo ideal es tener mosquiteros, una buena higiene, si se encuentran, reportarlos para ver de qué se trata.
1: Estas son como medidas ya teniendo ahí al gusano.
0: Sí, hay que ir a atenderse porque sí tiene sus cuidados cómo retirar estos gusanos. A veces si uno los retira nada más, la misma persona familiar del paciente los retira, puede a veces también lastimar al paciente, puede favorecer que también haya una infección. En este

0: Momento que como vemos vamos en incremento de casos, sí es importante cada vez que lo tengamos reportarlo y o acudir al centro de salud, a la clínica familiar para que sea revisado.
1: ¿Qué otra medida importante de las que ya hablamos para como para reforzar?
0: El cuidado de pacientes que están postrados en su cama, pacientes que son inmóviles, pacientes que tienen alteraciones neurológicas que no permiten sentir incluso dolor a veces o comunicar qué problema tienen. Esos son los que deben tener especial atención e incluso hacer una rutina diaria o cada vez que se haya el baño de estos pacientes, el aseo de ellos, revisarles orejas, revisarles la nariz, revisarles la boca, e incluso hasta las cavidades genitourinarias, por ejemplo, ¿no? La vagina. El ano a veces también es un lugar donde se pueden alojar las moscas y ahí dejan los gusanos. Y muchas veces puede pasar mucho tiempo ahí y nadie se asome a ver. El gusano barrenador, de cuando ya empieza a dar síntomas, incluso dolor en el paciente, ya seguramente ya penetró más las cavidades. O sea, cuando está muy superficial, la verdad es que ni siquiera puede dar nada. O a veces puede ver uno, por ejemplo, una herida que se pone más roja o que se abulta, ¿no? Se hace un bultito en el tejido. La oreja, por ejemplo, hasta que ya empieza a penetrar el tímpano, más adentro, ahí es donde ya empieza a dar dolor, pero puede no dar ningún problema. Entonces aquí yo creo que no es conveniente esperar hasta que haya un síntoma.
1: Si llegamos a ver esto en pacientes, en mascotas, ya deseamos que hay que reportarlo para ya tengo el número, es el 800-751-2100. Él es el doctor Bruno López, infectólogo. Gracias por estar aquí.
0: Muchas gracias.
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0: 7 de la mañana con un minuto, ¿cómo están? Me da mucho gusto saludarlos. Jueves 20 de agosto del 2026. Hay muchísima información, mucho de qué platicar esta mañana. La Fiscalía General de la República, esto se dio a conocer ayer por la nochecita, detuvo a un individuo que se considera clave en todo el tema de Sinaloa, a Fausto Corrales Rodríguez, un testigo indispensable en el secuestro del Mayo Zambada y también en el homicidio del exrector de la Universidad Autónoma de Sinaloa, Héctor Melesio Cuen, que fue rival político del gobernador con licencia Rubén Rocha Moya. Fausto Corrales era el chofer de Héctor Melesio Cuen. Como les decía, Héctor Melesio Cuen, pues el rival político de Rubén Rocha Moya, asesinado en Sinaloa. Así es que importante detención de la Fiscalía General de la República. Karina Méndez, ¿cómo estás? Saludos hasta Sinaloa.
1: Hola, ¿qué tal, Ana Francisca? Buenos días. Pues tal como lo acabas de informar, la FGR dio a conocer sobre la detención de Fausto Corrales Rodríguez, considerado testigo clave en el caso del secuestro de Ismael El Mayo Zambada y el homicidio de Héctor Melesio Cuen Ojeda, ocurrido el 25 de julio de 2024 en Culiacán. Fue aprehendido en la alcaldía Miguel Hidalgo, en la Ciudad de México. Su detención se llevó a cabo por encubrimiento y falsedad de declaraciones en el homicidio de Cuen Ojeda. El trasfondo relevante es que es hijo de Víctor Antonio Corrales Burgueño, quien era y continúa como diputado local y dirigente del Partido Sinaloense, partido fundado por Cuen. Además, fue sucesor de Héctor Melesio Cuen Ojeda en la rectoría de la UAS, persona de toda la confianza de Cuen y sumamente cercano. Fausto Corrales acompañó a Cuen a la reunión de Ismael El Mayo Zambada y el hijo de Joaquín El Chapo Guzmán. Era el chofer que supuestamente huyó de aquella gasolinera por el asalto y lo llevó directo al hospital. Hasta aquí mi reporte, Ana Francisca.
0: Oye, Karina, ¿cómo se recibe esto en Sinaloa? A ver, la pregunta también de fondo es, ¿por qué hasta ahora?
1: Exactamente, es lo que todo mundo se pregunta. Además que hay un tema. A ver. La esposa de Cuen y el papá de Fausto son diputados locales y claro, todo el mundo tenemos prohibido preguntarles sobre el tema. Ellos siguen yendo al Congreso del Estado. Nadie puede preguntar sobre el tema, ¿no? Esa es una. Ajá. La otra es que después de que esta persona, todo el mundo decía, bueno, pero ¿por qué no declaran?
0: Claro.
1: ¿No? Y entonces recordemos que la fiscal salió porque hizo ahí como unas cosas extrañas junto con el gobernador y la fiscal salió y bueno, la gente decía, bueno, ¿y el chofer? Y el chofer, pero decían, bueno, lo están encubriendo por algo, porque aparte es hijo de Corrales Burgueño, que es el dirigente del partido sinaloense, sí. y es diputado local, pero ¿dónde está? Y entonces ahora dices, bueno, lo detienen, y entonces sientes que vuelve a empezar todo, ¿sabes? Como a ver qué declaración va a dar, qué es lo que él vio, qué es lo que va a declarar, porque hasta 2 años después, o sea, más de 2 años, lo detienen. ¿Por qué se tardaron tanto tiempo? Y bueno, esperemos a ver qué sale, aparte de sus declaraciones, porque él lo vivió así, aquí lo traía, pero aparte el tema es que lo trajo muerto en el carro mucho tiempo, ¿sabes? Entonces,
0: Héctor Melesio
1: el asalto fue en la noche, la reunión fue en la mañana.
0: Sí, a Héctor Melesio Cuen, dices.
1: Exacto, sí, a Héctor Melesio Cuen. Entonces él dice, pues su primera declaración fue, llegamos a la gasolinera, nos quisieron asaltar, le dieron un balazo en la pierna y yo lo llevé directo al hospital.
0: Ajá.
1: Y entonces, pues nada, o sea, muere Héctor Melesio Cuen, que era supuestamente en el hospital, pero en realidad había muerto desde la mañana. Entonces, ¿qué pasó en todo ese tiempo? ¿Qué hizo con Cuen? Aparte de, pues traerlo ahí en la camioneta. No sé, han sido muchas cosas, muchas dudas, muchas preguntas, esperemos tener muchas respuestas.
0: Bueno, pues ya nos lo estarás platicando, por lo pronto relevante que hayan detenido a este personaje, y a ver si ahora sí ya quieren responder algunos cuestionamientos de la prensa, pues sus familiares, ¿no? Su papá.
1: Sí, sí, sí, sobre todo yo creo que la esposa, más que Corrales Burgueño, yo creo que la esposa, es decir, nada más, las únicas declaraciones que hace es cuando cumple un año.
0: Ajá.
1: Hace una misa y sube al atril, hace unas declaraciones en la iglesia y es todo lo que hace, todo lo que da en todo el año, no da más declaraciones al tema.
0: Bueno, pues ya nos lo estarás contando. Gracias, Karina, abrazos.
1: Hasta luego, buen día.
0: Gracias, abrazos hasta Sinaloa. Y el senador por Morena, Higinio Martínez, sugirió también con respecto al tema de Sinaloa que su compañero de bancada, Enrique Insunza, acusado, señalado por el gobierno de los Estados Unidos de colaborar con los chapitos, en este caso que involucra también al gobernador con licencia Rubén Rocha Moya, dice Higinio Martínez, pues ya es momento de que Enrique Insunza vaya pidiendo licencia y que se dedique a defenderse, digo, de entrada, que deje de cobrar, pero además, pues que se dedique a resolver su situación legal. Es parte de lo que dice Higinio Martínez.
2: El senador Insunza es un jurista de toda la vida. Si yo estuviera en una situación igual, yo político, pediría licencia. Y basándome en mis abogados, porque yo no soy jurista, defendería mi inocencia. No, yo no le pediría. Yo lo que le estoy diciendo es, yo como político y todos los políticos debíamos saber que hay momentos en que podemos retirarnos un poco, y eso no quiere decir que hay culpabilidad, el retirarse un poco, porque va a venir una serie de cosas que no tiene caso necesario.
0: Bueno, en seguimiento a lo de Michoacán, ayer buscaban, por supuesto, el objetivo era detener al líder del cártel Jalisco Nueva Generación, conocido como el Tío Laco, pero se les escapó en medio de narcobloqueos en varios municipios y además con un saldo por ahí, incluso una persona, un civil que murió en uno de los retenes, en fin. Marco Antonio Duarte, ¿cómo están las cosas? ¿Cómo amanece Michoacán? ¿Qué es lo que sabemos?
3: Hola, ¿qué tal, Ana? Te informo que en estos momentos, pues, Michoacán amanece tranquilo, no se reporta ningún bloqueo carretero hasta este momento, luego de que ayer fuerzas federales detuvieron a un total de 12 presuntos integrantes del cártel Jalisco Nueva Generación en este operativo que tú bien comentabas, en contra de Heraclio Guerrero Martínez, el Tío Laco, líder regional de esta organización criminal. La Secretaría de la Defensa Nacional precisó que 3 presuntos integrantes del cártel Jalisco al servicio del Tío Laco fueron detenidos entre la tarde de ayer en el municipio de Cuandureo, cerca de la autopista de Occidente, también conocida como la carretera México-Morelia-Guadalajara. Estas detenciones se suman a la captura de 9 más del círculo cercano de Heraclio Guerrero, entre quienes se encuentran Marisol N. y Lourdes N., identificadas como hija y pareja sentimental del Tío Laco. Te informo también que, bueno, el saldo final fue de una reacción violenta del cártel Jalisco, realizando 26 bloqueos carreteros, en su mayoría con vehículos incendiados, en 15 municipios de las regiones de La Piedad, Zamora, Zacapu y Pátzcuaro. Además, como tú bien lo acabas de comentar, autoridades reportaron que un hombre fue asesinado a balazos cuando él y un acompañante se negaron a entregar su camioneta a sicarios sobre la autopista México-Morelia-Guadalajara a la altura del municipio de Churincio. Y finalmente te informo que esta mañana continúan operativos en contra del Tío Laco en los municipios de Zamora, Ixtán de los Herbores, Tanuato y Ecuandureo. Esto para tratar de detenerlo lo más pronto posible. Ana, este es el reporte.
0: Marco, nada más decir, trascendieron ayer por la tarde también varios videos de lo que se dice fue la fiesta de 15 años de la hija de Tío Laco. ¿Esta chica es la que fue detenida?
3: De acuerdo a las primeras investigaciones que realiza la Fiscalía General de la República, todo parece indicar que sí. Solo también hay que hacer mención, Ana, que en diversos narcocorridos que hacen alusión a este personaje, al Tío Laco, pues incluso hay uno que hace referencia a que él vive muy feliz con 3 de sus esposas. Anda. Lo que también le ha permitido a las autoridades establecer que sostiene más de una relación sentimental. Ajá. Y que incluso pues tiene varios hijos, varias hijas que radican en esta zona de Michoacán.
0: Entonces no podemos realmente decir si es una de ellas, en fin. Vamos a estar en comunicación, Marco, porque nos dice si todavía están en búsqueda de, no podemos descartar que haya más reacciones por parte del cártel Jalisco Nueva Generación, de la base social incluso del cártel, ¿no?, en Michoacán.
3: Qué bueno que tocas este tema, Ana, porque durante la tarde de ayer y la noche surgieron algunos videos en los que se aprecia que principalmente mujeres allí en Tinaja de Vargas, que es un pueblito del municipio de Tanuato, el principal bastión del Tío Laco, pues realizaron alguna protesta en contra de elementos del ejército que permanecían o permanecen ahí en esta localidad de Tinaja de Vargas. Uh-huh. Realizando diversas actuaciones para tratar de ubicar al Tío Laco. Esta situación se ha repetido históricamente en la última década, cuando fuerzas federales e incluso estatales han tratado de detener al Tío Laco, considerado como uno de los hombres más poderosos dentro del cártel Jalisco Nueva Generación, y que incluso, de acuerdo al Gabinete de Seguridad Federal, en algún momento pudo haber llegado al máximo liderazgo de este grupo criminal tras el abatimiento de Nemesio Oseguera Cervantes, alias El Mencho, en febrero pasado, Ana.
0: Bueno, estamos entonces con mayor razón en comunicación, Marco.
3: Seguiremos al pendiente, Ana. Muy buenos días.
0: Te agradezco el reporte allá desde Michoacán. Bueno, y el que también se les peló, además del Tío Laco, fue el alcalde por Movimiento Ciudadano de Paraíso, Tabasco, Alfonso Baca. Elementos de la Fiscalía General de la República desplegaron el operativo Enjambre, este operativo que ya lleva, pues no sé, cosa de un año, que se ha llevado a cabo en distintos municipios de distintos estados, buscando agarrar a miembros relacionados con redes criminales a nivel municipio, a nivel ayuntamiento. Tenían en la mira al alcalde de Paraíso, Tabasco, ya les decía, por Movimiento Ciudadano, hicieron el operativo Enjambre, pero el alcalde se les peló. ¿Quiénes sí están detenidos? ¿En qué acabó todo? María Albert, te saludo con gusto hasta Tabasco. ¿Cómo estás? Buenos días.
4: Muy buenos días, Ana. Así es, y es que en calidad de prófugo se encuentra el presidente municipal de Paraíso, Alfonso Baca Sevilla. Esto luego de la aplicación del operativo Enjambre, como bien lo señalabas, donde la Fiscalía General de la República y la Fiscalía General del Estado realizaron cateos en al menos 10 inmuebles presuntamente relacionados con funcionarios municipales. Incluso se llevaron maquinaria pesada decomisada de estos lugares. Entre los puntos intervenidos se encuentran dos propiedades atribuidas al alcalde de Movimiento Ciudadano, que no ha hecho un acto público durante todo el mes de agosto, por lo que, bueno, se desconoce cuál es su paradero. Durante los operativos, incluido uno en la sede del ayuntamiento, también fueron detenidos funcionarios municipales. De manera preliminar, se reporta la captura del director de administración, el director de obras públicas y hasta el chofer del alcalde, entre otras personas que están siendo investigadas. Las diligencias se extendieron por distintos puntos de la cabecera municipal y también en carreteras en las colindancias con municipios vecinos. Las investigaciones estarían relacionadas con el presunto uso irregular de recursos federales del ramo 33, además de posibles delitos de enriquecimiento ilícito y abuso de autoridad, aunque esto todavía no es confirmado por las autoridades. Hasta ahora, se ha informado que efectivamente se realizó el despliegue por este operativo, que incluso siguen algunas diligencias en el municipio de Paraíso. Ajá. Pero no se ha dado a conocer el número total de detenidos ni los delitos que se les imputan. Este es el segundo despliegue del operativo Enjambre en Tabasco, luego de que en julio fueran detenidos 6 elementos de la Secretaría de Seguridad investigados por presunto secuestro y extorsión. Es la información.
0: Estamos pendientes. Gracias, María, por el recuento del saldo. Gracias.
4: Buenos días.
0: Un abrazo. Bueno, el secretario de Seguridad Federal, Omar García Harfuch, estuvo un par de días en Argentina, estaba en una conferencia internacional antidrogas, tuvo reuniones con varios funcionarios del hemisferio occidental de muchísimo nivel, entre ellos el director de la DEA, Terry Cole, que por cierto le echó varios piropos a Omar García Harfuch. Aquí se los pasamos hace un par de días, piropos públicos diciendo está haciendo muy, muy buen trabajo. Ayer Omar García Harfuch se reunió con la ministra de Seguridad argentina. Después la ministra subió un mensaje a su cuenta de Twitter diciendo estuvimos en un intercambio muy interesante para fortalecer la cooperación bilateral en materia de seguridad, etcétera, etcétera, etcétera. Pero todo esto para decirles que lo que haya platicado, lo que haya hecho Omar García Harfuch allá en Argentina, tuvo una repercusión, al menos una repercusión importante aquí en México, porque después de esta visita se anuncia la deportación de un personaje al que el gobierno de México quería desde hace ya un buen tiempo, al ex contraalmirante de la Marina, Fernando Farías, acusado de ser parte de esta enorme red de huachicol fiscal. Fernando Farías, sobrino del ex secretario de la Marina durante el sexenio de López Obrador. Y el tema aquí, hablamos con el abogado de Farías hace un par de días, nos había dicho que el proceso por el cual vendría Farías a México era extradición, no deportación. Deportación es te vas ahorita. Y de hecho se espera que llegue en las próximas horas Fernando Farías a territorio nacional. Nos había dicho que la audiencia de extradición era el 27 de agosto. Entonces, algo pasó ahí, algo pasó en Argentina. Algo dijo Omar García Harfuch, algo negoció Omar García Harfuch, que Fernando Farías viene, todo parece indicar, ya rumbo a México, bajo la figura de deportación, no bajo la figura de extradición. René Cruz, ¿cómo estás? Buen día.
5: Igualmente, Ana, amigos del auditorio, muy buenos días. Como bien lo comentas, Ana, el gobierno de Argentina autorizó la deportación del contraalmirante Fernando Farías Laguna, quien cuenta con una orden de aprehensión por el llamado caso del huachicol fiscal. Fuentes oficiales informaron que el gobierno de Estados Unidos intervino para solicitarle a su similar de Argentina que el mando naval ya no se sujetara a este proceso de extradición, cuya audiencia estaba programada para el 27 de agosto. Indicaron que el acuerdo se alcanzó en este marco de la Conferencia Internacional Antidrogas de la DEA que se realizó en Buenos Aires y ante la presencia de Omar García Harfuch, titular de la Secretaría de Seguridad y Protección Ciudadana. Mencionaron que el gobierno de Washington, Ana, puso como condición que se garantizara en todo momento la integridad física, los derechos humanos y las garantías procesales del contraalmirante. La última información, Ana, que surgió ayer por la tarde en torno a este caso de Fernando Farías Laguna fue que pues ya abandonó el Centro Penitenciario Federal de Ezeiza en Argentina y que ya se encontraba en el aeropuerto internacional de esa localidad donde se estaban llevando a cabo los últimos trámites para su entrega a las autoridades en mexicanas. Hasta el momento, Ana, pues ya no ha salido información sobre si ya inició este vuelo de traslado hacia nuestro país. Sí. Lo único que se sabe es que ya ayer por la tarde se encontraba en el aeropuerto y también confirmarte, Ana, que pues el contraalmirante se encuentra enfermo. Nos dicen que presenta una afección en el corazón, Ana. Es lo que nos comentaron el día de ayer sobre el estado de salud del el contraalmirante Fernando Farías Laguna y estamos, Ana, pues que surja información actualizada sobre este traslado hacia nuestro país.
0: Estamos atentos. Gracias, René. Cualquier cosa, volvemos contigo.
5: Claro que sí, Ana. Buen día.
0: Un abrazo, buen día. Y la esposa, precisamente, del contraalmirante Farías, Mónica Gámez, subió ayer por la tarde un video a redes, parte de lo que dijo.
6: Me acabo de enterar que lo van a trasladar a la Ciudad de México en pocas horas. Quiero pedirle a la presidenta Claudia Sheinbaum y al secretario de Seguridad Omar García que por favor cuiden la integridad de mi esposo. Como familia estamos muy preocupados tanto de su traslado como de su llegada a la Ciudad de México. Hace más de un año que no veo a sus hijos por este entramado que lo quieren inculpar cuando mi esposo es inocente.
0: Y en otra información, la presidenta Sheinbaum reaccionó nuevamente al tema de la posible investigación o las posibles investigaciones, imputaciones de los Estados Unidos en contra de la gobernadora de Baja California, Marina del Pilar.
7: Bueno, es un medio de comunicación que dice, nosotros no tenemos otra información. Oficial, no hay ninguna información.
8: Pero bueno, ya es lo que publica así este medio, pero también ha habido los audios que se difunden. Me parece que la semana pasada fue cuando también hubo un nuevo audio donde parecía que le ponían un ultimátum a la gobernadora sobre pues si iba a cooperar.
7: No hay nada de las autoridades de Estados Unidos a las autoridades mexicanas que digan que hay una investigación.
0: Bueno, el tema del retiro de la visa de Andy López Beltrán, hijo del expresidente López Obrador, sigue siendo, por supuesto, tema. Durante la comisión permanente se dio un nuevo encontronazo por este asunto. Habló la panista Lili Téllez, entre otros, fue lo que dijo.
9: Los reto a todos estos de la bancada de los mafiosos a que en esta charola depositen sus visas para que el apoyo que le dan a Andy de palabra sea de verdad o acaso son puras palabritas. Pongan aquí sus visas, a ver, rompan sus visas a Estados Unidos, los que les queda, creo que aquí hay muchos que ya no tienen, pero rompanlas y pónganlas en esta charola.
0: Bueno, ese es el reto que lanzó Lili Téllez y Gerardo Fernández Noroña, senador por Morena, en su habitual estilo chistín, respondió así.
10: Dice que rompa la visa. Miren, aquí la rompería en este momento la especialista en pasar la charola. Dice que rompa la visa. Yo la rompería aquí, en este momento, pero no puedo con una mano. Así es que me esperaré a recuperarme. O sea, fíjense cómo son de simplones en la oposición. Pretenden que hagamos un acto de caer en la provocación cuando lo que nosotros hacemos bien es defender a la patria.
0: Fernández Oroña tiene rota la muñeca, anda con un cabestrillo, por eso dice que no puede romper su visa. Las 7:21, tenemos mucha información, vamos a la pausa, regresamos con mucho más en unos minutitos.

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12: Buenos días, David.
13: Hola, Ana Francisca, ¿cómo estás? Saludos, muy buenos días para todos. Armando González, la hormiga, ya es jugador del Olympiacos de la Superliga griega. El acuerdo se cerró finalmente ayer por 8.5 millones de euros, 2 millones más en variables y una cláusula. Este es el punto que finalmente resultó de inflexión para que Chivas aceptara una cláusula de venta futura del 20% para el Guadalajara, con 0.20% de la carta del futbolista producido en sus fuerzas básicas. 5 años de contrato. El futbolista estaba saliendo ya esta mañana rumbo a la capital griega, acompañado de su señor padre, también Armando González, que también fue futbolista profesional. Finalmente se fue un jugador mexicano en este verano al fútbol europeo. Maravilloso. Tiene 23 años, grandes cualidades y sobre todo tiene la mente muy clara, ¿no? Es decir, es un chico muy ordenado en ese sentido y creo que puede triunfar. El Olympiacos, además de jugar la Superliga griega, el Olympiacos va a jugar la Europa League, donde enfrentará equipos como la Juventus, el Milan, el Crystal Palace, el Bayer Leverkusen, en fin, es un buen reto para Armando González. Ojalá le vaya bien, muy bien. Miguel Borja, el colombiano, llegó ayer a México para reforzar al América. Centro delantero que viene del Al Wasad en Arabia Saudita, había jugado para River Plate, buen jugador, tiene 33 años, ya estuvo aquí en diciembre unos 20 días con Cruz Azul y no pasó nada. La Cruz Azuleó Cruz Azul con este refuerzo que ahora va para su acérrimo rival, el América. Y bueno, hablando de fichajes, resulta que el Dinamo de Zagreb quiere contratar o ha hecho una oferta, dicen que importante, se manejan cantidades, por Raúl el Tala Rangel, el portero del Guadalajara, y el Red Bull, no sabemos aquí si el de Nueva York o el de Salzburgo, porque pertenecen los dos al mismo grupo Red Bull, una oferta por Brian Gutiérrez, también jugador de la Chivas. El tema aquí es que Chivas necesita jugadores para consumo interno, pero necesitaríamos producir con la suficiente calidad, cantidad y celeridad para entonces tener para vender al extranjero y tener también para consumo doméstico. Y eso no ocurre en el fútbol mexicano. Víctor Manuel Bucetich, quién sabe cómo, cuándo y por qué, pero apareció de pronto como candidato de Tigres. Tampoco sabemos si es candidato a entrenador, si es candidato a directivo. El hombre que tiene 71 años de edad, el llamado Rey Midas del fútbol mexicano, en apariencia optaría por un puesto directivo para el conjunto universitario, pero pues no sabemos qué pasa en Tigres. Hay un desorden, hay una reorganización directiva en la empresa, entonces realmente complicado saber qué es lo que va a existir. Había candidatos, Juan Carlos Osorio, Óscar Pareja, los dos colombianos. Estaba también en esa terna, primero Guillermo Barros Schelotto, argentino, que ya se descartó, entrenador del Vélez Sarsfield en Argentina. Quique Setién, español, en fin. Y ahora Bucetich, o no sabemos si Bucetich va como directivo. En fin, los de Tigres pues tendrán que ponerse de acuerdo. El dueño del Estadio Azteca o el Estadio Banorte, Emilio Azcárraga, invita a Saúl El Canelo Álvarez para que pelee en el escenario. Vamos a ver si el Canelo lo considera, me parecería muy interesante. El Canelo está preparándose para su pelea del próximo 31 de octubre, cuando intentará volver por un campeonato mundial, el supermediano del Consejo Mundial de Boxeo, contra el francés Christian Billy. La pelea está programada para Riad en Arabia Saudita. Obviamente recordó Azcárraga la pelea de 1993, cuando Julio César Chávez abarrotó el entonces el Estadio Azteca para derrotar a Greg Haugen. Noticia del tenis. En el tenis resulta que Nick Kyrgios, un exfinalista de Wimbledon, tenista australiano, fue suspendido de forma provisional. Dio positivo por un metabolito de la cocaína durante un torneo del ATP celebrado en Mallorca. El tenista de 31 años admitió públicamente que cometió ese error. Y bueno, en el ciclismo comenzó el Tour de Alemania y el mexicano Isaac del Toro logró una actuación sobresaliente. Del Toro logró ganar el prólogo de 2.5 kilómetros, lo cual obviamente supone una hazaña porque no es su terreno. Generalmente del Toro pues es considerado un escalador, pero de pronto también ha demostrado como sprinter, ha demostrado que es un todoterreno. Hizo un gran tiempo en los 2.6 kilómetros, corrió a una media de 47.8 kilómetros por hora. Primer líder del Tour de Alemania, superó por casi 2 segundos a Paul Manier y por 5 a Lawrence Rex. Hoy ya se está corriendo en este momento la etapa número 1 de Bad Orb a Swabish Hall con 216.3 kilómetros, una etapa de media montaña. Sigue demostrando Isaac del Toro el gran nivel deportivo que tiene. 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Muchas gracias, Ana Francisca. Saludos, buenos días. Los esperamos con todo el equipo de MBS Deportes a partir de las 3 de la tarde.
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14: 7 de la mañana con 32 minutos. No hay claridad sobre qué es lo que está ocurriendo con el contraalmirante Fernando Farías Laguna allá en Argentina. Hay información de que todavía está recluido en la cárcel en donde estaba detenido. La presidenta Sheinbaum había dicho, pues está por llegar en las próximas horas. Hoy se cumpliría, digamos, el plazo que dio ella misma para decir Fernando Farías llegaría a México, pero no hay claridad sobre si va a ser deportado, si va a ser enviado bajo qué figura jurídica. Lo que sí sabemos es lo que nos dijo su abogado mexicano el día de ayer, antier me parece, que es la audiencia de extradición tendría que llevarse a cabo el día 27 de agosto. Todo lo que pase antes de la audiencia de extradición, que es la figura bajo la cual vendría Fernando Farías a México, desde la perspectiva de la defensa, sería un acto arbitrario y un acto ilegal. ¿Cómo está jugando la presencia de Omar García Harfuch en Argentina y la intervención para que de alguna manera pueda llegar el contraalmirante a México para rendir cuentas sobre sus presuntos actos de huachicol, en esta red de huachicol fiscal? Ya lo veremos. Hasta ahora no hay claridad sobre si efectivamente está allá. Los argentinos dicen que está allá. Entonces vamos, por supuesto, a estar muy atentos sobre la información que se vaya presentando en los próximos minutos y las próximas horas. Por lo pronto me parecía buena idea recordar quiénes son los hermanos Farías y cómo juegan en esta narrativa que ha presentado la Fiscalía General de la República como parte de esta enorme red de huachicol fiscal y, por supuesto, de corrupción. Iván Alamillo, periodista de investigación de Mexicanos contra la Corrupción y la Impunidad, gracias por conversar esta mañana con nosotros, Iván.
15: Hola, Ana Francisca, buenos días. Un gusto, como siempre, estar contigo y con tu audiencia.
14: Platícanos un poco qué pieza juega, de acuerdo con el gobierno de México, qué pieza juega Fernando Farías.
15: Pues mira, de acuerdo con la Fiscalía General de la República, pues era la pieza más importante junto con su hermano Manuel Roberto Farías Laguna. Ellos dos, recordemos, sobrinos políticos del exsecretario de la Marina, de Rafael Ojeda Durán, y de acuerdo con el expediente de la FGR, pues ellos dos eran las cabezas visibles de esta organización de huachicol fiscal que logró ingresar decenas de millones de litros de combustible ilegal al país en los últimos 3 años. Lo que el expediente menciona es que los hermanos Farías Laguna tenían bajo su mando a otros altos mandos de la Marina, a capitanes, a contraalmirantes, entre ellos al capitán Miguel Ángel Solano Ruiz, que era su brazo derecho, por así decirlo, y ese capitán Solano Ruiz les ayudaba a reclutar a otros miembros de la Marina, que eran los encargados de las aduanas marítimas y de los puertos a donde atracaban estos buques cargados de huachicol. Para lograr esto, los hermanos Farías Laguna pues repartían sobornos a capitanes, a contraalmirantes, etcétera, y de esta forma pues dejaban ingresar el combustible a México. Recordemos que esta red se descubre a raíz de que llegó este buque a Tampico, el Challenge Procyon, que venía cargado de 10 millones de litros y que traía combustible proveniente de Texas. Entonces, pues este es el papel que jugaron a gran escala los hermanos Farías Laguna.
14: De llegar Fernando Farías a México, me parece que, y por las imputaciones que se le hacen, pues pasarían por lo menos un par de décadas en prisión. Él pasaría un par de décadas en prisión, ¿no?
15: Sí, de hecho el delito específico que se le imputa a los hermanos Farías Laguna es delincuencia organizada con la finalidad de cometer ilícitos en materia de hidrocarburos, que como tal todavía no hay una tipificación para el huachicol fiscal, una tipificación, un tipo penal que sancione la evasión del pago de impuestos, del IEPS, que es este impuesto que se evade, así que lo tipifican como delincuencia organizada con la finalidad de cometer ilícitos en materia de hidrocarburos. Entonces, sí, es un delito que conlleva una pena bastante grande y que es un delito que amerita también prisión preventiva oficiosa. Es decir, el imputado, en este caso los hermanos Farías Laguna, no pueden llevar su proceso en libertad y tendrían que llevarlo en una prisión de máxima seguridad.
14: Ellos han argumentado, ellos han dicho que son inocentes, no han aceptado la culpabilidad. ¿Cómo jugó en todo esto también el ex secretario de la Marina?
15: Pues mira, sabemos, gracias a los colegas de Aristegui Noticias, de Juan Omar Fierro y de Sebastián Barragán, de la existencia de un audio que grabó el contralmirante Fernando Rubén Guerrero Alcántar, uh-huh. que es este contralmirante que posteriormente fue asesinado en Manzanillo, en Colima, Cierto. Cuando estaba de vacaciones. Uh-huh. Y este contralmirante pues grabó una reunión en donde le va a comentar presencialmente al exsecretario de la Marina, a Rafael Ojeda Durán, pues la existencia de esta red de huachicol fiscal, ¿no? En la grabación pues se escucha muy claro cómo le va detallando ¿Sí? toda la operación. ¿Sí? Y pues lo que me parece sorprendente, recordemos, es cómo el exsecretario de la Marina le

0: están denunciando algo tan grave, pues la primera respuesta y la única respuesta que voy a dar a la Fiscalía General de la República, ¿no?
1: Sí, cierto.
0: Entonces, pues eso es algo que nunca se ha investigado. Incluso recuerdo en la conferencia de prensa de, fue creo que octubre, noviembre del año pasado, cuando detienen un operativo a Manuel Roberto Farias Laguna, junto con otros miembros de la red, sale el de seguridad Omar García Harfuch y el de entonces fiscal Alejandro Gertz Manero, y entre las primeras cosas que dice es, pues, abrazo públicamente a Rafael Ojeda.
1: Sí.
0: Como que él era un secretario, había sido un secretario muy,
1: muy bueno.
0: honesto, que había cumplido con su labor, ¿no? Pues da la impresión de que lo quieren exonerar públicamente antes de siquiera investigarlo.
1: Bueno, Iván, estamos al pendiente de lo que ocurra en las próximas horas con Fernando Farías, si es que efectivamente sigue allá o si ya viene para acá o si va a ser en las próximas horas enviado a México. Y repito, ¿bajo qué figura? Porque la propia ministra de Seguridad argentina había dicho que la vía para traerlo a nuestro país era la extradición. Eso lleva un proceso y una serie de audiencias, y etcétera, etcétera. O sea, no, la extradición no sucede de un día para otro. La deportación sí. Pero la propia ministra había dicho la figura bajo la cual se enviaría es la extradición, y creo que es relevante también si de alguna manera termina en México bajo otra figura jurídica.
0: Sí, de hecho, ayer mi colega Arturo Ángel publicó que al parecer el gobierno del presidente Donald Trump intercedió por el gobierno de México para convencer de cierta forma a la administración de Javier Milei para que ya lograran extraditar a Fernando Farías Laguna.
1: Ya.
0: Y esto, obviamente, con una moneda de cambio que, al parecer, antes de ingresar al avión que lo traería de vuelta a México, Fernando Farías Laguna se reuniría con agentes de la DEA y del FBI, ¿no? Pero bueno, esto es una información que
1: sí,
0: publicó mi colega Arturo Ángel y pues...
1: Hay que confirmar por otro lado. Pero bueno,
0: así es.
1: Muchas gracias, Iván. Te mando un abrazo.
0: A ti, Ana Francisca. Saludos.
1: Gracias, Iván Alamillo. Las 7:40, vamos a la pausa. 5543-77125, nuestro WhatsApp aquí en cabina. Acuérdense que estamos en YouTube, en vivo, en todas las redes sociales. Y les platico por allá, nos comunicamos por allá. Estamos recibiendo sus mensajes, sus comunicaciones. Se las agradecemos muchísimo. Gracias a toda la gente que nos está escuchando desde Chihuahua, también allá en Tuxtepec, en Zihuatanejo, en Tijuana, Mérida, Manzanillo. Gracias a la gente de Celaya, de Cuernavaca. Buen día a todos. Vamos con un poquito más después del corte.

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0: 7:45, así amanecieron los titulares esta mañana.
1: 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Reforma.
2: Critica Claudia Sheinbaum Pardo el doble discurso de la DEA. Acusa presidenta que elogia Harfuch a la vez que vincula a la 4T con cárteles.
1: El Universal.
2: La Auditoría Superior de la Federación investiga contrato del examen fallido de la UNAM.
1: Milenio.
2: México calla ante la Organización de los Estados Americanos sobre crisis en Nicaragua.
1: La Jornada.
2: Golpean al cártel Jalisco Nueva Generación en Michoacán. Caen 12, pero líder escapa.
1: El Financiero.
2: Peso rompe el piso de 17 unidades por dólar.
1: Excelsior.
2: UNAM subestimó el negocio de la trampa. Analiza retorno a modalidad presencial. Para MBS Noticias, Ángela Molina.
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0: Bueno, sobre este tema de la UNAM hay muchísimo que conversar, muchísimo que reflexionar y seguramente muchísimo que cambiar, pero por lo pronto ayer el rector de la UNAM, Leonardo Lomelí, habló sobre pues toda esta experiencia. Ojo, mandaron a hacer una auditoría a la empresa que, digamos, al contrato que dio origen a los exámenes en línea, los exámenes 100% en línea, digitales. Y eso va a ser otro tema en cuanto haya resolución con respecto a esa auditoría. Pero con respecto a los procesos internos en la UNAM y con respecto a lo que encontraron ahora en esta segunda aplicación del examen, habló, les decía, el rector Leonardo Lomelín. ¿Cuál es el balance que hizo Lomelí? ¿Qué fue lo que dijo que hicieron los alumnos en esta ocasión? Algunos de los cuales desafortunadamente volvieron a caer en el tema de la trampa. Rocío Méndez, ¿cómo estás? Buen día.
3: Buenos días, Ana. En el Palacio de los Deportes terminó este examen en el que unos 37,000 buscarán ingresar a estudios superiores en la UNAM. El rector Leonardo Lomelí, como destacabas, hizo un balance y en esa línea hizo una serie de puntualizaciones. En principio, a este llamado de presidencia de mayor austeridad y matrícula, él convocó a una colaboración con el gobierno y las instituciones de educación superior para poder enfrentar este déficit de lugares en las instituciones universitarias. También destacó que es necesario el aumento de presupuestos para contar con mayores fortalezas ante este tipo de ejercicios como los esquemas de ingreso. Señaló que es inminente la revisión y cambios y planteó la posibilidad de que se regrese al examen presencial, pero con despliegue en territorio nacional, y efectivamente revisó lo que significa estas fallas, falencias que no solamente reclamaron expertos, sí, la sociedad en sí, sino principalmente los estudiantes. Escuchemos al rector de la UNAM.
4: Sí se han identificado algunos casos, tan solo en esta sede ha habido 22 casos, que digo, para 30,000 que se han presentado, pues es poco, pero sí se ha habido algunos. Tenemos casos de alteración de cita que modificaron su comprobante, ya fuera del nombre, algún dato, alteraron el documento que se les dio para descargar y con eso presentarse. Casos de uso de celular en los baños, que iban y checaban el celular en los baños. Intentos de llevarse las preguntas, o hubo quien las estaba copiando y se las trató de llevar. Uso de lentes con cámara. Uso de cámara para grabar el examen. Hubo quien de plano sí sacó su cámara y se puso a grabar. Bueno, pues creo que fueron pocos para el tamaño de la sede. Hubo mucho menos incidencias en los estados. Sí hubo algunas, sobre todo de celulares.
3: Hay que destacar que la comisión que observa lo que sucedió en el primer examen en línea para ingreso a la Universidad Nacional Autónoma de México tendrá un primer resolutivo la próxima semana. Todavía no tenemos detalles de cuándo sucederá esto, pero estaremos muy pendientes para informarles. Por lo pronto, los resultados de esta prueba se darán a conocer a finales de agosto. Nuevamente, el rector Lomelí.
4: Nos deja muchas lecciones este examen. Subestimamos el gran interés que hay por aprobar este examen y que eso lleva desafortunadamente a que hay incentivos económicos para ofrecer todo tipo de ayuda. Creo que subestimamos el tamaño del negocio que desafortunadamente hay detrás de vender este tipo de ayuda. Mientras no tengamos todas las garantías de que podemos llevar en línea un examen de estas características, nos debe de llevar a plantearnos muy seriamente la posibilidad de regresar al examen presencial.
3: Ana, la información al momento.
0: Muchísimas gracias, Rocío.
3: Buen día.
0: Gracias, muy bonito día. En la línea, Manuel Gil Antón, profesor del Centro de Estudios Sociológicos del Colegio de México y experto en estos asuntos. Manuel, es un gusto conversar contigo esta mañana.
5: Igualmente, Francisca, muy buenos días.
0: ¿Qué te deja? ¿Qué sabor de boca te deja este asunto de las trampas, del examen, de lo dicho por la presidenta Sheinbaum? En fin, ¿por dónde le entras a esto?
5: Mira, Francisca, yo he tratado, como tiene tantas aristas, uh-huh. yo he tratado de reflexionar sobre la palabra trampa, uh-huh. que también usó el rector ayer y que ha estado en boca de todos nosotros ante lo sucedido. Y yo creo que hay una trampa previa a la de la presentación del examen, uh-huh. que consiste en suponer que a la hora de presentar el examen para el ingreso, todos los aspirantes, todas las muchachas y los muchachos, parten, digamos, del mismo lugar, uh-huh. y haciendo una analogía, corren, vamos a decir, 120 metros, porque son 120 aciertos, ¿no? Uh-huh. Eso no es así, uh-huh. por dos razones. Digamos, por el lado de lo que antecede, son 150 mil, 160 mil, 170 mil muchachos y muchachas, y la gran diferencia de sus educaciones previas, de sus condiciones socioeconómicas, uh-huh. de sus condiciones de vida para estar para tener oportunidad de responder el máximo número de aciertos, son muy variadas.
0: Pues sí, no es lo mismo. Hay muchas calidades previas y muchas condiciones. Exacto. Previas, ¿no? Que sí.
5: Sí. Entonces, imagino entonces en mi analogía que hay quienes salen en el metro cero, pero hay unos que salen en el metro menos 20.
0: Cierto.
5: Y otros salen en el 50, es decir, adelantados. De tal manera que por el lado de las condiciones para poder aprobar el examen, hay la trampa de la desigualdad.
0: Cierto.
5: Y a la hora de la llegada, a la hora de la obtención de los estudios y del título, está también o se reproduce también la propia desigualdad, porque el valor en el mercado de los certificados es correspondiente al tipo de institución. Uh-huh. Sí, sí. Entonces, quien tiene más ventajas para lograr la mayoría de los aciertos, luego es premiado con el incremento de sus ventajas por el certificado que tiene más valor de cambio en el mercado.
0: Sí.
5: De títulos, ¿no? Sí, entonces, yo creo que es tan fuerte la presión que lo que hay que pensar es que no es equitativa la situación, aunque no haya trampa.
0: No, cierto.
5: Hay una,
0: sí,
5: como
0: sí,
5: trampa
0: sí.
5: Estructural, ¿no?
0: Sí, sí. A ver, entiendo que hay una desigualdad tremenda en el país y que un chico, una chica que está presentando un examen que viene de ciertas escuelas o de ciertos contextos socioeconómicos, pues tiene muchas más probabilidades de pasar ese examen que una persona que viene de contextos mucho menos favorecidos. Y eso es, como tú dices, es un tema estructural. Pero en el tema particular de la trampa como sistema para poder nivelar, digamos, estas desigualdades, a mí me parece muy interesante esta idea de que hay tan pocas ofertas para gratuitas, quiero decir, de educación que te lleve a un título que te dé prestigio, que terminan por hacer lo que sea para poder entrar a la UNAM. Y esto no es justificar la trampa, esto no es justificar que los chicos hayan hecho trampa, pero hay una presión brutal para acceder a muy poquitos lugares en la UNAM, a muy poquitos lugares en el Poli, a muy poquitos lugares en las universidades públicas gratuitas. ¿Por qué? Pues porque el Estado mexicano no ha podido proveer de una red amplia de universidades o de estudios superiores prestigiosos. ¿De qué te sirve una licenciatura en una universidad de Rosario Castellanos o la Benito Juárez, Manuel?
5: Sí, yo creo que lo explicas muy, muy bien, Ana Francisca, porque yo creo que no es justificable hacer trampa. Es decir, el tener... Es como si se vamos, voy a hacer una analogía de nuevo, ¿no? Es como decir que porque se es pobre, se roba. Uh-huh. No, no. Los más grandes rateros de este país han tenido mucho dinero.
0: Cierto.
5: No ha sido...
0: Totalmente
5: no,
0: cierto.
5: No, y hay gente en condición de pobreza que tiene una honradez incapaz de tomar 5 centavos ajenos. No. Pero ciertamente se genera un incentivo muy perverso porque... Curiosamente, México sí tiene espacios en la educación superior para todos los que aspiran. Uh-huh. No hay problema de cantidad. Uh-huh. El problema es de la calidad atribuida al certificado.
0: Claro.
5: Y sabes también la calidad atribuida a la estancia. Hace unos días pasé por Ciudad Universitaria. Uh-huh. Yo no he trabajado ni estudiado en la UNAM, tengo muchísimos amigos, etcétera. Me ha tocado un circuito de educación y de trabajo diferente. Pero a Ana Francisca, estimada audiencia, llegar a la UNAM es llegar a un verdadero gigante, a un espacio precioso, a un sitio en que el árbol más jovencito tiene 50 años.
0: Sí, sí, es hermoso.
5: Es hermoso, pero además concentra a un número de profesores y las mejores instalaciones, etcétera. Entonces, algún día escuché a la presidenta decir, bueno, si no tuviera un lugar en la Universidad Nacional, hay sitio en Rosario Castellanos, hay sitio en otras opciones. También por eso han crecido durante décadas las universidades particulares,
0: claro,
5: relativamente baratas, que captan la demanda no atendida. La demanda que no puede entrar a las públicas, uh-huh, que son muy selectivas, uh-huh, y a las privadas buenas, que son muy caras.
0: Claro.
5: Entonces está hecho todo como para que pulule el negocio, en vez de que para que crezca el esfuerzo, la mejoría en las calidades, etcétera, que vaya igualando los puntos de salida, yeah, e igualando los valores de los diplomas y de las estancias. ¿Sabes qué, Ana Francisca? Tú estuviste, yo tuvimos el enorme privilegio de estar en una universidad. ¿Qué años más bonitos? Es decir, años de aprender, años de amigos, de amigas, de fiestas, de conciertos, de poesía, de matemáticas, de cálculo, de ver cómo le hago con esta cosa de química. Son años prodigiosos. Si hay muchachos de Chimalhuacán que hacen 3 horas y media para llegar a la UNAM, es por algo. Porque se sienten pertenecer a un país que les ofrece una gran oportunidad.
0: Dime una cosa.
5: No está logrando eso.
0: Dime una cosa, Manuel. Uh-huh. Dice el rector Lomelí que están evaluando regresar al tema presencial, o sea, a olvidar por lo pronto el examen 100% en línea. ¿Para ti sería una curita, un qué? ¿Qué es esa decisión? ¿Qué? ¿Valdría la pena regresar al presencial?
5: Sí. Es decir, a ver, lo que abrió el camino al negocio de vender el examen, porque obviamente hay un dato clarísimo, 30% de los que sacaron calificaciones extraordinarias en el examen virtual fallido, uh-huh, no se presentaron al presencial.
0: Pues sí. Pues ya qué, ¿no?
5: Pues cómo le hago si pues yo sí saco 118 y me voy y presencial saco 40,
0: claro,
5: con qué cara, ¿no?
0: Claro.
5: Sí, sí. Me pongo en evidencia. Mejor,
0: ahí muere, así, ahí muere.
5: ¿Sabes, uh-huh, qué? Me fue rete bien, pero no. Sí, ahora, sí es cierto que hay un estímulo a eso, pero sobre todo lo que nos debe hacer pensar a todos es que estamos eligiendo el mal menor, es decir, en qué tipo de examen que certifica la desigualdad, hay menos chance de que haga trampa.
0: Una persona.
5: Es pues sí. Horrible. Pues es cierto, presencialmente hay observación humana, ¿no? Es decir, que haya 22 personas que ahí en el Palacio de los Deportes se la jugaron, te indica el hambre. Un comentario rapidísimo. El primer artículo que escribí en mi vida fue que llegó una niña que había presentado su examen para la prepa. Fue al puesto de periódicos, así se hacía antes, a comprar la guía, a ver si había entrado. No entró, le comunicó a su papá le dio una bofetada y dijo, ¿así me pagas todo el esfuerzo?
0: Sí, sí, no, es una presión espantosa para los chicos.
5: Es que una y sobre todo, sí, sí. Sobre todo, reprobé, no es cierto, nadie reprobó. Reprueba el sistema mexicano al no dar oportunidades con equidad.
0: Estoy totalmente de acuerdo. Manuel, pues, híjole, muchísimas reflexiones al respecto. Creo que es algo que nos va a tener hablando un montón de tiempo y con mucha justificación. Te agradezco por lo pronto estos minutitos.
5: No, al contrario, ha sido de veras un gusto. Muy buen día.
0: Gracias, Manuel Gilantón. Muchas comunicaciones con respecto al tema de la UNAM, dice Fernando. De la UNAM sí es una lástima, necesita más presupuesto y acotar los sindicatos, son unos mafiosos. Gracias, Fernando. Alfredo, indudablemente, pero mientras más alumnos, menos calidad de los mismos, llegan con un nivel inferior de conocimientos. Luis Zapata nos dice, este tema de la UNAM es increíble y solo demuestra lo mal que están las nuevas generaciones acostumbrados a que todo se les dé sin esfuerzo. El examen debe ser presencial, como antes era así por escrito, así se van a evitar muchas cosas. Dice por acá... Papucho dice, no sé si deba pagarse, lo que sí no debe ser tan cara como es la universidad y tampoco como es en la UNAM, que dan lo que sea, pueden dar un peso y estar 10 años en la universidad. Ese es otro tema, ¿no? Toda la gente que está en la universidad y que no, o sea, los vejestorios que están ahí en la universidad sin estudiar, ocupando espacios, al menos administrativamente ocupando espacios que pues le podrían dar la oportunidad a chicos que sí tienen ganas de estudiar y sí tienen ganas de terminar su carrera. Eso es otro tema importantísimo. En fin, dice Alfredo, cuando se paga por el bien deseado, se cuida y se hace crecer. Si es regalo, pocas veces se aprecia. Gracias a todos por sus comunicaciones. 8:02, vamos a la pausa, tenemos mucho más al volver.
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3: 8 de la mañana con 7 minutos. Gracias por seguir con nosotros aquí en MBS Noticias este jueves 20 de agosto del 2026. Esta es la información al momento.
2: En resumen.
3: Bueno, no se cuenta todavía con datos, con información que nos permita confirmar que efectivamente el contralmirante Fernando Farías Laguna, presunto implicado en la trama de Huachicol Fiscal, sobrino político del exsecretario de la Marina durante el gobierno del expresidente López Obrador, esté efectivamente volando de Argentina a México, no lo sabemos. De acuerdo con la defensa del propio Fernando Farías, se encuentra recluido todavía en una cárcel de Argentina. Si regresa, dice la defensa de Farías, si regresa en las próximas horas, sería violatorio a las leyes argentinas, porque se le habría tenido que extraditar más que deportar. Pero estamos, por supuesto, en este tema y buscando la confirmación en cuanto vaya sucediendo. Por supuesto, aquí se los vamos a informar. Y el retiro de la visa de Andy López Beltrán tiene reacciones, encendió los ánimos nuevamente entre legisladores oficialistas y de la oposición en la comisión permanente. Alberto Zamora, ¿cómo estás? Buen día.
4: ¿Qué tal? Muy buenos días, Ana Francisca. Así es, la polémica por el retiro de la visa a Andrés López Beltrán ocupó gran parte de la sesión de la comisión permanente del Congreso de la Unión. Fue la senadora del PAN, Lili Téllez, la que inició el debate al retar a los legisladores de Morena a romper sus visas en solidaridad con el hijo del expresidente de México. La legisladora panista sacó una charola plateada para su reto al sostener que su apoyo no debe quedar solamente en palabras. Ya más tarde, el coordinador del PRI en el Senado, Manuel Añorbe, retomó la polémica, incluso pidió difundir en tribuna audios de los amigos de Andrés López Beltrán y del expresidente para apoyar sus acusaciones contra Morena. Entonces, la diputada Mariana García se sumó a la defensa de López Beltrán, al igual que la diputada morenista Andrea Navarro, a quien vamos a escuchar. Ella afirmó que para recorrer el país no se necesita visa, tras sostener que las visas son privilegios para los narcotraficantes. Escuchemos su voz.
5: Allá no se necesita visa, ni en el cielo, ni en el territorio del pueblo mexicano. Ustedes se quieren ir cada fin de semana a Disney. Por eso apelan y apelan a la visa. ¿Saben qué? La visa son privilegios para los narcotraficantes y huachicoleros como los priistas, panistas y todo lo que ustedes representan.
4: Y bueno, ya fue en la parte final que el senador de Morena, Gerardo Fernández Noroña, subió también a la tribuna. Él traía una férula en el brazo izquierdo para responder en tono irónico al reto de Lili Téllez, señalando que no puede romper su visa con una sola mano, aunque mostró solamente una tarjeta dorada que parecía ser una tarjeta de crédito y no el documento oficial de Estados Unidos. Y bueno, pues en medio del grito de la oposición, Fernández Noroña sostuvo que no necesita visa para servir a la patria. Ana Francisca, parte de lo que sucedió.
3: Muchas gracias, Alberto, buen día.
4: Gracias, buenos días.
3: Muy, muy buenos días. Oigan, la gobernadora de Campeche, que tiene, por supuesto, pleito casado con el dirigente nacional del PRI, ex gobernador de Campeche, Alito Moreno, Laida Sansores, usó su conferencia del martes pasado, del martes del Jaguar, para irse otra vez en contra de Alito Moreno, ahora que se revive la posibilidad de que efectivamente se lleve a cabo su desafuero. Hay que recordar que Alito Moreno, pues, es diputado. Y tiene por eso fuero. arranca el periodo de sesiones ya en septiembre, y uno de los temas del periodo de sesiones es precisamente volver a discutir la posibilidad de que a Alito se le quite el fuero. Pero bueno, en todo este contexto, Laida Sansores presentó esta canción.

0: ¿Se dan cuenta en qué se gasta el presupuesto Laida Sansores? O sea, esa es la lana de los mexicanos en el martes del jaguar de entrada, que es una payasada, pero además en pagarle a alguien para que haga una canción contra el tumor. A ver, ya, en serio, pónganse a trabajar. Laida Sansores además aseguró que durante su viaje a España, porque pues, se fue de vacaciones a España este verano, fue hostigada después de que se difundieron imágenes de carteles con la leyenda "Se busca Laida Sansores". Aparecieron carteles pegados en Madrid, en distintos puntos de Madrid, diciendo la fotografía de Laida Sansores, así como, oigan, pues, se busca la gobernadora. Esto fue lo que dijo Laida.
1: Que España estaba contra mí. Tenían un pinche cartelito. Ese fue el único que pusieron. Le sacaron y dijeron, está llena la ciudad. No, que no estaba llena ni que nada, ¿no? Ni lo vimos, ni lo habíamos visto el cartelito, hasta que no lo leímos. Y bueno, hasta el de tribuna dijo, pues yo solo vi dos. Pero no sé, que a lo mejor están cobrándole de más a Salinas, Pliego, que a Lito. Yo creo que son ellos los promotores, ¿no? Están muy enojados. Entonces, pero sí fue un hostigamiento. Ya no puedes tener privacidad.
0: Bien, ayer se contabilizaron 33 asesinatos en el país. De acuerdo con el informe diario, en los estados más violentos, Guanajuato con 4, Baja California, Morelos y Sonora con 3 asesinatos. En total, agosto suma 640 homicidios. El sexenio de la presidenta Sheinbaum suma 37.708 asesinatos. José Alfredo Lisiaga, te saludo hasta Tamaulipas. ¿Qué nos tienes? Buenos días.
2: Muy buen día, Ana Francisca, muy buen día a tu auditorio. Además de haber interpuesto la apelación contra la vinculación a proceso por feminicidio, ahora un juez federal concedió una suspensión provisional dentro de un juicio de amparo a favor de Dana Yanina para revisar los actos de autoridad. El abogado Carlos David Flores Figueroa dijo que mantiene el objetivo de lograr la libertad de la joven, de quien insistió también fue víctima de los directivos de la Academia Militarizada Marina Doenitz. Te comento que al conceder la suspensión provisional, el juez fijó el 30 de septiembre como fecha para celebrar audiencia en el cuadernillo de amparo. La defensa de Dana Yanina también había interpuesto el recurso de apelación contra la vinculación a proceso. Actualmente, Jorge Luis N. y Estrella N. también están vinculados a proceso por el feminicidio de Dafne Zapata Quintos, la adolescente de 13 años de edad que murió durante un campamento de verano en la Academia Militarizada ubicada en Ciudad Madero. Es el reporte, Ana, desde Tamaulipas.
0: Gracias, José Alfredo.
2: Muy buen día.
0: Y nos vamos hasta California porque Meta, la empresa de Mark Zuckerberg, esta empresa que engloba Facebook, Instagram y todas las demás redes sociales y empresas del multimillonario Zuckerberg, está enfrentando en California uno de los juicios más importantes, más trascendentes para la industria de las redes sociales, que está siendo acusada, y con justa razón, de una manipulación tremenda, sobre todo para la salud mental, la salud emocional de niños y jóvenes. Edgardo Moreno, ¿cómo estás? Saludos hasta California.
3: Ana Francisca, buenos días. Un saludo al auditorio. Efectivamente, este día en Oakland, California, el conglomerado de Meta, dueño de Facebook, Instagram y WhatsApp, enfrentan el tercer día de un juicio histórico por este presunto daño a menores en un juicio que le puede llevar a la quiebra. Una coalición de 29 fiscales estatales acusan a la compañía matriz de Facebook e Instagram de haber diseñado deliberadamente funciones para mantener conectados y potencialmente enganchados a niños y adolescentes, aun y cuando conocían los riesgos para su salud mental. La Fiscalía de California afirma que la empresa ocultó o minimizó los riesgos que ya eran conocidos. A las afueras de la corte también se han concentrado padres de jóvenes que han muerto por suicidio tras episodios de ciberacoso, extorsión sexual y exposición a contenido dañino en estas redes. Lennon Torres, en representación de las familias, explicó lo que ellos consideran es la responsabilidad de Meta. Escuchemos.
4: Hello, my name is Lennon Torres, and I'm here on behalf of the Initiative. Hola, mi nombre es Lennon Torres y estoy aquí en nombre de HEAT Initiatives, una organización que fue creada porque directores ejecutivos como Mark Zuckerberg y Adam Mosseri prefieren ganar dinero antes que proteger a sus usuarios, especialmente a los niños vulnerables. Las puertas de la sala del tribunal están abiertas y es hora de que el público vea lo que los ejecutivos de Meta han sabido todo el tiempo, que sus productos están diseñados para crear adicción y dañar a los niños.
3: Por su parte, Meta rechaza las acusaciones. Su defensa sostiene que no permiten cuentas de menores de 13 años, que ha eliminado millones de perfiles. También vale la pena recordar que en Europa la autoridad irlandesa de protección de datos impuso a la empresa una multa de 1.200 millones de dólares o de euros, perdón, por transferencias ilegales de datos. La Comisión Europea la sancionó con 200 millones por su modelo de publicidad y en Australia Meta acordó destinar 50 millones de dólares australianos para compensar a los usuarios afectados por el caso Cambridge Analytica. Termino comentando que este juicio, previsto para durar aproximadamente unas 6 semanas, podría derivar en una sanción de miles de millones de dólares, lo que podría llevar a la quiebra a esta empresa. Ana Francisca, este es el informe.
0: Tremendo, ya nos contarás en qué termina todo esto. Gracias, gracias, te mando un saludo, Edgardo.
3: Gracias, un buen día.
0: Un abrazo. Oigan, temas importantes están tocando esta mañana en la conferencia mañanera, que por cierto ya presentaron el auto o línea, sí, lleno de flores, y al rato les vamos a platicar sobre eso, pero la presidenta habló sobre la detención de el chofer de Héctor Melesio Cuen, ex rector de la Universidad Autónoma de Sinaloa, archienemigo político del gobernador con licencia Rubén Rocha Moya. Y dice la presidenta Sheinbaum, confío en que la detención de este individuo, Fausto Corrales, testigo clave en el tema del secuestro del Mayo Zambada y, por supuesto, del asesinato de Héctor Melesio Cuen, pueda brindarle información importante a la fiscalía para esclarecer qué fue lo que pasó en estos dos casos. Parte de lo que dijo la presidenta.
5: Bueno, la fiscalía ya tiene que informar. Ellos están, como dijimos, desde hace muchos meses, la fiscalía nos ha informado que siguen las investigaciones, que esto no se ha cerrado ese caso. Y es relevante esta detención. Y ya la fiscalía, pues, que informe sobre cómo fue esta detención y las implicaciones que puede tener para conocimiento de este caso.
6: ¿Ayudará a la declaración de Fausto Corrales, presidente?
5: A aclarar qué fue lo que pasó, sí, espero que sí.
0: Y habló también la presidenta sobre el caso de Fernando Farías. Dice que Fernando Farías, el contralmirante, básicamente confirma que sigue en Argentina, porque dice que solicitó un asunto jurídico y que por eso se retrasó la llegada de Fernando Farías, que se esperaba, pues ya, ¿no?, para las próximas horas, parte de lo que dijo la presidenta.
5: También quisiera que lo informara la fiscalía, pero lo que nos dijeron es que él solicitó un asunto jurídico en Argentina y que por eso se retrasó la llegada a México. Pero pues ya que lo informen con todo detalle, porque no sé si al explicarlo estoy violando algún asunto procedimental. Entonces, pedirle a la fiscalía que pueda explicarlo. Pero hoy en el gabinete, los representantes de la fiscal que vienen al gabinete nos dijeron que no esté en duda, pues, su traslado.
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0: González, Economía.
1: ¿Cómo estás, Luis Miguel?
2: Muy buenos días, Ana Francisca.
1: Buenos días. Bien. Oye, pones sobre la mesa un tema que me parece fundamental y no habíamos tocado en este espacio, que es la deuda de los estados. Y tú dices, ojo, porque ahí tenemos que ponerle atención al nivel de deuda en los estados. ¿Qué está sucediendo, Luis Miguel?
2: Tenemos que México, en teoría, tiene una ley muy estricta para, ¿sí?, endeudamiento de los estados, que fundamentalmente lo que hace la ley a partir de escándalos como el de Coahuila hace algunos años es poner límites. Uh-huh. Es decir, no puedes endeudarte, por ejemplo, para tu gasto corriente, tiene que ser para infraestructura. ¿Qué es lo que ha pasado últimamente? Pues que simplemente en un contexto de restricción muy fuerte de presupuesto, los estados están teniendo que recurrir a deuda en la medida en que tienen un problema estructural de muy bajos ingresos propios. Dicho de otra manera, los estados, me refiero las entidades federativas, tienen estructuralmente muy mal diseñado su cuenta pública. Dependen de recursos federales, tienen sus ingresos propios, estamos hablando de menos del 5% en promedio.
1: O sea, no recaudan mucho, ¿no? No recaudan.
2: Prácticamente no recaudan. Y su única variable que, entre comillas, controlan es la deuda. Uh-huh. Durante mucho tiempo, este recurso estaba muy amarrado por gobierno federal, pero simplemente en los últimos meses, me atrevería a decir los últimos 2 años, tenemos un crecimiento paulatino, constante del endeudamiento, uh-huh, que tiene que ver con fundamentalmente un asunto de hay menos dinero para todos. El gobierno no solo ha recortado el gasto en sus propias dependencias, sino también las transferencias a estados y municipios.
1: O sea, la austeridad republicana ha permeado, digamos, hacia los estados.
2: Totalmente. Uh-huh. ¿Cuál es para mí el tema? En la medida en que está fuera de la discusión una reforma fiscal,
1: sí,
2: pues al final todo el mundo está viendo cómo jala la cobija de un lado para otro. Uh-huh. Y un recurso que en el corto plazo parece fácil, que es endeudarse, a la larga complica más la ecuación. ¿Por qué es relevante esto? En la medida en que los estados resuelven con asuntos de corto plazo sus pagos a proveedores, sus pagos en algunos casos de nóminas, sus obras, a la larga generan una deuda que le toca pagar al que viene. No.
1: Ahora, una pregunta, ¿los estados están en la tablita, o sea, están en la línea de violar la ley o las normativas? ¿Algunos ya la pasaron? O sea, ¿cómo está eso? Porque, pues, ¿cómo está eso de que se puede redefinir la ley o qué?
2: En la práctica, la ley es muy clara, no se puede literalmente echar mano de deuda. Pero lo que tenemos en la práctica es que siempre recursos, por ejemplo, deuda a proveedores, que no aparece, si me apuras, yo diría, uno de los temas más delicados de la contabilidad pública, lo vimos en el caso de Pemex, por ejemplo, es, bueno, ¿qué pasa con la manera en que se declara, en la manera en que se define tu deuda de corto plazo? Y tú dices, bueno, estrictamente hablando estoy cumpliendo la ley,
1: ya,
2: pero en la práctica estoy usando literalmente una escalera de emergencia que me permite la misma ley para crecer. ¿Cuál es el tema de fondo, pienso, Ana Francisca?
1: Dime.
2: Mientras no discutamos una reforma fiscal,
1: que
2: en el fondo también tiene que ver con qué le toca a estados, qué le toca a municipios.
1: Bueno, ¿y cómo pueden mejorar su recaudación, Luis Miguel? Porque
2: totalmente.
1: Pues porque también tienen que hacer ese esfuerzo. No es popular cobrar impuestos, o sea, para nadie es popular cobrar impuestos, pero tienen que mejorarlo, ¿no?
2: Sí, y entre más cerca estés
1: eso
2: a quien le tienes que cobrar, pues es menos popular.
1: Exactamente. Bueno, creo que es un tema bien, bien importante y vamos a seguir platicando sobre ello. Ojalá alguien se atreva a poner sobre la mesa la necesidad de una reforma fiscal amplia, ¿no?
2: Totalmente.
1: No veo quién.
2: Que amarre no solo es cómo se generan más ingresos, sino cómo se mejora la calidad del gasto.
1: Así es. Luis Miguel, te mando un abrazo. Gracias.
2: Abrazo, buen día.
1: Gracias, muy buen día. A las 8 de la mañana con 30 minutos. Por acá tenemos mucha información. Luis Lofran, ¿cuál sería la diferencia legalmente entre extradición y deportación? La extradición es un proceso en donde un gobierno le pide a otro que si tiene a alguien en custodia que quiere o que necesita responder ante la justicia en el gobierno, a través de cancillerías, se hace un juicio de extradición. Y entonces un juez determina si efectivamente están dadas las condiciones y los argumentos para que esa persona sea extraditada al otro país o no. Y la deportación es un proceso básicamente administrativo, en donde un estado, en este caso Argentina, dice, esta persona se va. Y se va sin juicio de por medio, se va sin valorar ninguna prueba de si efectivamente esta persona se debe de ir al país que lo requiere o no. Y pues es evidentemente muy significativo en términos del control y de los derechos de la persona. Entonces, pues entre un juicio de extradición y un juicio y una acción de deportación hay un gran trecho. Fernando Farías estaba encaminado por el camino de la extradición y ahora pues todo parece indicar que no será por ese camino por el que llegará a México. Ya veremos. Pero esa es básicamente la diferencia. Las 8:31.
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1: Bueno, hay un tema importante con relación a las exportaciones de la fresa mexicana. Jorge Esteve, presidente del Consejo Nacional Agropecuario. Gracias por conversar esta mañana con nosotros, Jorge.
3: Buenos días, Ana, a tus órdenes.
1: ¿Cuál es el tema de fondo aquí con respecto a la exportación de fresa, Jorge?
3: Sí, mira, Ana, yo creo que si tuviera que decir, hubo un fallo preliminar, y lo digo preliminar porque ahora se pueden poner tanto los mexicanos como los productores de Florida que iniciaron este caso de dumping, tienen la oportunidad de presentar más argumentos, ¿no? Pero en principio la cosa interesante es que realmente yo creo que los productores de Florida están un poco enojados y desilusionados porque en promedio son impuestos del 5%. Obviamente para los agricultores mexicanos es mucho dinero, pero para los...
1: Uy, se nos cortó la comunicación. El negocio de la fresa, la exportación de la fresa, mil millones de pesos, es el valor. Ya, se nos cortó, pero ya te recuperamos, Jorge.
3: Sí, aquí estoy, Ana.
1: Sí, sí.
3: Lo que te estaba diciendo es que el 5% de aranceles que se pusieron preliminarmente por el Departamento de Comercio es de alguna manera una desilusión para los agricultores de Florida que iniciaron esta averiguación, porque ellos estaban esperando impuestos más o menos aranceles del 20%, ¿no? Ajá. Así que eso es la parte. Creo que hay cierta desilusión y dentro de todo el 5% es más bajo de lo que esperábamos nosotros y los productores de Florida. Pero el meollo de esto es el concepto de fresa de invierno. Ese concepto de fresa de invierno es...
1: No, perdón, se nos está cortando la comunicación con Jorge Esteve. Hay que recuperarla porque sí me parece muy importante. La fresa pues es uno de los productos agrícolas más relevantes, pero la cosa aquí es que también se produce en Estados Unidos y eso es justamente la batalla. ¿Por qué? Porque los productores estadounidenses están simple y sencillamente un poco haciendo su chamba, que es buscar que se les proteja frente a una competencia que ellos consideran desleal por parte de productores mexicanos. Así es que vamos a buscar recuperar la comunicación. ¿Lo tenemos ya? No está todavía. Bueno, las 8 de la mañana con 34 minutos. Algunas de las comunicaciones de una vez aprovecho para irlas sacando por acá. Dice Emanuel, sobre el tema de las redes sociales, ¿dónde están los padres? Ellos mismos son los responsables de crear los perfiles de sus hijos, ¿no? En Facebook, por ejemplo. Y en segunda, no dan supervisión en el uso de las redes sociales. Estoy muy de acuerdo con eso. Gracias, Emanuel, por conversar con nosotros. Alejandro dice, el problema de la educación en el país, como en muchas otras áreas, es el sistema. Lo triste es que el sistema solo perdura si la mayor parte de sus integrantes lo sostiene. Gracias. Dice Luis Alberto, ¿qué considerada y consciente amaneció la presidenta? No sé por qué lo dice. Algún audio que pusimos por acá. Gracias por conversar con nosotros. Saludos desde ECO. Por acá, Fernando, felicidades, Ana, me gusta mucho el programa. Gracias por la comunicación. Ahora sí te tenemos nuevamente, mi querido Jorge. Nos estabas explicando cuál es el tema, cuál es el enojo de los productores estadounidenses con respecto al tema de la fresa de invierno. ¿Qué es eso? ¿Qué producto es ese?
4: Pues la fresa de invierno es un concepto que inventaron los productores de Florida. Ajá. Para darle la vuelta a la ley americana y de comercio internacional, para hablar de estacionalidad, porque es una manera que le dan la vuelta y justifican poner impuestos. Así que para mí la preocupación, obviamente, ellos están enojados porque solamente, preliminarmente, el Departamento del Comercio solo les dio aranceles del 5%. ¿No? Ellos esperaban más cerca del 20%, Ana. Pero a mí lo preocupante de esto es el tema de fresas de invierno, porque después puede ser tomates de verano. Uh-huh. Y este tipo de temas puede abrir las puertas para que vengan más demanda de dumping de los Estados Unidos. Y es una cosa que ya estamos viendo a través de nuestros contactos en Washington. Estamos viendo que hay otros productores. Comparado a México, Ana, uh-huh, es mucho más fácil meter demandas antidumping en los Estados Unidos que en México. Así que pues lo hacen de esta manera, de manera muy expedita. Así que yo creo que hasta en México tenemos que cambiar la ley para que los agricultores, que también estén descontentos de las prácticas de los americanos, puedan meter estas demandas dumping, ¿no? Así que es justo este ambiente de que yo te pego y tú me pegas de regreso, lo que puede potencialmente, Ana, destruir y descarrilar el Tratado de Libre Comercio con el campo.
1: Pues es que lo que me estás diciendo, Jorge, y la respuesta sugerida de México sería, pues efectivamente, ponerte los guantes de box, igual que se los están poniendo ellos, ¿no?
4: No, sí, digo, exactamente. Entiendo. Realmente, Ana, lo que es importante, la fresa, por las condiciones climatológicas, por nuestra tierra, somos muy competitivos, tenemos el doble de rendimiento que los americanos, y es donde competimos y somos fuertes y somos complementarios. Así que por unos cuantos agricultores en Estados Unidos están poniendo en riesgo no solamente el Tratado de Libre Comercio, pero encareciendo los productos agrícolas para 350 millones de americanos.
1: ¿Cuál va a ser el golpe, digamos, financiero de esta decisión para México?
4: Sí, mira, el golpe financiero nosotros estimamos, es difícil, ¿no? Porque tienes que hablar, son dos cosas. En términos de elasticidad, se estima que que tienen más o menos un efecto de 1.5%, o sea, que, perdón, 1.5. Si hay 5% de aranceles, esperamos un 7.5 de destrucción de demanda. Así que va a haber 7.5 menos consumo de los americanos solamente por el precio adicional, ¿no?

0: no salían los números, okay. Es correcto.
1: Okay. Pues estamos en ello, Jorge. Hay, por supuesto, mecanismos para tratar de revertir esto, ¿no? En el T-MEC, pues.
0: Sí, sí, exacto. Mira, yo creo que lo positivo de esto es que nosotros como iniciativa privada a través de nuestra oficina en Washington estamos trabajando bien, trabajando fuerte, pero al igual lo estamos haciendo con el gobierno mexicano, con la Secretaría de Economía, con el doctor Verdegué, estamos trabajando muy de cerca con argumentos y viendo las posibilidades, porque si hay genuina presión de los agricultores mexicanos, que es que nosotros pongamos impuestos de dumping, por ejemplo, al maíz de verano, ¿no? Que empecemos con estos conceptos que serían equivocados, pero trabajando de la mano con las autoridades, creo que vamos a salir avante. Yo creo que no ha habido un daño. Cuando hay dumping, tiene que haber un daño a la industria americana, no la ha habido, así que va a ser difícil para los productores de Florida de comprobar que ha habido un daño.
1: Bueno, pues estamos en el tema y en comunicación. Gracias, Jorge, por el contexto esta mañana.
0: No, a tus órdenes, Ana. Buen día.
1: Gracias, un abrazo, muy buen día. Gracias, Tijuana, Veracruz, Mexicali, Monterrey, Morelia. Gracias por escucharnos, por supuesto. Guadalajara, saludos por allá, Celaya, Acapulco, Acámbaro. Las 8:40, vamos a la pausa, tenemos mucho más al volver. 5543-77125, nuestro WhatsApp aquí en cabina. Esperamos por acá sus comunicaciones.

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0: Querida Brenda, ¿cómo estás? Buen día.
1: Muy bien, Ana Francisca, un gusto saludarte.
0: Oye, a ver, tú pones sobre la mesa, y es un tema que no pierde vigencia, el retiro de la visa de Andy López Beltrán, y sobre todo el contexto en el cual se da esta decisión de estadounidense y el contexto en el cual se ha dado decisiones similares en otros países, en otras latitudes. A ver, platícanos un poquito.
1: Así es. Mira, una visa estadounidense, como bien ha dicho la embajada, es un privilegio, no un derecho, sí. Pero está clarísimo que Washington cada vez se está utilizando más como un instrumento de poder o un instrumento de presión en su arsenal de política exterior, digámoslo así. Es barato para Washington, es unilateral, digamos, y puede ser costoso para quien lo recibe porque, pues, genera incertidumbre, ¿no? ¿Qué sabe Estados Unidos? ¿Hay una investigación? ¿Qué viene después? Se generan muchas preguntas. Pero la verdad es que los ejemplos son muchos en la región, no nada más es el caso de México. Sucedió con funcionarios chilenos por decisiones de una investigación que estaban haciendo para ver si hacían un cable submarino que uniera Hong Kong con Valparaíso, es decir, China con Chile. Y a partir de esto, pues, les retiraron las visas incluso al secretario de Transportes y Telecomunicaciones y al subsecretario y su jefe de gabinete. Es decir, funcionarios de alto nivel por este tema. En Panamá también se hizo por lo menos se les amenazó de que perderían sus visas, sí, a los que tenían vínculos con China. Sobre todo con el tema China lo hemos visto presente en la región. Pero hay casos distintos. En el caso de Colombia, por ejemplo, cuando Gustavo Petro le dijo al inicio de la administración Trump que no iba a recibir los vuelos de deportados, Trump también lanzó restricciones a las visas de funcionarios colombianos. Entonces, es algo que se ha repetido. Washington lo utiliza para controlar de manera unilateral el acceso a su territorio, sí, y tiene todo el derecho de hacerlo.
0: Claro.
1: Pero hay que decir que hay como matices dentro de esto, porque el caso de Andy es distinto a otros, porque, por ejemplo, en el caso chileno de los tres funcionarios, del secretario, subsecretario y jefe de gabinete, fue Estados Unidos el que lo hizo público. Parecía entonces que el que quería mandar la señal era Washington, diciendo, oigan, por este tema de la cercanía con China, voy a imponer esta sanción. Ajá. Mando un mensaje. Acá se le informó a Andy. No fue ni Christopher Landon, ni Marco Rubio, ni la embajada los que hicieron público el tema.
0: Sí,
1: parecía que se quería quedar como una advertencia de, es un mensaje directo a Andy de, sabemos quién eres, qué estamos haciendo y te estamos vigilando. Y es Andy el que decide hacerlo público.
0: Sí, sí. ¿Qué te dice eso, Brenda?
1: Pues yo creo que es una diferencia importante porque pareciera que el mensaje era, a diferencia de lo que sugiere Andy en su carta, donde dice, este es un mensaje contra Morena, contra el movimiento, contra, digamos, mi persona, mi familia y el movimiento, pues si fuese el caso, lo hubiera hecho público Estados Unidos, para que hubiera una reacción pública en contra de Morena, en contra de Andy. Y no. Estados Unidos lo pensaba, o por lo menos lo dejó así. Hay reportes que hablan de que esto sucedió desde finales de mayo, el retiro de la visa, pero más allá de la fecha exacta, Estados Unidos no lo hizo público, como es el caso. A ver, ¿tú te recuerdas de Melissa Cornejo, esta consejera de Morena, de Jalisco, que hace un comentario en redes agresivo en contra de instituciones estadounidenses, y Christopher Landau en público dice, le vamos a retirar su visa? Y que después se supo que ni tenía visa vigente, pero bueno, entonces, esta idea de que no se puede hacer público, no, sí se puede hacer público cuando Estados Unidos lo considera benéfico para sus razones, y lo han hecho. Y en el caso de Andy no lo hace público porque pareciera que el mensaje no era para el electorado mexicano, y no buscaba influir, como dice, la cúpula de la 4T, no buscaba influir en el ambiente político mexicano. Era un mensaje a Andy, quizás, sí, de no te queremos en el poder, ya sabemos cuáles son tus andadas.
0: Oye, porque Andy estaba en la lista corta para la presidencia de la República, ¿eh? O sea,
1: y por eso digo, no te queremos en el poder. O sea, yo creo que el mensaje es justo ahora, que estás ya moviéndote en Tabasco, que quieres ocupar una diputación federal, te mandamos el mensaje desde ahorita, que sabemos en qué andas y que te estamos vigilando, sí, y que puede haber consecuencias. Sí. Pero el mensaje era para él. Sí. El que decide llevarlo al público mexicano es Andy. Entonces creo que eso es interesante verlo desde esa óptica, porque cambia un poco el tenor de la respuesta de, en la carta, que por cierto la carta es motivo también de análisis, porque bueno, más allá del ego desmedido y la soberbia, pues es una carta que no corresponde al hijo de un expresidente. Es una carta
0: no, bueno, ni eso corresponde al hijo de un expresidente, ni el estilo de vida corresponde al hijo del expresidente. O sea, si tú te pones a pensar en la figura de Andy y Brenda, de cuando arrancó el sexenio de su papá y de cuando terminó el sexenio de su papá o ahora mismo, caray, es vergonzoso lo que ha sucedido en términos de la opulencia, los viajes, el estilo de vida, la traición, pues, ¿no? A los preceptos del movimiento que fundó su papá o lo que se supone que defendía el movimiento. O sea, eso es desastrosa la caída en términos de imagen pública. Yo no sé si no se dan cuenta, pues, pero es increíble.
1: Sí, no, tienes toda la razón, y yo creo que es este concepto del que hablábamos justo hace una semana, que ha sucedido en otros lugares, de gente que busca abanderar causas, de pelear por los pobres, de pelear en contra de la corrupción, y termina traicionando esos mismos principios que los llevan a empezar un movimiento, y lo hemos visto, decíamos, pues en Nicaragua, en Cuba, en lugares donde pues se toma una bandera, y finalmente es una traición de esos valores que llegaron a la lucha, ¿no? Yo creo que eso pues duele particularmente porque está en contra del discurso de esta moral impecable de que nosotros somos los defensores del pueblo, ¿no? Yo creo que eso tiene un elemento adicional.
0: Oye.
1: Y claro, Estados Unidos está presionando a México con las visas y con otras cosas, ¿no? Acciones unilaterales. Yo creo que tiene el tema de los aranceles. El tema de los políticos de Morena, que va desde la visa hasta la acusación formal en el Poder Judicial.
0: Híjole, se nos saca. Andamos con mala suerte esta mañana con nuestras comunicaciones. Vamos a ver si la recuperamos. Trataba y tocaba el tema, y ahorita vamos a preguntarle sobre el tema de Nicaragua. Y el asunto de las traiciones a los ideales que llevaron al poder a una causa más que a una persona. Y qué pena me dio, la verdad, ver y escuchar ayer las razones que tuvo México vía Alejandro Encinas para votar en contra, en el marco de la Organización de los Estados Americanos, votar en contra de la dictadura de Daniel Ortega allá en Nicaragua. Perdón, ya te tenemos de regreso, Brenda. ¿Terminabas la idea diciéndonos qué, perdón?
2: Pues sí, que Estados Unidos está ejerciendo presión en México. Es el estilo que tiene Washington en este momento en el mundo, no solamente con México. Y hay que leer estas señales, pues las amenazas veladas o no arancelarias de una posible incursión militar unilateral y también estos pues cancelaciones de visas o incluso acusaciones formales contra políticos que están vinculados al crimen organizado.
0: Bueno, y ese es los mejores regalos para esta narrativa de Estados Unidos quiere intervenir en México y la derecha mexicana lo está permitiendo, ¿no? O sea, esa es la narrativa con la cual se interpretan todos estos. ¿Te parece que es correcta?
2: Pues me parece que es una vacuna. Yo creo que una de las razones por las que Andy busca hacerlo público es que es justamente vacunarse. Es decir, ya todo lo que venga en contra mía tiene que caer en esta narrativa de que son ellos contra nosotros. Vamos a cambiar la pregunta. Déjense de preguntarse por qué me quitaron la visa y mejor preguntémonos por qué Estados Unidos está en contra de la cuarta transformación. Esa es un poco la narrativa que quieren lanzar y todo lo que venga adelante lo van a querer meter, digamos, en esta canasta.
0: Bueno, oye, decía sobre el voto de México en el marco de la OEA, decide votar en contra de mantenerse neutro con respecto a una condena de la dictadura de Daniel Ortega allá en Nicaragua, y quien dio el voto mexicano fue Alejandro Encinas. decía, tristísimo escuchar a un individuo que luchó tanto y por tantos años por los derechos humanos y por las libertades terminar defendiendo bajo el argumento de la autodeterminación a una dictadura como la de Daniel Ortega, que decidió de tajo terminar con la posibilidad de que los nicaragüenses elijan a sus gobernantes. ¿Te parece si escuchamos el audio de Alejandro Encinas y recordamos también lo que dijo Daniel Ortega en su momento? Y me encantaría una reacción de tu parte, Brenda.
2: Claro, con todo gusto.
0: Esto es lo que dijo Alejandro Encinas.
3: México ha votado en abstención ya que considera que la situación interna de Nicaragua no constituye una amenaza a la paz o a la seguridad hemisférica. Una caracterización en ese sentido podría abrir espacios para plantear acciones que excedan las facultades de esta organización al abordar asuntos internos de un estado que ya no forma parte de la OEA y que podrían resultar incompatibles con los principios de respeto a la soberanía, autodeterminación de los pueblos, no intervención y solución pacífica de las controversias consagrados en la Carta de la OEA, en la Carta de las Naciones Unidas y en la Convención Americana sobre los Derechos Humanos.
0: Y esto fue lo que en su momento dijo el propio presidente nicaragüense, Daniel Ortega.
4: Creo que se olviden, aquí no volverán a haber elecciones. No volverán a haber elecciones para que por ahí intenten ellos atrapar el gobierno, atrapar el poder. Y vamos a trabajar con las asambleas nacionales, con las organizaciones correspondientes, las leyes, porque hay que hacer las leyes que les pongan un muro, un bloque a los golpistas, a los vendepatrias.
0: A eso se abstuvo México vía Alejandro Encinas, Brenda.
2: Sí, como dices tú, impresionante que Alejandro Encinas, que durante más de 4 décadas... militó en la izquierda mexicana como uno de sus líderes, los derechos humanos, las víctimas eran sus grandes causas, y verlo hoy pues en esta posición diciendo que la situación en Nicaragua no constituye una amenaza a la paz, o le resulta pues hasta doloroso, caray. Y la situación en Nicaragua viene deteriorándose muchos años atrás, el tema de Ortega y su esposa, pues que se han convertido en dictadores y que tienen al pueblo oprimido, cooptado, sí, y que finalmente le ponen este último clavo al ataúd, digamos, de decir ya ni siquiera vamos a pretender que haya elecciones, ya no va a haber elecciones, señores, y que no hay una reacción del gobierno de México que dice defender la democracia, pues es vergonzoso. Y además que pues en la OEA nos abstengamos de votar a llamar a esta reunión de emergencia, va en contra de los valores que se dicen defender en el gobierno. Y esta justificación de la no intervención se ha utilizado en los gobiernos de la 4T de manera intermitente. La utilizan para justificar si entran o no de acuerdo a la línea política del gobierno. Uh-huh. Esto no debería ser, esto debería ser una política de Estado. La política exterior debe ser.
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5: ¡Hola! ¿Qué tal, señores? ¿Cómo están? Muy buenos días. Yo soy Cuco Salce. Un placer saludarlos en este jueves 20 de agosto, 9 en punto. Transmitimos en vivo desde la ciudad de Puebla, aquí en Plaza W, sobre vía Tliscayo, de la frecuencia, en la frecuencia, en la frecuencia, en la frecuencia. Naranja, naranja, naranja, naranja, naranja, naranja. Exa 94.1, el morning más pedido, más escuchado. Gracias a ustedes, que mañana se me acompaña el mismísimo señor. ¿Qué digo, señor? Señorón, ¿qué digo, señorón? Jeremams, ¿qué digo, Jeremams? Digo, caballero, caballero de la noche, Dios Alpiza.
6: ¿Quién lo pide? ¿Quién pide este programa?
5: ¿Quién
6: lo pide? ¿Quién lo pide?
5: ¿Tu abuelita Kikita?
6: Bueno, sí.
5: ¿Tu jefa?
6: También.
5: Mi novia, que es la hermana de mi cuñada. Diego Portillo, a quien saludo en los controles.
6: ¿Luego?
5: Luego, mi vecino que es sordo. ¿Y quién más? ¿Quién más? Ah, y una prima que
6: Y ya, nomás trabajamos para ellos.
5: Sí, no. Oye, Alpiza, pues somos un mercado exclusivo.
6: Ay, qué. Exclusivo. ¿Cómo están? Buenos días, bonito jueves, no huele, Cuco.
5: Apesta a fin de semana.
6: Qué sabroso, mi
5: Cuco. Apesta, qué me paga. ¿Qué, Alpiza? Andas rarito, ¿qué te pasó?
6: Fíjate que...
5: Ah, dice mi cuñado que andas payaso, ¿eh?
6: ¡Ah, no, sí!
5: Ok.
6: Decir eso, sí es cierto. Quiero pedir una...
5: ¿Qué te pasó en la frente?
6: ¿Qué tengo?
5: Un hoyo, te lo juro.
6: ¿En dónde?
5: Aquí. Por Dios. Le estoy descubriendo que Alpizar tiene un hoyo en la frente, por Dios.
6: A ver.
5: ¿Qué te pasó, amigo? ¿Te picaste, Fete?
6: A ver.
5: ¿Te ya te jodió un clavo?
6: Ah, sí, aquí, ¿no, Cuco? Ajá. Sí. Ya lo tenía, ¿a poco lo acabas
5: de ver? Se ve más. Está como hundido. Está como socavón ya.
6: Esto fue gracias a la... ¿Cómo se...? Iba a decir la varici. No, la varicela.
5: La varici.
6: La
5: varici. A mí me anda saliendo la varici.
6: Está saliendo la varici.
5: Oye, mi querido Alpizar, entonces decías...
6: ¿En qué estaba, Cuco?
5: ¡Contenta!
6: Oye, avión. Quiero pedir una disculpa pública, porque sí es cierto...
5: Porque te había saludado
6: No, traía los audífonos y estaba yo contando un dinero de mi cartera.
5: ¡Hala!
6: Entonces, yo solamente vi que Dios salió y estoy seguro que me saludó y no le hice caso por traer los chingados audífonos. Entonces, amigo Gio, te quiero pedir una disculpa.
5: ¿La aceptas, cuñado? A ver, abre tu micrófono, hombre. También tú aporta, Gio, porque...
6: Sí, güey, no aportas nada,
5: por
6: ¿eh?
5: Por estar poniendo comerciales y música y uno que otro efectito, ya no, por eso te pagan.
6: Yo quiero una chamba igual.
7: Ah, caray.
5: Saluda, cuñado.
7: Que nada, buenos días al bonito auditorio de Que Mañanas. Sí, yo salí, saludé a Joss y no escuché respuesta alguna y dije, sí. Viene de mamón.
6: Disculpa.
7: Entonces dije, sí. No le vuelvo a saludar. Dije a mi abuelita, la culpa es mía por andar ahí.
6: Exactamente.
5: Muy bien.
6: No, pero yo, discúlpame.
7: Pero no, ya después vi los audífonos y vi sus dólares. Dije, se me hace que...
5: ¿Verdad que sí
7: el dinero hinchado? Y las mujeres lo distraen a este güey.
5: Está hinchado, entonces, claro.
6: Discúlpame, yo no te hice entonces, caso.
7: Acepto,
6: ¿la aceptas?
7: Tu disculpa, sí.
6: Oye, ¿qué tal la victoria de Pericos ayer?
7: No manches.
5: ¿Cuánto
7: quedaron? Excelente, por paliza. 13-5.
5: ¡Neta! ¡Bien, pericazos!
7: Y en México.
5: ¡Esos son mis periquitos! Felicidades a los pericos.
7: Al Puebla no, ¿verdad, Cucu?
5: Al Puebla.
7: Perico sí, Puebla no.
5: Voy a hacer una cosa y se los voy a decir aquí en el auditorio.
7: Ajá.
5: Yo soy poblano.
7: Y tengo aguante.
5: Pues no, oye, ya no tanto. Soy poblano. ¿Y saben qué?
6: ¿Qué? Los quiero ver triunfar.
5: Les soy sincero, les soy sincero. La otra vez analizaba mi situación. ¿Por qué me cae gordo el equipo del pueblo? ¿Y saben qué?
7: Es complicado.
5: No, espérate, te voy a decir una cosa, cuñado. No es el equipo. Es la gente a la que le iba cuando yo convivía con esa, con esas personas. Entonces, lo que voy a hacer, me voy a reivindicar.
6: Ajá.
5: A reivindicar.
6: Sí.
5: ¿Y sabes qué? Le voy a tomar cariño al equipo.
6: Sí, Salce, tómale cariño.
5: Pero ¿sabes cómo se puede?
6: Porque están tus amigos apoyando al equipo.
5: Sí, ¿y sabes cómo se puede? Que un día ustedes me digan, oye, Cuco, vamos al estadio. Vamos. Oye, mi cuñado, ya tú nos invitaste siempre a la cena en la casa y ves que pones también comida para el fin de semana. Oye, cuñado, te invito una cema y una cheve. ¿Sí? Así lo voy a hacer. Que, por cierto, piénsale, hablando de cheves, mi querido Alpizar, déjame decirte una cosa. Mi estimado Alejandro Rafael, tienes nombre como de novela, hijo.
6: Viene de Tlaxcala.
5: Alejandro Rafael Herrera Rodríguez.
6: Da su dirección.
5: A ver, ahí va la clave de su INE. Si quieren hacer algún trámite, ahí les va. Anoten bien, no se vayan a tontar, ¿eh? Él nació 1980. Ay, ¿todavía vives?
7: Pues ayer vino.
5: No será su espíritu chocarrero. No, mi querido Alejandro Rafael, gracias por la atención que tuviste con el Nalgón y conmigo. Pero, hermano, ¿no oyes bien el programa? Somos borrachitos, nos gusta la falda, nos gusta la fiesta, nos gusta el cotorreo. ¿Cómo te atreves a traer cerveza doble cero? Oye,
6: está chido,
5: eso
6: Cuco.
5: Ni para los pajaritos se ponen en ambiente, mi hermano.
6: Está chido, Cuco.
5: Palota, tráete un caguamón, pero bien frío. A mí, la netita, y me voy a echar el gol. Me encanta la Pacífico. Tráete una. ¿Cómo le llamaban? Una ballena Pacífico. Y me cae que esa sí me la reviento. Ahora cerveza cero. Dijera mi primo. Ahora, mamá. Cerveza cero.
6: Ese es para el Pepe, ¿no?
5: Sí, ese es para los deportistas, los que se cuidan. Pero para gente como nosotros, como el Alpizar y como yo, que nada más nos gusta ver, que nada más hacemos. ¡Ay, aquí está la fiesta! ¡Aquí está la fiesta! Doble
6: Salce, yo me lo encontré en el elevador porque ya ves que ayer por la tarde yo salí y hasta te traje tus muégalos poblanos, ¿no?
5: El señor Alpizar, se los prometo, se los juro por Dios que me mira. Tiene unos detalles conmigo. Nada más porque no es mujer. Si no, neta, ya me hubiera casado con él.
6: Ayer yo salí. Y entonces llegué justo cuando este carnalito ya se iba, Cuco.
8: Bueno, Algón, ahí te dejé un regalito, dice.
6: Ah, no mames, ¿sí, carnal?
8: Sí, espero te guste. Es like. ¿Es qué? Es like.
5: Es like.
6: Que hey, hermano, pues muchas gracias. Ya le di el abrazo, el beso de Año Nuevo.
5: Ah, y ¿sí?
6: Se fue, Cuco. Sí.
5: A mí, Alejandro, te pido una disculpa. Pediste que saliera a saludarte. Estaba en una reunión, perdón, no ese payaso, neta, estaba en una...
6: No, si eres no, la neta, no. Sí, luego si eres bien.
5: Te consta que estaba en reunión.
6: No, sí,
5: ¿y ves cómo se ponen los del corporativo?
6: Sí.
5: ¡Hijos! O sea, te tardas un minuto en entrar y ya está sonando tu teléfono. ¡Rin! ¡Rin! ¿Qué pasó, Cuco?
6: Hola, Chuchín.
5: Digo, estoy esperando que me acepten. Véanme, estoy en la lista. ¡Acéptenme! Soy el que se puso hoy la imagen del lobo. ¡Ah, eres tú! ¡Ese soy yo! ¡Ah, te aceptamos! ¡Ahí está! Entonces primero investiguen, hijos.
6: Pero sí es cierto, estaba en una reunión,
5: Cuco. Sí, de uno. Pero
6: sí, Alex,
5: pero cuando quieras venir, vente. Es más, si quieres una foto, lo que quieras, me la tomo en calzones contigo.
6: ¡Ay, qué!
5: Sí, para que tenga su plus. Bueno, para que tenga su plus y vea ahí mis calzoncitos de callitos.
6: Bueno, pues
5: me
6: ya.
5: Me tengo calzoncitos de baloncito.
6: Pues ya lo escuchaste, hermano. ¿Sí? Si quieres venir.
5: Pero gracias, Alex. Gracias. Qué lindo es el auditorio de qué mañana.
6: Salce, pues hay que comenzar.
5: Sí, saludamos a nuestro productor.
6: Al productor.
5: Al Pepe.
6: Run. Al Pepe Pedo.
5: Saluda, Pepecito. Pepe.
6: Corre, pero córrele, Pepe. Pepepito. Pero córrele.
9: Buenos días, qué mañaneros.
5: Por eso te equivocas. A ver, rápido. Inhalo, exhalo.
6: Me dijo rápido.
5: No, tú que le haces caso.
6: No me hagas caso, Cuco.
9: A ver, espera. No, Pepe. A ver, déjame.
6: Qué buen mocote, mi Pepe.
8: Buen pedazo, mijo.
9: Buenos días, qué mañaneros. Espero que tengan un excelente jueves. Ya casi es fin de semana.
5: El sermón, mijo.
9: Ya casi es fin de semana. Entonces, ya casi nos escuchamos el domingo. No es cierto.
5: Saluda a tus tres
9: fans. Saludos a mis tres fansenses, los quiero mucho, que son más de tres, pero no, ya pero saben.
5: Este domingo lo vas a comprobar, Pepe. Este vas domingo. A tener más de 20 conectados ahora sí en tu live.
9: Sí. Da la máquina, ya esto sigue queriendo.
5: ¡Esto es!
9: ¡Devuelvan las playeras cuando terminan!
5: ¡Buenos días!
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1: Señores, 9-13. El señor Alpizar está muy contento de que ganaron sus. Oye, fíjate nomás cómo voy a hacer, cómo soy yo, Alpizar. Gente bonita que escucha Exa 94.1 y que mañana es el morning más importante de San Angelópolis. Voy a inventarte un chiste de beisbolista. Ahí tenías, porque tú te gusta el béisbol. No sé por qué te gustó, porque a ti no te gustaba. De béisbol te voy a inventar un chiste en este momento. Ahí tenían a un pitcher, era de Hermosillo, ¿no? Entonces ya saben que estaban pues, ahí los cazatalentos y todo el rollo. Y se lo llevan. ¿A qué equipo te gusta de las grandes ligas? Tú dime.
2: A los Diamondbacks de Arizona.
1: All right, man. The Diamondbacks de Arizona, ¿ok? Entonces se lo llevan a este pitcher. Pero este pitcher de Hermosillo era brutal. Brutal.
2: Era buenísimo.
1: Buenísimo. Tenía una fuerza. Es más, sus lanzamientos no los venías, ni los veías así.
2: ¡Hola! O sea,
1: Sonic se quedaba tonto. ¡Shock!
2: Ah,
1: pues bueno.
2: Era bueno.
1: Estaba en un partido decisivo. Serie mundial. Con los Diamonds, con los Yankees. ¿No sale? Entonces, ahí están. Yankees. Diamonds. No, estaba el ambiente bien bonito. Le quedaban dos outs para terminar el partido y llevaba juego perfecto.
2: ¡Hala!
1: Juego perfecto. ¿Sale? Imagínate el escenario.
2: ¿Qué escenario, eh?
1: Y se voltea al dugout.
2: ¡Ah! ¿Qué?
1: ¿A dónde? Al dugout. Y le dice al entrenador, ya no puedo, me duele ya el hombro.
2: Pero tenía huevo perfecto.
1: Ya me duele, le quedaban dos outs al pisar, dos outs. Imagínense el escenario, dos outs y se acababa y eran campeones absolutos, ¿no? Y ya pide el permiso, el coach se acerca al montículo y platica con el pitcher y le dice, a ver, aguanta, ¿qué tienes? No, ya no aguanto, de tan duro que estoy tirando. Sí, pero ya es un juego perfecto, no hagas esto. Quedan dos outs y ganamos. No puedo, en verdad. Perdón, no puedo. Una disculpa a todo el equipo. Vamos a hacer una cosa. Hazme caso, quedan dos outs. Vas a hacer que pichas, pero te quedas la bola en la mano, ¿no? El catcher, cuando tú hagas que se la lanzas, él va a hacer también el ruido así de...
2: De que cayó la bola, ¿no?
1: Atrapó la bola. ¿Cómo cree? Hazme caso. Pues bueno, sale y agarra el pitcher y... No, sí. La disque lanza y... ¡Strike! En la payita. ¡Strike! Y otro lanzamiento. ¡Strike! ¡A la Y todo era... Le estaban haciendo a la mamá del Pato Lucas, ¿eh? Y en la última... ¡Strike! ¡Out! Out, les quedaba uno. Nada más se voltea a ver a su coach y le hace, ya ves, te dije, falta un out. Va. Igual, la misma jugada, ya ves, se empiezan a tocar aquí las pelotas, las orejas, los ojos, y ya sabían la técnica, ¿no? Sale, lanzamiento. ¡Strike! Pero obviamente no la lanzaba, ¿no? ¡Strike!
2: ¡A la mecha!
1: Segundo lanzamiento. ¡Strike! ¡Strike! ¡Hala, man! Y el pinche estaba bien contentísimo, bien alegrísimo. Dijo, sí funcionó esto. Va la tercera, ¿no? Ya para que el ponche y campeonato. Lanza. ¡Shock! ¡Strike out!
2: ¡Ganador!
1: ¡No manches! ¡No! ¡Hala! Las gradas, la gente. ¡Ay, man! Y lo cargaban y lo aventaban. Y en eso, uno del equipo de los Yankees se acerca... Con el ampallita, ¿eh?
3: Dice, ampalle, no se vale.
1: No se vale, en verdad.
3: ¿Qué no se vale?
1: El primer out, perfecto, te lo compro. El segundo, con lo que nos ganaron el campeonato, la primera va, strike. La segunda va, strike. Pero el tercer lanzamiento, falto y afuera. No había pelota, nos engañaron, pero todavía el otro de los Yankees. Mira, el tercer lanzamiento, sí, no, mano, fue alto y afuera. ¿Qué tal, mi querido Alpizar? Te lo acabo de inventar. Te lo acabo de inventar porque sé que te gusta el béisbol. Gracias por esos muéganos de ayer.
4: Dice por acá mi querido Cuco.
1: ¿Qué dice?
4: Dice, buenos días, José Ramón Fernández, de parte de Krillin. Ruta 21.
1: Krillin, Krillin, Ruta 21, pasa por mí en 20 minutos, saludo a todo el pasaje, de la Ruta 21, Krillin, te saludo a tu amigo José Ramón Fernández, voy a estar con Faitelson, Faitelson, pídete, hazte la parada, bonito día, bonito día, gracias, gracias.
4: Dice, el hoyo del Alpizar no es su mollera sumida.
1: Oye, es que sí se te nota más hoy al pisarte. Sí, te lo juro que no me había dado cuenta de ese hoyo
4: siempre
1: que tienes.
4: Un hoyo ahí.
1: Estás como defectuoso, pero bueno, se te quiere.
5: ¿Cómo están, mis loquitos peligrosos? ¿Cómo están? Oye, ¿por qué el Yu habla como el Silvestre?
4: ¿O qué?
2: Silvestre.
1: Es que, ¿sabes por qué habla así? Porque dice que me parecía un lindo gatito. Silvestre, Silvestre, ¿dónde está el gatito?
4: Hablas de como José José, ¿no? No más con José José.
1: A ver, no es cierto, mira, habla, cuñado, di algo al aire, como Silvestre.
4: No.
1: A ver, habla, di algo.
6: Pues no sé qué decir.
1: Sí, sí, me pareció ver un lindo gatito.
6: Me pareció ver un lindo gatito.
1: Ahí está. Ahí
4: oye,
1: está.
4: Sí, ¿eh?
1: ¿Y cuál José José? No. Así es, así no, es la no, cosa aquí, señores.
4: Dice, preguntaba que si tenemos más boletos para la NASCAR México.
1: En este momento que manden mensajito de voz, 2227-360-941. Josh Cuco, buenos días, jalo, ¿no?
4: Jalo.
1: Jalo.
4: Jalo. Y no hay clocho.
1: Yo también, jalo. ¿No?
4: Dice, Cuco, no es a fuerza contar chistes, ¿eh?
1: Ahora lo inventé.
4: No, estuvo bueno.
1: Lo sí inventé, inventó, sí lo inventé para mi nalgón, hombre. Denle chance.
4: Sí, estuvo
1: ustedes
4: chido.
1: Ustedes pongan tema y yo les invento los chistes. Yo no los ando investigando. A ver, chistes de beisbolista. No, lo acabo de inventar. Y después van a ver que se va a volver viral.
4: Oiga, ¿ya les conté el chiste de la fibra óptica?
1: Ya, está padre. ¿Pero quieres contarlo otra vez? Adelante.
4: No, no le he contado chismoso.
1: No, sí, pero quieres contar. Si quieres, te lo cuento. Para que veas si lo contaste.
4: No, no deja contarlo. Ahí tienes a un güey que está comiendo un cable. Ahí están.
1: ¡Hala! ¡Qué bonito come!
4: Y su amigo dice, no mames, güey. ¿Qué estás haciendo? ¡No! ¡Deja ahí! Dice, no, tranquilo. Es que este cable, pues, me dijo el doctor que me lo comiera. Dice, no. ¿Pero por qué te lo comes? ¡No! Es que es fibra. Dice, no, pero es fibra óptica. Dice, pues, mato dos pájaros de un tiro. Cuido mi salud y también mi vista, fibra óptica.
1: Está bueno, ¿no? Sí, creo que ya lo habías contado, sí. Nos encantó ese día, ¿te acuerdas cuando lo contaste?
4: Ya sé dónde lo conté, olvídalo, ya me acordé. Fue allá, tú estabas ahí presente. Sí,
1: no, pero bueno, a la gente seguramente le agradó muchísimo este chiste. Señores, boleto cuádruple NASCAR, a todos los mensajes que entren de voz tienen boleto, no están participando, ya lo tienen, boleto cuádruple. Y al final de este audio nos mandan por escrito su nombre completo, ¿va? ¿Por qué te enojas? ¿Qué te dicen?
4: No, nada, no me enojé.
1: ¿Algo te dijeron
4: no,
1: ahí
4: me
1: en
4: enojé,
1: WhatsApp?
4: Me enojé, dice, cuenta mejores chistes el Pillín. Ah, hoy viene Pillín. Hoy viene Pillín.
1: Qué bueno que me avisas para irme. Hoy viene Pillín. Qué bueno, pues salgo temprano hoy.
7: Hola, buenos días, ¿cómo están? Que tengan un excelente jueves.
4: Igualmente.
7: Ay, Cookies, pues si era para tu nalgón el chiste, se lo hubieras contado solo a él. ¿Qué necesidad tenemos nosotros de escuchar esas cosas?
1: Ahora.
4: Pues ándale, Cuco.
1: Gente malagradecida, ¿no?
4: Ándale, Cuco.
1: Mejor dando otra propuesta.
4: Dice, a mí sí me gustó el chiste del béisbol porque a mí me gusta el béisbol.
1: Ah, gracias, mira. Ya ves, qué bonito a la gente.
4: Sí, también hay que decir que tu chiste fue para un sector.
1: Sí, es ¿no? Sector beisbolero.
4: Sí.
1: Sector beisbolero.
4: Un sector.
1: Beisbolero.
4: A ver cuando te echas uno de fútbol.
1: Ahorita
4: están
1: si
4: pidiendo.
1: Quieres.
4: Pero que te lo invento.
1: Ahorita si quieres.
4: Mira, es un vagabundo.
1: Un vagabundo.
4: Creo que es.
1: Está re feo.
4: Está muy.
1: Mira, vagabundo y loco.
4: Qué feo, ¿no? Y así aceptaste ser su.
1: No, man, ni digas que me quemo al aire, ¿eh?
4: No, ¿qué
1: más dice la gente?
4: Dice por acá.
8: Por cierto, ves que ayer te fui a ver a Josh para preguntar del Pillín. Que ese día yo fui al Oxxo por un Bucanas y estaba el Pillín ahí abriendo el Oxxo. Créeme que todavía le regalé un cigarrito.
1: Ah, mira.
8: Y me dijo que si le podía prestar 1,200 pesos.
1: Hijo de la.
8: Y que el señor Cuco quedaba de garantía, que él trabajaba en Exa, que no había ningún problema.
1: No,
8: Neta, se los presté, cabrón. Por eso me acerqué el día de ayer a ti. A ver qué hacemos ahí.
9: Ayer vino.
1: Pero yo no tengo nada que ver, Alpizar. No caigan en esto, carnalito. Señores, por favor.
9: Benjamín vino. Y sí, me dijo, oye, ya me contó lo que contó ahorita, me lo contó a mí. 1200. Te grité, Cuco, pero estabas en una reunión. Cuco, los 1200. Se fue enojado el vato.
1: Oye, pero yo, ¿por qué?
9: No, que al rato le preguntas a Pilina.
1: No, a mí que no me ande embarrando en eso.
10: Estimado Cuco, mi queridísimo Dios. Oigan, ya saben que su programa es el número uno, pero no manchen. Bueno, es un chiste, no una novela.
1: Para la otra van a ser sencillitos. Ahí tenían una goma que se llamaba pegamento. Que se cae y que se pega.
9: Dale, es que, Cuco, así. Si los inventas, neta, no dan risa. Mejor léete uno. Dice, un beso a mi viejo sabroso, delicioso y malviviente de Pillín.
1: ¡Echita, echita! Oye, ¿tiene su jale?
9: Es a pesar que es apestoso.
1: Hay damitas que son así. Que
9: les también gusta, mugrosonas.
1: Les gusta la mala vida como al Pillín, hombre, ¿eh?
9: Son mugrosonas igual que se cargan. Salse, pues estamos esperando tus mensajes para boleto cuádruple, sí, para NASCAR México Series. Y es WhatsApp en cabina 2227-360-941. ¡Están en!
1: ¿Qué?
9: ¡Mañana! ¡Buenos días a todos!
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5: Llegó el reporte vial para que el tráfico no te sorprenda. Hay carga vehicular en la avenida Adolfo López Mateos, entre la avenida del Tecnológico y la calzada Zabaleta. También hay tráfico pues un poco pesado en la avenida 25 Poniente, entre la avenida Esteban de Antuñano y el bulevar Atlixco. También carga vehicular en el carril de la Rosa, entre la calle 42 Norte y la calle 50 Norte. Aquí nada te detiene, por favor, maneja con mucha precaución.
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0: exitoso en la mañana a través de 94.1, a través de Exa, por supuesto, con mi amigo Cuco y con Josh. No se lo pierdan.
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0: días, chalala. Buenos días, chalala. Ponlos, ponlos al pizar.
1: Ponlos.
0: En lo que aquí afinamos la cuerda.
2: ¿Qué tal, mi Yoshi, Cuco? Quiero ir a la NASCAR.
1: ¿Y por qué se está riendo? ¿Qué? ¿Te contamos un chiste o qué, güey?
0: Porque le da risa a las carreras.
3: ¿Acaso el pillín es yo salpizar?
0: No. No. No, no es salpizar.
1: Es mi padrino.
0: Es su padrino.
4: Hola, ¿qué tal, mi querido Coco Joss? Les mando un fuerte abrazo y un saludo. Espero poder recibir esos boletos para la NASCAR.
0: Ya son tuyos. Ya son tuyos, hermano.
1: Ah, sí, ya son tuyos. Perdón,
0: ya son tuyos. Vente por ellos.
5: ¿Qué tal, mi Yoshi, Cuco? Yo quiero ir a la NASCAR. Gracias.
0: Cerrado, son tuyos.
1: A ver, uno más, uno más. Uno más.
0: Échate otro.
6: ¿Qué tal, mi Yoshi, Cuco? Quiero ir a NASCAR.
1: ¡Eso!
0: Ya, échate otros dos.
1: Otros dos,
0: hay muchísimos.
7: Hola, precioso Cuco y hermoso Yoshi. Quiero ir a la NASCAR.
0: No, dale 20. Dale 20 a esta dama, dale 20 boletos a esta dama. También tú,
8: Cuco. Yo y Cuco voy a la NASCAR.
1: Yo y Cuco, mira.
0: Ajá.
8: Yo y Cuco voy a la NASCAR.
1: A la NASCAR.
0: Ah, si quieres ir a la NASA, anota el teléfono de Neri Vela. 8967-4232.
1: Oigan, en este jueves ya está aquí con nosotros. ¡Buque!
0: ¡Bravo! ¡Bravo! Y enmudeció el palenque cuando un girazo en el redondel. Jackie, Paquito, buenos días, ¿cómo están? Buenos Nos vemos días. Cada día mejores a ustedes, hombre.
9: Es que así somos, como los buenos vinos, ¿sí o no?
1: Sí, claro, ahí vamos mejorando, gracias.
0: Oye, Paquito, muy bien tú, ¿eh?
1: Ahí vamos.
0: El Paquito ya parece de 18.
9: La otra vez le preguntaron, me da mucha curiosidad. A mí siempre me dicen que me veo más grande, y a él siempre le preguntaron cuántos años tenía. Le dijeron que 40. Ya no sé si de verdad la gente...
0: ¿Quién se lo dijo, un ciego o qué?
9: No, hasta eso fue un muchacho. Dije, ¿pero qué pasa? Lo que pasa, o sea,
1: no es mucha la diferencia, de 45 me quitan 5 años, no es mucha.
0: ¡Ora, el Paquito, cómo
1: ay, Paquito,
0: ves!
1: ¡Ay, Paquito, ya!
0: ¡Paquito, para de gozar la paga!
1: ¡Neta!
0: A ver, señores, 22-27-360-941, ¿qué rolita quieren que les cante Dueto Buquets, que ya está con nosotros en este jueves bohemio aquí en la cabina de Exa 94.1, que tenemos, mi querido Alpizar?
1: A ver si se acuerdan de estas canciones. Ayer fue su aniversario luctuoso.
0: Ok.
1: De este mi amigo el Puma, dueño del corazón.
0: Sí, cómo no.
1: Que todas las mujeres que sueñan con su amor, amor, amor y...

0: como lo que fue, solo un sueño hermoso y nada más. Y esta la cantaban las rondallas.
1: ¿Eh? Aplausos.
2: ¡Ay, ahora! Ya se parece al Memo Ríos.
3: ¡Aplausos!
2: ¡Aplausos!
4: Dice, trío, échense la de tus gritos, nos cacharon. Ajá, es broma.
0: No, por tus pujidos. Por tus
4: pujidos. Lo que aquí dice. Y saludos como cada jueves, los amigos de Buquets y en cabina de parte de Arturo. Paquito, pueda, saludos, espero que Paquito también pueda complacer con la canción Te Necesito. Necesito una compañera o la de Urge, cualquiera de las
0: Urge.
4: Dos.
0: Urge. Urge. Urge.

0: llegó el puma.
1: Pero bailale como dicen que le hacía al Sandro.
2: Pues es que él limitaba mucho a Elvis Presley.
3: ¿Pero
2: eso,
3: quién?
2: Sandro de América.
3: Sandro. ¿Ayer qué fue?
2: Su aniversario luctuoso. Él se presentaba mucho en Siempre en Domingo y la gente se ponía loca cuando empezaba a bailar como tipo Elvis Presley.
4: Elvis.
2: Elvis, Elvis.
5: Dice, hola, buen día, Paquito. Espero nos podrías interpretar una canción de Los Ángeles Negros. Saludos.

0: despedida.
1: Así nos la aplicaron al Alpizar. Yo tengo una anécdota muy buena. Una vez hice un evento en Los Ángeles Negros. En paz descanse Manuel, que era el dueño de Los Ángeles Negros. Me acuerdo que previo a que ellos salieran al evento que habíamos armado, pues nos pusimos a cenar y a echar la copita. No inventen, esos Ángeles Negros sí que están bien negros. Aquí, hijo, yo dije, no manches, han de tener una fisurita por ahí porque ya se acabaron todo el parque, tuvimos que ir por más parque. Y ellos, unos enteros profesionales, o sea, alegrones en el escenario, pero profesionales y cantando como si nada. En paz descanse al buen Manolo, le agradezco la verdad esa amistad que pude hacer con él.
2: Qué
1: la
2: padre.
1: Verdad, era un increíble guitarrista.
2: Sí.
1: Increíble, increíble. Y bueno, las voces que había, que me tocó con Ángeles Negros, también unas voces increíbles.
2: De hecho, él era el que hacía.
1: Johnny era uno.
2: De hecho,
3: Laboriel,
2: claro,
3: que la no, biotes no, tenía.
2: No es su tío de Calima.
1: Ah, o sea, payaso.
3: O Johnny Bravo.
2: Es otro.
3: Oye, dice, por favor, ¿y cómo es él, de José Luis Perales? Por
1: favor. Ah, pues mira,
0: mirándote
1: está,
0: a los ojos, que juraría
1: eso,
0: que tienes algo nuevo que contarme.

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2: Dice por acá, Paquito, ¿puedes cantar una canción de Julio Iglesias, por favor? Buenos días, desde Cholula.
0: Fíjate que esta canción la compuso él, la cantan mucha gente, pero él... Ah, no, vamos a cantar algo diferente.
1: ¿Qué dijo?
0: ¿Qué? Vamos a cantar, se me ocurrió algo diferente.
1: ¿Qué dijo?
2: Así es el artista, Cuco.
0: Unos

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1: Otros que vienen las continuarán, así se llama. La vida sigue igual.
2: Ay, qué bonito. Qué bonito. Oye, dice, ya aquí ponte a chambear algo de Yuri, maldita primavera, o detrás de mi ventana, por favor. ¿Qué te sabe, mi?
3: ¿Qué digo eso?
0: Ya andan espiando, mi querida Jackie.
2: Que te pongas a chambear.
3: No, yo la paso muy a gusto aquí. Nada.
0: Ponte a chambear, jálale, aporta, aporta.
1: Detrás de mi ventana, ¿va? Venga. Va. Dice. 3, 2.
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1: Oye, sírveme otro mezcal. Sí, otro.
2: Oye, hey, Pepe. Otra rondita igual, porfa. Dice, sí, porfa. La naranja nada más, porfa, no estoy bien.
3: Ya aquí te traigo más chamba. Mudanzas, Lupita D'Alessio.
4: Ay, caray.
2: Amanecieron bravas las damas, ¿eh?
4: Sí.
2: Amanecieron
4: vámonos,
2: bravas.
4: Vámonos,
5: parece que estamos en el despecho.
4: Parece que estamos en el despecho.
3: Tú tómate tu tiempo, Jackie.
2: Ah, mira, ya está estrenando teléfono, Jackie.
4: Ay, es el mismo. Ay,
2: sí, deja esto de la cantada. Sí, deja esto de la cantada. Están poniendo de acuerdo, ¿eh? Aguanten.
0: 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Revisar bien mis maletas y sacar mis sentimientos y resentimientos todos.
6: Hacer limpieza en el armario.
0: Hacer limpieza en el armario. Borrar rencores de antaño y angustias que hubo en mi mente. Para no sufrir por cosas tan pequeñitas. 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Sacar a la luz mi coraje. Entregarme a lo que creo. Y ser siempre yo sin miedo.
1: Ahí está. Señores, está con nosotros Dueto Buquets en la cabina de EXA 94.1. Redes oficiales, teléfonos de contrataciones. ¿Y dónde están presentando? ¿Qué onda? Échense el golazo.
4: Ay, gente bonita, recuerden que nos encontramos en todas las redes sociales como Buquets Conceptos, en TikTok, Instagram, Facebook, YouTube. En todas las redes nos encontramos como Buquets Conceptos. Seguimos dando serenatas telefónicas, seguimos dando serenatas presenciales. Si los batean o algo, no se preocupen, nosotros nos encargamos de quedarnos a consolar.
5: ¿Ya ves aquí lo que pasa?
2: Sí, no, es que también la chamaca de acá se pone fresa.
5: Eso sí es cierto. Sí,
2: y
5: sí.
2: Que la aguante su abuela.
5: Sí, la
2: no decimos nombres, a ver quién te aguanta. A ver si sales.
5: Eso
2: por ponerte tus moños.
4: Y entonces, seguimos dando serenatas. Pueden contactarnos al 22 15 20 16 76 o al...
5: Al 22 33 30 84. Quiero decirles que el próximo mes los vamos a invitar donde vamos a estar presentando un show de música mexicana. Por cierto, el próximo mes queremos invitar a la gente en los días bohemios. De qué mañanas a pedir música mexicana, ranchera, nos vamos a aventar el tirito ahí.
6: Ay, bravo.
5: Para que pidan, ¿no?
4: Septiembre,
5: mes de México.
2: Perfecto, mi querido Paquito, pues Dueto Buquets con nosotros en la cabina de EXA 94.1.
3: Que si,
2: mi
3: por favor, Pizar, que despiden con Voy a llenarte todo de José José. Y también que hagamos, fíjate, que hagamos un karaoke con Jackie. También dice por acá
4: karaoke,
3: un especial de rondallas.
4: Karaoke.
3: Un especial de Los Ángeles Negros, pasteles verdes. Ponte a chambear, Paquito.

0: Y una más, por favor. ¿Cuál?
1: ¿Una más?
2: Una.
3: ¿Qué dice la Pipo?
0: Los que quieran.
1: Perdón, de Oscar Chávez.
3: Pero ese es boxeador.
1: No.
2: Que se eche un tiro.
0: 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Yo dejé de...

0: por ti.
1: ¡Bravo!
2: ¡Bravo! ¡Bravo!
0: Oye, oye, se me olvida algo. De Quicho Díaz es el aniversario luctuoso 10 de Juan Gabriel, entonces que se preparen con las rolas que quieran pedir.
2: Pero ¿qué va a hacer mi querido Alpina?
3: Yo no me robé,
4: la guitarra, señor. Yo no hice nada. Que si por favor se pone a chambear, Jackie, a la que vive conmigo. ¿Les gustó cómo la interpretaste, Jackie? A la que vive contigo.
1: A la que vive contigo.
2: A la que vive contigo.
4: Cuando gustes, mi querida Jackie. Los jueces están esperando. Sí.
1: A la que vive contigo. Yo la envidio. Porque es dueña de tu entrega, de tus besos, tus caricias, de tu espera. Debe ser un privilegio estar contigo, a la que vive contigo. Yo la envidio.

0: de mañana. Nosotros continuamos. Muy buenos días.
1: Algo le pasó a Paquito. Aguanta, aguanta.
2: Ya, es que me estaba
1: ¿Qué
2: doliendo.
1: ¿Querías decir, Paquito?
2: ¿Qué iba a decir? ¿Qué? Gracias por invitarme.
1: No sé qué iba a decir, pero se nos cuatrapeó. Señores,
0: sigan. Y antes.
3: ¿Qué tal, Xafanes? Muy buenos días. ¿Cómo están? Yo también tengo una anécdota con Los Ángeles. Fui un día a Los Ángeles de tela. ¿Eh? Y ahí tomé muchas cervecitas. Digo, tiene acá cosa con todos ustedes, pero creo que lo supieran. Cuídense mucho.
1: Ah, no. Señores, suelto un bet con nosotros en la cabina de Exa 94.1. Síganos en sus redes oficiales y échenle una llamadita para cualquier contratación. Esto es.
0: 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A la que vive
4: contigo. 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
3: Estoy dando broma de los destrampados, Giovanni. Aguanta.
4: Estamos cotorreando, señores. Seguimos transmitiendo totalmente en vivo aquí en la ciudad de Puebla, en Plaza W, sobre vía Tliscayotl. ¡Qué mañanas con el señor Joss Alpizar!
3: Estoy aquí apurado, mi Gio, no manches. Oigan, a los que ya mandaron su mensaje, voy a pedir su información, así que atentos, porque se van a accesos cuádruples para NASCAR México Series.
4: Todos los que mandaron ya ganaron. Mientras tanto, vamos a enlazarnos a un punto de la ciudad de Puebla con una voz hermosa, seguramente. Buenos días, ¿quién de aquel lado?
3: ¡Ay, una hermosa!
5: Pues aunque te duela, la voz más bonita. ¿Cómo están? Muy buenos días, darlings. Oigan, me da muchísimo gusto saludarlos. Yo soy Marianne y en este momento me encuentro con el equipo de EXA 94.1. 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Yo soy Marian. 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
1: Son 10:38. Buenos días, público. Mi querido Cuco, tenemos que hacer un pequeño enlace, ¿vea?
2: Es correcto, mi querido Alpizar. Vamos a enlazarnos a algún punto de esta bonita ciudad con una bonita dama.
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0: 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Nos escuchamos al punto del mediodía. 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Bye.
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14: Yo quiero más tiempo, yo quiero más tiempo. ¿Qué les parece que mañanas de 9 a 9, mi jefe? Señores, nos vamos. Gracias a toda la gente que estuvo participando por los boletos cuádruples de la NASCAR. Todos los que mandaron mensaje, ya se les contestó. Ya se integró a la base de datos. Vengan por ellos de 9 a 2 y de 4 a 6 con una copia de su INE de lunes a viernes, por favor. Si vas a traer algún detallito para nosotros, ya sabes, algo que maree o algo que sea chocolatoso, por favor. Agradezco, por supuesto, el día de hoy a mi cuñada. A mi cuñadiel, señor Gio Portillo. Qué bárbaro. Qué manera de operar un programa, ¿Neta por eso te pagan? Pero bueno. Ese no es mi tema, señores. También quiero agradecer al Pepe Run, que nomás le hizo igualito que el té de manzanilla. Nomás vino, enseñó las narices y dijo Fugation. Pero él calla a veces bien, a veces mal. Ahorita con las cosas que trae de su organización, de su festejo, calla un poco gordo. Señores, me acompañó
8: Yocho Alpizar. Les va una frase de mi abuelo. Él me decía, mijo, aguas con la que dicen todos son iguales. Porque cuando el arriero es menso, le echa la culpa a las mulas. Pinche viejo, ¿eh?
14: Exacto.
8: Le tiraba factos el viejo.
14: ¡Hala! Me acordé de esa frase conocida que decía el Chapulín Colorado.
8: ¿Qué?
14: Cuando creen que el payaso es viejo, piensan que el circo sirve para dos cosas,
8: espérate,
14: ¿no?
8: Espérate, que también me sé otra.
14: ¿Cuál?
8: Cuando es la partera, le echa la culpa al culo.
14: Esos payasos. Señores, mañana primero Dios, bueno, en punto de las 9 de la mañana, no, un programita no, más. No. Vayan relajando el cuerpo porque ya miren. Ay, ya huele, dijera la Alpiza al fin de semana, señores. Yo soy Cuco Salce, señores, ¿y saben qué?
8: ¿Qué, mi Cuco, qué?
14: Los quiero ver triunfar.
8: Adiós, público. Besitos. Bonito jueves. Al rato nos escuchamos. Bye.
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0: 101.1, ¿cómo estás? Qué gusto volver a saludarte a través de la frecuencia naranja. Yo soy Marianne, tu compañía de mediodía, y estoy contigo desde este momento y hasta las 2 de la tarde. Tenemos 2 horas con un montón de música, noticias, para lo que tenemos invitados especiales, así que prevenido porque esto se va a poner buenísimo. Oigan, ya casi es fin de semana, jueves 20 de agosto, ya estamos llegando a la recta final de agosto, así que yo espero que compadre, comadre, las cosas vayan bien, porque siendo 20 de agosto ya nos aventamos 232 días, tú. 232. O sea, sí, en esa cuenta que llevamos tú y yo, nos quedan todavía 133 días. Y como tía que no se cansa de la misma cantaleta de siempre, pues son 133 nuevas oportunidades, momentos para pedir perdón, para disculparte, para decir que amas, para decir que no amas, para soltar, para agarrar, para lo que tú quieras, todavía durante este 2026. Y siendo 20 de agosto.
1: ¡Felicitamos a!
0: Hoy es el día de todos los San Bernardos. Y no estoy hablando de la raza de perros, estoy hablando de todos aquellos señores que lleven el nombre de Bernardo. También hay Bernardas, ¿verdad? Bueno, pues muchas felicidades porque andan de santo.
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0: Esta efeméride me gusta, fíjate. Un día como hoy, pero de 1948. ¡Uy! Nacía nada más y nada menos en West Bromwich Robert Plant. El bebecito Robert Plant, que estoy segura que cuando nació nadie se imaginó que iba a llegar a ser una de las mejores voces, integrante de una de las mejores bandas de rock. Nace Robert Plant en West Bromwich, vocalista de Led Zeppelin, considerada por muchos la mejor banda de rock de la historia. Su rango vocal y presencia escénica, por supuesto, definen la imagen del frontman del rock clásico. Un día como hoy, de 1948. Ya tienes tema de conversación. 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
0: WhatsApp en cabina 2227-360-941 y redes sociales @exafmpuebla, y a mí me encuentras como @marianalaire. Ahí estamos a la orden pa'l desorden, como todos los días. Me acompaña mi querido Jules en los controles y sus 300 espartanos de Tehuacán para el mundo. Quiero mandar un saludo bien, bien especial a todos los que nos saludan desde la central de Abasto y cualquier mercado de la capital poblana, en especial para los que nos escuchan desde el mercado Independencia y zonas aledañas. ¡Un beso totote! ¡Bienvenido, pásale! Y en todas partes, ponte Exa.
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1: Las 12 del día con 10 minutos. Lo que escuchas de fondo, imagínate nada más, mira, escuchando esto, moviendo el bote, sacudiendo el zapato, el tacón, el tenis, lo que sea que lleves, lo que sea porque se vale. Y este señor, Ricky Martin, en concierto este 27 de octubre en el Estadio Hermanos Cerdán. Lo has venido escuchando a través de todos los espacios en vivo en Exa 94.1, pero se encuentra con nosotros mi querida Pau Platas de nuestros amigos de Music Vibe. ¿Cómo estás, Pau? Bienvenida otra vez.
2: Muy bien, muchas gracias por abrirnos el espacio. Aquí venimos a platicarles todo sobre el concierto. Tenemos dos conciertos porque venimos aquí para anunciarles que va a venir Ricky Martin.
1: Oye, sí, se vienen grandes fechas. Octubre es fiesta de baile, de digo, todo. Es fiesta de mover todo, de cerrar el año con broche de oro o de ir preparándonos para el cierre. Pero hablemos primero de Ricky Martin, confirmadísimo, porque a lo mejor mucha gente está como nerviosa por lo que pasó hace un año.
2: Claro, fecha 100% confirmada. La empresa de Music Vibe, que es una empresa que, híjole, trae los mejores espectáculos, exacto, a Puebla, exacto, que está en el top time de nivel nacional con todos los conciertos y ha traído a Puebla diferentes espectáculos grandísimos como Grupo Firme, como Kim G, entonces Junior H también. Entonces, exacto, el sello de Music Vibe es que sí va a traer el concierto y aparte no es cualquier concierto.
1: Exacto.
2: El 27 de octubre no se lo pueden perder en el estadio de béisbol, el estadio de Hermanos Cerdán, y compren sus boletos a través de la taquilla de funticket.com.mx o en las en la taquilla del estadio de 11 de la mañana a 5 de la tarde.
1: Perfecto. Mi querida Pau, para quienes a lo mejor no han tenido la oportunidad de asistir a un concierto de Ricky Martin, ¿qué van a esperar esa gran noche?
2: Uy, es que traen una producción increíble. Les vuelvo a repetir, el sello de Music Vibe.
1: Exacto.
2: Es fenomenal. Entonces, una producción visuales, audio, video, pirotecnia en frío, o sea, es un gran show que no se lo pueden perder. Aparte, tiene muchos años que no viene Ricky Martin,
1: exacto,
2: a Puebla.
1: Exacto.
2: Entonces, es un show, un gran concierto imperdible que también no sabemos cuándo vuelve a regresar.
1: Exacto. Oigan, esto es 27 de octubre, claro, pero también, sí, ya les decíamos, en octubre hay otra gran fecha y es que lo escuchas a continuación. ¡Uy! ¡Dios mío, bendito! ¡Qué sugerente! Oigan, también, Romeo Santos en Puebla, cuéntanos, mi querida Pau Platas, porque también son nuestros amigos de Music Vibe los encargados de este gran, gran concierto.
2: Es que Music Vibe se volvieron locos, se echaron la casa por la ventana en octubre, dijeron, octubre es el mejor mes para que podamos disfrutar de grandes conciertos. Y claro que sí, el 18 de octubre Music Vibe trae para ustedes Romeo Santos acompañado de Prince Royce.
1: ¡Uy!
2: Igual en el estadio, hermano, ¿verdad? En el estadio de béisbol, no se lo pueden perder, es bachata, sensual, rumba, de todo lo que se pueden imaginar. Los boletos igual a través de funticket.com.mx en digital y en la taquilla del estadio. También los,
1: oye,
2: comprar.
1: También confirmarle a toda la gente que ya está haciendo planes que es confirmadísimo.
2: Los dos eventos, los dos conciertos son 100% confirmados. No se los pueden perder porque son shows que, híjole, que se vale disfrutarlo, porque
1: claro,
2: aparte yo siempre he dicho, vas a un concierto y vives todas las emociones en ese momento, exacto, ríes, lloras, cantas y a veces hasta te enojas porque tú quieres más y más.
1: Dedicas, pides matrimonio.
2: Todas las emociones ahí están,
1: claro,
2: ¿no? Fíjase, en los conciertos donde no se pueden perder de esos grandes conciertos.
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1: ok, eso está increíble.
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1: Octubre viene con todo, y nuestros amigos de Music Vibe también. Muchísimas gracias a mi querida Pau Platas de la familia de Music Vibe. Gracias, Pau.
2: Gracias, Nenita. Saludos.
1: Que ya es parte de la familia de Exa 94.1. Así que ya te la sabes. 18 de octubre, Romeo Santos y Prince Royce en el Estadio Hermano Cerdán. Y la siguiente semana, 27 de octubre, Ricky Martin en concierto en el Estadio Hermano Cerdán. Y solo quiero recordarte que tenemos boletos. ¡Por supuesto que sí! A ver, mi querida Pau, cuéntanos, porque con esto cierras, porque hay noticias para toda la gente que está escuchando.
2: Claro que sí, todos los radioescucha, estén atentos a los diferentes programas de EXA, porque vamos a estar regalando boletos.
1: ¡Eso! Muchísimas gracias a la familia de Music Vibe, específicamente a mi querida Pau Platas, que ya les decía, es parte de la familia EXA 94.1.
2: Gracias.
1: Y pendiente, porque aquí tenemos tus boletos. Son las 12 del día con 16 minutos. 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
3: Hola Mariana, buenos días. Pues aquí estamos escuchando La Frecuencia Naranja y al mismo tiempo trabajando en la oficina, aquí desde por Plaza San Diego. Un saludo.

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1: Saludos, Mariana, aquí desde Bosque San Sebastián, trabajando. A ver si podemos participar. Un abrazo, saludos, muchas gracias. Me llamo Daniel.

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1: El insomnio crónico duplica el riesgo de dermatitis, así como lo escuchaste. A ver, la relación entre el sueño y la salud de la piel va más allá de las ojeras. Un estudio de la Academia Americana de Dermatología encontró que las personas con insomnio crónico tienen el doble de probabilidades de desarrollar dermatitis atópica y condiciones inflamatorias en la piel en comparación con quienes duermen bien. Esto se debe a que el sueño deficiente eleva las citoquinas inflamatorias, que son señales químicas que desencadenan reacciones en la piel. A ver, el sueño no es un lujo, ni tampoco es un tiempo perdido. Es más bien el proceso de mantenimiento más complejo y eficiente que tiene tu cuerpo. Invertir en la calidad del sueño es invertir directamente, entre muchas otras cosas, en tu piel. Esto es Factor Belleza y lo escuchas en EXA 94.1.
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3: 12:49.

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1: Darlene, ¿sabías que los pulpos tienen tres corazones? Bueno, el pulpo posee tres corazones. Dos bombean sangre hacia las branquias y el tercero la distribuye en el resto del cuerpo. Además, su sangre es azul debido a que utiliza hemocianina, una molécula basada en cobre para transportar oxígeno. Lo más curioso es que cuando el pulpo nada, el corazón encargado de distribuir sangre por el cuerpo deja temporalmente de latir con normalidad. Por eso, estos animales prefieren desplazarse caminando sobre el fondo marino cuando les es posible. La frase de hoy: incluso la naturaleza encuentra formas completamente diferentes de hacer funcionar la vida. ¿Sabías esto? Bueno, darling, este dato te doy porque tu amiga Marianne soy. 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
2: 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Y ya sabes, aquí siempre esperando que llegue tu hora para escucharte.

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2: La segunda hora a través del 94.1. Yo soy Mariana y estoy contigo hasta las 2 de la tarde. Oigan, tenemos promoción exacta para ti. Para eso, hay un personajito que ya lo vi pasar por aquí, por el pasillo de la estación. Híjole, yo ya no sé qué hacer con él. Pero más adelante me cuentas tú. A ver, ¿tú qué opinas? ¿Tú qué opinas? Porque ayer nos dejó sin promoción. Pero bueno, 1:03 p.m. con 3 minutos. 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
1: Hola, hola, buena tarde. Aquí escuchando EXA, la mejor estación. Y esperando a que regalen boletos. Muchas gracias.

0: ¿Qué le pasa? Bájese de ahí. Niño, bájese de ahí. ¿Qué le... Ay, Dios mío, bendito. ¡Agárrenlo! ¡No lo dejen que se suba! La otra vez lo descompuso. Ahí va. A ver. Ay, cállate. Ya ven para acá. Deja de andar jugando. ¿Sabe que llegas tarde? Mira, a mí no me vas a salir con que hubo manifestación. Y no es cierto. Yo vine por periférico y hoy no había tráfico. Jules también viene por periférico. Mentiroso. Mira, para que estén en contexto, aquí tenemos una réplica de los vehículos de la NASCAR. Chiquita, pues ya este niño le agarró a la onda y resulta que ya es un carrito. Ahí va más rápido. Y ahora se la pasa dando vueltas en el carrito. No, ya, niño, deja eso. Mejor pásame los boletos que traes. A ver si ahora sí te pones a trabajar, por favor. Por el amor de Dios. Porque luego andan diciendo que nomás andamos de esquizofrénicos. Oigan, el changuis hoy trae... A ver, ¿para acá? ¿Cuántos son? Son un montón. ¿Tú estás seguro que tantos te dieron? Se los robaste al Pepe. Te los robaste al Pepe. Lo sacaste del cajón del Pepe. A ver, el señor Changuito trae un montón de boletos. No te puedo decir cuántos porque son un montón. Así que se puso la del Puebla y tiene accesos cuádruples para que te lances a la NASCAR. Mira, a partir de este momento, es la 1:11. 12, acaba de cambiar el reloj. Que hoy andamos con todo. Cada que digo la hora, cambia el reloj en ese momento. 1:12, ¿sale? De a partir de este momento, WhatsApp en cabina 22-27-360-941. A partir de este momento. Y hasta vamos a darle hasta las 10 para las 2, ¿va? O sea, 1:50. O sea, si tienes un poquito más de 45 minutos, tienes 48 minutos. Los mensajes que entren al WhatsApp en cabina 22-27-360-941, mensaje de voz o de texto, como se te haga más fácil. Todos los mensajes que entren se llevan su acceso cuádruple. Ya, así, fácil y sencillo, porque el changuito se trajo todos los boletos que les tocaban a todos los demás programas. Así que 22-27-360-941, todos los mensajes de voz o de texto que lleguen a partir de este momento y hasta las 1:50, te llevan acceso no doble, no triple, acceso cuádruple para que te lances a la NASCAR México Series este fin de semana en el Autódromo Miguel E. Abed, que ya te lo he dicho, es garantía, o sea, se pone buenísimo. Allá va a estar el changuito, seguramente se va a llevar el carrito si es que se lo presta el señor Cuco Salce, así que seguramente allá te lo vas a encontrar. Si lo encuentras, por favor, no le den alcohol, este niño se pone muy mal con el alcohol, se pone muy mal con las cervezas, así que ya te la sabes. 22-27-360-941. Es la 1:13:13. En todas partes, Pontexa. ¡Ya, ven para acá!
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2: ¿Qué tan grande es el patio de las escuelas que estás por elegir? ¿Cómo son sus áreas deportivas? ¿Las aulas son amplias y luminosas? ¿Tiene zonas verdes o jardines? ¿Tiene espacios comunes lo suficientemente amplios? Estas son algunas preguntas básicas que debes hacerte antes de elegir la escuela en la que continuarás tus estudios.
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1: 1:34. Yo.

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1: Oye, tú, niño. Tú, ya te dije que te salieras. Esas son pláticas de adultos. Tú no puedes estar escuchando.

0: estas cosas. ¿Alguna vez les han dicho que el Andrés no ha llegado? Todo porque nos dejaron una regla aquí en noticias como si fuera una indirecta. Así que si alguien necesita una regla, aquí se las donamos. Oigan, justo, tú ni sabes de qué estamos hablando. Ya, vete para allá. Usted no tiene por qué estar escuchando estas cosas. Mejor váyase en su carrito. Ándele. Oigan, fueron un montón de mensajes. Muchísimas gracias. Mira, ya tengo algunos nombres. Isaac Fernando, Iliana Arce, Alejandro Ojeda. Más que llegaron, a ver, terminación 6324-7895-1033-4313-2961-2902-0213-3123-3258-1573. A todos, muchísimas, muchísimas gracias. A todos les estoy mandando su mensajito para el registro. Saludos hasta Coronango, mira, me lo acaban de mandar. Habíamos quedado que hasta el 50, así que todavía entró a tiempo. 49, es una 49, todavía quedan un minuto. Un minutito y el último mensaje que llegue se lleva el último acceso cuádruple para que se lancen a la NASCAR. Nos vemos este domingo en la NASCAR México Series, cortesía de 94.1. El Changuis también va a andar por allá, seguramente en su carrito. ¡Ya, ya déjense en paz! ¡Vámonos! ¡Vámonos! Y te quedas con lo mejor de la información a través de MBS Noticias. Y tú y yo tenemos una cita al rato en punto de las 6 de la tarde con mucho más música y más promoción exacta para ti. Gracias a mi querido Jules en los controles y en la producción de este espacio. Gracias a ti por tu compañía. Que tengas una excelente tarde. Gracias al Changuis por la promoción hoy. Aunque llegó tarde, mira, se lució. Se lució, trajo un montón de boletos. Nos escuchamos al rato. Me quedo en redes sociales. @XAFMPuebla y @MarianAlAire. En todas partes, con Texa. Bye.
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24: Hay algo muy extraño y que no cuadra entre Atlixco y Acatlán de Osorio. En Atlixco gobierna Ariadna Ayala. Ha ganado 2 elecciones por márgenes amplios y aparece entre las presidentas municipales mejor evaluadas por sus gobernados. Su administración presume resultados en turismo, seguridad, obra pública y actividad económica. Sí, ya sé, le detuvieron a su secretario de seguridad. Rápidamente instaló un nuevo titular. Atlixco se ha convertido en uno de los principales destinos de Puebla y el gobierno municipal mantiene una presencia constante en calles y comunidades. Pero Ariadna Ayala tuvo que tramitar un amparo. La alcaldesa busca protegerse, por si las dudas, ante alguna actuación de la autoridad que pudiera privarla de la libertad. No significa que exista una orden de aprehensión en su contra ni que necesariamente vaya a ejecutarse una acción legal. Significa que percibió un riesgo suficiente como para acudir ante un juez federal y pedir protección. En Acatlán de Osorio gobierna Guadalupe Bárcenas. Desde hace muchos meses se enfrenta señalamientos públicos de integrantes del Cabildo, su síndico, funcionarios, excolaboradores y los propios ciudadanos. Le atribuyen presuntas irregularidades financieras y administrativas, compras extravagantes, viajes costosos y un manejo opaco de los recursos municipales. Incluso, habitantes han advertido que podrían cerrar carreteras mañana para exigir la revocación de mandato. Regidores y otros actores locales sostienen que las denuncias no avanzan porque la presidenta municipal dice que cuenta con la protección desde las altas esferas del poder. Y sin embargo, Guadalupe Bárcenas parece estar tranquila. No necesita tramitar un amparo. No percibe el riesgo de ser detenida. A pesar de todo este ruido, las protestas y la acumulación de señalamientos, ninguna autoridad parece incomodarla demasiado. El contraste, desde luego, que es difícil de ignorar. Una alcaldesa presenta resultados, conserva aceptación ciudadana, ganó 2 veces con claridad y aún así considera necesario proteger su libertad ante los tribunales. La otra enfrenta una rebelión dentro de su propio ayuntamiento, protestas ciudadanas y acusaciones sobre el uso de dinero público, pero camina sin sobresaltos. Quizá todo sea una coincidencia o quizá la pequeña diferencia sea que Ariadna Ayala pertenece al Partido del Trabajo y Guadalupe Bárcenas al Partido Morena. Yo soy Alberto Rueda Esteves y esto es MBS Noticias.
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11: 2:03 PM. Ya es jueves 20 de agosto. Esto es MBC Noticias. Y como todas las tardes, nos encanta compartir una hora con mucha información. Hoy ya regresamos a cabina. Así es que, por supuesto, hoy tendremos mucho de qué platicar, criticar, debatir y demás con mi querido partner, Alberto Rueda.
24: ¿Cómo estás, partner? ¿Qué tal? Muy buenas tardes. Encantado de saludarte. Imagínate, ya en 10 días se termina este mes de agosto. No, en 11 días.
11: Pero así de rápido ya la fiesta patria la siento cerca. Menos de un mes y ya estaremos dando el grito.
24: Ya huele a chalupa, ya huele a sope. Pero es que es porque andaba aquello
11: salpizar. El calor.
24: Ya salpizar, que no vamos a dejar.
11: Oye, que siempre lo decimos, llega septiembre y ya te vas de corridito con los festejos. Los meses se pasan más rápido.
24: Sí.
11: Y ya estoy pensando en los propósitos que voy a repetir porque no cumplí los de este año. Sí.
24: Y ya vamos a organizar desde ahorita el amigo secreto.
11: Ah, sí, Eli, ¿no? ¿Será que le toque 2 años seguidos a Eli?
24: Eli, no manches, ya la Eli. Ya
11: pues
24: está,
11: no
24: ya,
11: le dábamos.
24: Ya le vamos a decir la inmortal.
11: La vitalicia. Sí. Pero sí, ya estamos a 20 de agosto, qué barbaridad.
24: Y nos da muchísimo gusto poderle saludar, que además está haciendo calor.
11: Otra vez. Oye, ayer que andábamos fuera de casa. Sí. Se veía nublado, yo creo que viene el aguacero y nada, nomás nos timó otra vez
24: vamos
11: el clima.
24: Vamos a 24 grados, sí, yo les decía, no sé si fue ayer mismo, pero bueno, ahorita nos dará el pronóstico, creo que no llueve, va a estar nublado, ojalá que sí, porque hace mucho calor.
11: Mucho calor.
24: Pero bueno, pues, ¿qué te parece? Arrancamos con las noticias, 22, 25, 36, 15, 35 es la línea de contacto y a través de Facebook Live.
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1: Este es el resumen informativo de este jueves 20 de agosto. La Fiscalía de Oaxaca detuvo a dos presuntos integrantes de una banda dedicada al robo de camionetas con operaciones en Puebla y presencia en otros cuatro estados. Según las indagatorias, las unidades eran llevadas a territorio poblano para alterar sus identificadores y poderlas vender.
2: Mientras tanto, la Fiscalía Poblana informó que modificará la imputación contra Ángel N., el fisicoculturista señalado por el ataque ocurrido el pasado 26 de julio en Santiago Momoxpan, luego de que falleciera el adolescente de 17 años que permanecía hospitalizado, y con este deceso suman tres las víctimas mortales de este hecho.
1: El secretario de Infraestructura, Manuel Contreras, se reunió con Andrés Lajuz, su titular de la Agencia Reguladora de Transporte Ferroviario, para revisar los proyectos del Tren México-Puebla-Veracruz y el Tren Ligero Puebla-Cholula-Atlixco. Ambos equipos analizaron los avances y las condiciones para desarrollar las rutas.
2: La alcaldesa de Santa Rita Tlahuapan, Rosiceli Díaz, señaló que desechos de un rasto en Río Frío, en el Estado de México, están contaminando el río Atoyac. Y el gobernador Alejandro Armenta informó que a través de la Secretaría de Gobernación se va a mantener contacto con autoridades mexiquenses y federales para atender este problema.
1: Autoridades municipales aprobaron la licencia para reubicar el Foro Cultural Caruso luego de que el establecimiento cumpliera con los requisitos técnicos y normativos. La resolución fue confirmada durante una mesa de diálogo entre la Secretaría General de Gobierno junto con representantes del colectivo.
2: La Cruz Roja Mexicana en Puebla presentó la playera y la medalla de la séptima edición de Todo México Salvando Vidas, que es esta carrera que se llevará a cabo el próximo 6 de septiembre de manera simultánea en los 32 estados del país.
1: El diputado de Fuerza por México, Elpidio Díaz, afirmó que cerca del 80% de los alcaldes poblanos tendrían empresas constructoras y concentrarían contratos de obra pública. Adelantó que en septiembre propondrá al Congreso impedir que los ediles sean propietarios de este tipo de negocios.
2: Por cierto, el propio presidente de la Comisión de Movilidad y Transporte cuestionó a los motociclistas que protestan contra la ley casco y señaló que algunos conducen de manera imprudente, y también puso en duda que todos los manifestantes utilicen estos vehículos a diario.
1: Habitantes de Acatlán de Osorio anunciaron un cierre en ambos sentidos de la caseta del Atlixcáyotl para mañana a partir de las 6 de la mañana, como tal, de las 6 horas. Demandando la revocación de mandato de Guadalupe Bárcenas. Mientras tanto, el Poder Legislativo ya llegó al propio Congreso un segundo oficio relacionado con el conflicto y las acusaciones sobre presuntos malos manejos.
2: El presidente del Congreso, Pavel Gaspar, revisará con el Instituto Electoral del Estado las reglas sobre propaganda en bardas para determinar posibles cambios que limiten estas pintas. Aunque eso sí, señaló que parte del problema radica en que los propietarios permiten utilizar sus espacios con este fin.
1: El diputado local del PAN, Marcos Castro, propuso que las pruebas antidoping también se apliquen a funcionarios que ya ocupan cargos públicos, incluidos integrantes del gobierno y autoridades municipales. Actualmente estos exámenes no son obligatorios para los integrantes del gabinete.
2: Y también el diputado panista, Marcos Castro, calificó como complicada la propuesta conocida como Ley Salvatori, que busca exigir estudios universitarios o título profesional a quienes aspiren a una diputación. Él señaló que los legisladores reciben capacitación antes de iniciar funciones para abordar temas relacionados con sus responsabilidades.
3: En México,
1: el gobierno federal presentó oficialmente su segundo modelo de vehículo eléctrico o línea carga, diseñado para transportar mercancía y con capacidad para 12 huacales. El nuevo prototipo fue mostrado durante la conferencia matutina como una opción para recorridos urbanos.
2: La presidenta Claudia Sheinbaum explicó que un recurso legal presentado en Argentina mantiene detenido el proceso de extradición de Fernando N., requerido en México por delitos relacionados con el huachicol. Señaló que su traslado al país sigue previsto y pidió a la Fiscalía General de la República detalles del caso.
1: No dan una. Una tormenta eléctrica provocó un incendio en una válvula de un tanque fuera de servicio en las instalaciones de Pemex en Pajaritos, Coatzacoalcos. El personal fue evacuado como precaución y no se reportaron personas lesionadas.
3: En el mundo,
2: un sismo de magnitud 7.2 se registró en la región de Ayacucho, en Perú. Según la información del Instituto Geofísico del país, este epicentro se localizó a 35 kilómetros de Coracora y hasta el momento las autoridades siguen valorando los posibles daños.
1: Honduras declaró estado de alerta en casi 80% de su territorio debido a una severa sequía con especial impacto en el llamado corredor seco. La falta de lluvias ha provocado pérdidas de cultivos y muerte de ganado, mientras se prevé que el fenómeno del Niño se intensifique hacia finales de año.
2: Y por supuesto, en este jueves, querido Brian.
4: ¿Cómo están? Muy buenas tardes. Hoy es 20 de agosto, han transcurrido 232 días del 2026 y faltan 133 para que termine. En cuanto a las condiciones del clima, tenemos una temperatura máxima de 25 grados, la mínima de 13, con cielo parcialmente soleado y una probabilidad de lluvia del 40%. En cuanto a las divisas, el dólar el día de hoy cotiza en un máximo a la compra en 16 pesos con 10 centavos y a la venta en 17,24. Mientras tanto, el euro cotiza en un máximo a la compra en 18 pesos con 9 centavos y a la venta en 20,39. Hoy tenemos dos efemérides muy curiosas. Hoy es Día Mundial de los Mosquitos y también es Día Mundial de las Papas Fritas.
1: Ándale, las papas fritas. A ver, ponte la de pican pican los mosquitos.
2: Son qué molestos latosos, son, ¿no?
1: Sí, no, ¿no?
2: Sí, si algo no quieres en esta vida es ser un día mosquito, no, reencarnar en mosquito. No.
1: Más bien que te andan friega y friega los mosquitos. No, no, no se van a enojar porque de repente le hagamos así a los mosquitos, ¿verdad? Esas hipersensibilidades.
2: Oye, pero es que sí son muy molestos y en la noche peor. Y se supone que cuando estamos en temporada de lluvias es cuando están más presentes, ¿no?
1: Sí, cuando hay lluvia y luego un poco de sol y ya esas son campo de cultivo. Pero yo no sé, por ejemplo, a mi papá nunca le pican.
2: ¿No? ¿No? Dicen que es tema del pH. Sí. De pronto la gente dice, es que yo soy muy dulce. No, no, no. Dicen que es el tema del pH. O en muchas ocasiones, cuando sí se te acercan es por la crema que utilizas, el desodorante o la loción que utilizas.
1: Mira, entonces ya no voy a poner loción para que no se me
2: mejor acerquen. Ven apestoso, más vale. Así si no te pican los mosquitos. ¿Cuántos años tiene esta canción?
1: A ver, tenemos.
2: No se decían las cosas. Estaba penalizado en aquel entonces. ¡Uy, todo lo que se dice, señores!
1: Sí. ¿Y cómo? ¿Hace el 2000? Ah, no, ese es otro.
2: No, estás viendo otra cosa.
1: No, sí.
2: ¿2013?
1: Pues sí, puede ser, ¿eh? O sea, 13, no. 13 años tiene. ¿Quién, sí, ¿quién, no? ¿Quién canta? ¿Cómo se llama el grupo? ¿Los qué? Ah, sí, es cierto. Pero a ver, esta fue entonces creada
2: en los 90s. Principios de la década de los 90s.
1: Ah, bueno, ahí sí, ya tiene más.
2: Ahí sí te creo.
1: Sí, porque era llamó mucho la atención, fue muy muy comentado y muy censurado en su momento. Tienes toda la razón. Uh-huh. Bueno.
2: ¿Cómo 60?
4: Sí, ahí les va. Se cree que surgió alrededor de la década de 1960 no. En España. ¿Qué? Y posteriormente se extendió hacia Latinoamérica por pues un tema de que aparentemente era una canción infantil, pero no era infantil.
2: Pero por eso censuraban las palabras. Exacto. En aquel entonces estaban muy mal dichas, ¿no?
4: Sí, sí, justo.
1: Hay una agrupación que yo los conozco, incluso fue a un concierto de los Pica Pica, que eran infantiles españoles, argentinos o españoles. Y está en su repertorio, pero no me acuerdo que hubiesen sido así tan groseros.
2: Pero sí, así eran como groseros. De nuestra época hace unos años.
1: Bueno, pues no hay manera de poder felicitar a los mosquitos. Ya dijimos que nada más
2: algo
1: son
2: bueno
1: molestos.
2: Deben tener, ¿no?
1: ¿Qué traen de bueno los mosquitos?
2: Seguramente en esta cadena de la vida algo positivo deben tener, ¿no?
4: Pues mira, no sé si tengan algo positivo, pero lo cierto es que hoy, que estamos conmemorando esta fecha, se hace en memoria del doctor británico Ronald Ross, que justamente un 20 de agosto de 1897 fue cuando descubrió la relación entre la transmisión de la malaria y la picadura de los mosquitos.
1: Peor todavía, peor claro, todavía.
2: Porque dicen que justo son los transmisores de muchos padecimientos.
1: Sí, el chikungunya, el dengue y todo eso, sí, ciertamente.
2: Y entonces es día de las papas fritas. Las ¿qué papas implican fritas. Las papas fritas?
1: Pues son, entiendo las que de en... No, papas a la francesa, papas a la francesa. A ver, es que se pelean el origen tanto Francia como Bélgica.
2: Entonces es día de las papas a la francesa.
4: Exacto, sí, okay. Le llaman papas a la francesa, papas fritas. Todavía hay un debate, como bien lo dice Alberto. Hay quienes justo lo remontan al siglo XVI, ¿no? Debido a que en Bélgica las usaban como sustitutos del pescado frito cuando los ríos se congelaban en invierno.
1: Sí.
4: Y ya más tarde fue en el año de 1801 que llegan a América gracias a que pues el presidente estadounidense Thomas Jefferson pues hizo una cena y ofreció este alimento a sus invitados en la Casa Blanca.
2: ¿Te gustan?
1: Sí, sí, como sí, no. A mí sí, también. Sí.
2: Así como con salsita de tomate.
1: No me gusta mucho la catsup, me gusta más con queso y con mayonesa incluso.
2: Ajá, salsita valentina.
1: Y a
2: lo
1: mejor un toquecito, sí, exacto. Ajá, sí, exacto,
2: estoy de acuerdo. Échese unas papitas hoy, ¿cómo ven?
1: Unas papitas, ¿no?, a la francesa para...
2: Unas papitas.
1: Pero bueno, siguen peleando, hay una lucha por quién, el origen, si son francesas o si son belgas.
2: Pues... Papas a la francesa, me quedo yo. Sí, papas
1: a la belga. Porque papas a la belga, ¿no?
2: Sí, no, se oye raro. Papas a la francesa, güey.
1: Bueno, a ver, nos está diciendo acá, ¿dónde está? Dice Eli que ella sí quiere un pozolito.
2: ¿Por qué un pozolito?
1: Porque decíamos que huele a chalupas. Así que no me asusten. Recomienden repelentes. Pues sí, sabes que a mí no me gusta el olor de los repelentes.
2: Mira, dice que hay un documental en donde los posicionan como los animales más peligrosos del mundo por toda la transmisión de enfermedades.
1: Ah, eso sí, para que veas. Pues sí, puede ser. Sí. Bueno, son las 2:16.
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3: Y vamos con los temas de este jueves. Resulta que Puebla aparece como un punto clave en una investigación de la Fiscalía General del Estado de Oaxaca sobre una red dedicada al robo de camionetas con actividad detectada en 50 entidades.
4: El fiscal de Oaxaca, Bernardo Rodríguez, señaló que las unidades obtenidas ilegalmente en distintos estados serían concentradas posteriormente aquí en el estado de Puebla. Ahí, de acuerdo con la indagatoria, se les modificarían elementos de identificación para así facilitar su reventa o utilizarlos para actividades criminales.
5: ¿Hacia dónde se llevaban los vehículos? Tenemos un primer reporte, parte de este proceso de investigación, que se iban hacia Puebla. Sacaban estos vehículos, se los llevaban así. Llegaban con un inhibidor, se acercaban y abrían el vehículo. Ya una vez dentro del vehículo, conectan al tablero del vehículo y a partir de ahí hacían un proceso de ingeniería para que el vehículo detectara la llave como tal legal y arrancara el vehículo.
3: Bueno, la investigación permitió detener a dos hombres, además de ubicar un vehículo que presuntamente era empleado para trasladar a los integrantes de la banda hacia los distintos sitios justo donde cometían estos robos. El seguimiento de sus recorridos se realizó mediante el sistema de videovigilancia C5.
4: Ahora, las autoridades de Oaxaca sostienen que los responsables operaban principalmente de madrugada y utilizaban herramientas electrónicas para acceder a los vehículos y ponerlos en marcha. Híjole, esto es gravísimo, porque ahora ya todo es que si te vas acercando el sensor detecta y te abre el vehículo, o que lo puedes hacer a distancia, y entonces estos ya habían encontrado la forma de cómo hacerlo. O sea, es decir, ya no se imaginen a estos ladrones metiendo ahí el gancho de ropa, ya saben,
3: sí,
4: ¿no?
3: Sí, claro.
4: Bueno, los casos bajo investigación corresponden a Oaxaca, Veracruz, Chiapas, Michoacán y, por supuesto, Puebla.
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4: En más información, la Fiscalía General del Estado dio a conocer que va a modificar la imputación contra Ángel N., este fisicoculturista detenido por el ataque ocurrido el pasado 25 de junio en un inmueble de Santiago Momoxpan, donde pues mató a sus padres y su hermano, después se había dicho que no era su hermano, que era su primo, menor de edad, bueno, había resultado herido.
3: El adolescente Ricardo N., de 17 años, permanecía hospitalizado desde aquella fecha debido a un traumatismo intracraneal. Y resulta que ayer la propia fiscalía confirmó su fallecimiento en el Hospital General de Cholula, con lo que el caso suma entonces 3 víctimas mortales.
4: Qué lamentable, es una tragedia. Tras este nuevo deceso, el Ministerio Público fortalecerá la imputación por homicidio doloso contra Ángel N., quien fue detenido en el lugar de los hechos y actualmente se encuentra a disposición de la autoridad judicial.
3: Resulta que el ataque ocurrió luego de un reporte sobre un hombre que se comportaba de manera pues agresiva dentro del domicilio. Al llegar, los elementos de seguridad localizaron a las 3 víctimas con lesiones graves. La investigación continúa para esclarecer las circunstancias y también el móvil de este caso.
4: Bueno, recordemos que incluso él aseguraba que había actuado así por un mandato divino.
3: Sí,
4: lo
3: sí,
4: cual es una enfermedad mental terrible y pues ojalá que se refunda en la cárcel.
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3: Vamos a cambiar de tema. Resulta que el secretario de Infraestructura en Puebla, Manuel Contreras, se reunió con Andrés Lajous, titular de la Agencia Reguladora de Transporte Ferroviario, y justo están revisando los proyectos del Tren México-Puebla-Veracruz y también Puebla-Cholula-Atlixco.
4: El primero busca recuperar el servicio de pasajeros entre Ciudad de México, Puebla y Veracruz, que ya existía desde hace mucho, o sea, desde las décadas de los 40, 50. Aunque en un primer momento quedó fuera del programa federal para 2026-2030, pese a los más de 117 millones de pesos previamente destinados a estudios. Sobre este, fíjate, este tren México-Puebla-Veracruz, que decíamos ya existía, mi papá me cuenta que se subía ahí con sus hermanos, iban cantando los tres, ya sabes, las de los pamboleros, pero además lo hacía muy bien, mi tío Jesús y ya murió, tocaba muy bien el requinto. Y entonces subían y los llevaba hasta Veracruz, pero era ese tren.
3: Ajá, ahí, la misma ruta,
4: digamos. Tú vas hacia Jalapa y tomas las vigas, la joya y todo ello, y se ve ahí todavía esa vía está es utilizada. Entonces ya más es que se devuelva a su vocación y ojalá que sienten los proyectos del próximo año.
3: Y también están hablando del tema del tren Puebla-Cholula-Atlixco, que está planteando 23 paradas. Y lo que busca es servir como una alternativa para mejorar los traslados en la zona metropolitana con una atención estimada a 80,000 usuarios.
4: Bueno, ambos funcionarios acordaron revisar los estudios existentes y dar seguimiento a las opciones para avanzar en esos proyectos. También Se planteó mantener coordinación técnica para definir rutas, viabilidad y posibles etapas de implementación con el objetivo pues, de dar continuidad a los análisis en curso. Ojalá que sí se logre.
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4: Y bueno, durante la jornada estatal de reforestación 2026, la presidenta municipal de Santa Rita Tlahuapan, Roseli Díaz, solicitó atender la contaminación que, según denunció, provocan los desechos de un rastro ubicado en Río Frío, Estado de México, y que llegan a un tramo del río Atoyac.
3: Y justamente por esta razón, el gobernador Alejandro Armenta reconoció la problemática y señaló que atender las descargas será una prioridad para proteger la cuenca del Atoyac y reducir la contaminación de la fuente. Es que si no hacen esto, no va a haber forma.
4: Sí, pues no, nunca se va a acabar. Yo ya lo decíamos, todo el mundo lo sabe, menos la autoridad, y así por más dinero que le quieran inyectar, si hay un punto en el que alguna empresa está tirando desechos, está contaminando el río, pues esto nunca va a ser un cuento de nunca acabar. El mandatario explicó que a través de la Secretaría de Gobernación va a buscar coordinar acciones con autoridades federales y del Estado de México para poder encontrar una solución al problema generado por el rastro, a tratarse de una afectación que rebasa los límites de Puebla. Es la voz del gobernador.
6: Yo sé que las autoridades federales y en coordinación vamos a atender eso para que se resuelva con el apoyo de nuestra amiga gobernadora del Estado de México. Yo sé que nos va a ayudar para que se resuelva el tema del rastro, porque esa agua se contamina y esa agua se vincula con el Atoyac, y todo lo que estamos haciendo, lo que encabeza nuestra presidenta, se está echando a perder por el rastro que tienen de ese lado. Entonces, esa es una prioridad que vamos a atender, secretario de Gobernación. Yo sé que tú también, con tus buenos oficios, lo vas a hacer.
3: Bueno, además informó que en San Matías Tlalancaleca ya se colocan biodigestores para evitar que las aguas residuales de viviendas estén llegando al río. Esto también como parte de las acciones para disminuir la contaminación en esa zona de la cuenca.
4: Y ojalá que no se quede en declaración y que pues sí, próximamente veamos resultados y en todo caso también castigo a quienes estén contaminando el río en esa parte de Ixtapalco, Estado de México, pero también Tlaxcala y en Puebla. Digo, no podemos decir que estamos exentos.
3: No, y pues se tiene que empezar por el origen del problema.
4: Exactamente. ¿No? ¿Qué es eso? Si no, nunca se va a acabar, ya decíamos. 2:24, una pausa y volvemos.
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0: Vamos a la casa de los famosos. La casa, no, la, sería este, la casa, ¿cómo sería? El congreso de los famosos. Es que dicen cada burrada.
1: Y tenemos cada fichita. Sí. Con cada reputación, además.
0: Sí, además. Fíjate que el diputado local de Fuerza por México, Elpidio Díaz, afirmó que alrededor del 80% de los presidentes municipales de Puebla tendrían constructoras propias y utilizarían sus cargos para concentrar obra pública.
1: Resulta que el legislador, quien también dirige la Confederación Autónoma de Trabajadores y Empleados de México en Puebla, aseguró haber conocido casos de este tipo en distintos municipios. Pero pues cuando se le preguntó, ¿qué municipios? ¿Quiénes? Entonces pues ya no quiso señalar valiente, a nadie públicamente, no quiso decir que alcaldes estaban involucrados en lo que le estaba diciendo.
0: No, o sea, es valiente para unas cosas, cobarde claro, para lo que sí interesa, ¿no? Porque lo que está declarando es un tema delicadísimo. Bueno, Elpidio Díaz adelantó que en septiembre va a presentar ante el Congreso una propuesta para impedir que los ediles sean propietarios de empresas constructoras y evitar que concentren los contratos de obra pública. Ante lo delicado de la declaración, sí, yo creo que está obligado a levantar una denuncia formal o por lo menos pues poner ejemplos.
1: Claro, de entrada hay un conflicto de interés ahí,
0: totalmente,
1: ¿no?
0: Totalmente, no puede ser juez y parte.
1: Justo, el municipio es el que otorga en algunas licitaciones las obras y resulta que entonces tú lo otorgas y tú lo cobras a través de tu constructora.
0: No, está cañón, ¿no? Vamos a escuchar cómo lo dijo Elpidio Díaz.
2: Yo les puedo decir algo que la mayoría de los presidentes municipales, es presidente municipal, es constructor y hace todo, tiene maquinaria y todo. Y la demás gente que tiene camiones, que tiene maquinaria de los municipios, no trabajan. Entonces yo sí he tenido varios altercados con varios presidentes porque les he dicho que o son presidentes o constructores que se decidan. Y la verdad pues no se los vamos a permitir. Y yo como secretario general de CATEN ando promoviendo que en el estado trabajen la gente de la región, la gente de los pueblos, que no vengan, no vayamos de la ciudad a quitarles el pan de cada día.
0: Ay, bueno.
1: Oye, y en este es que en este caso, por eso molesta, porque nada más se queda en una declaración mediática. ¿Sí? Y no va más allá para sancionar a quien esté haciendo esto. Pero si tú crees que es lo único que dijo, no, señores.
0: ¿Cómo? A ver, ¿qué
1: no,
0: más dijo?
1: No, señores, siguió dando declaraciones y resulta que, pues parece que hay legisladores que todavía no tienen prudencia, y no estamos hablando de Grace ni de Nayeli, no, estamos hablando de él, del Pidio, porque volvió a encender la discusión ahora por la llamada ley casco y cuestionó las protestas de los motociclistas contra la regulación.
0: Ya la vez pasada les dijo que estaban chiflados.
1: Sí, pues otra vez.
0: Casi que les había dicho que si se habían caído de chiquitos o si ya de por sí la mollera la tenían toda sumida.
1: Abolladita.
0: Casi. Bueno, desde la Comisión de Transporte y Movilidad señaló que algunos conductores son abusivos a rebasar por la izquierda, circular por todos lados y cuando ocurre un accidente terminar llorando, según sus propias palabras. Bueno. Escuche usted.
2: No estamos discriminando a nadie, simplemente ya lo citamos aquí para el 20 de septiembre y vamos a platicar y si tenemos que reformar algo lo reformaremos, ¿sí? Pero lógico, ellos decían que la ley casco se hizo con las patas, claro que no se hizo así, se hizo pensando en todo, es un vehículo motorizado y yo lo que les decía, ellos tienen muchas ventajas y son abusivos a veces muchos de ellos porque rebasan por la izquierda, por la derecha, se meten por todos lados y cuando hay accidentes ya lloran. Entonces vamos a respetar las leyes de tránsito nada más, la ley de movilidad y transporte. No pasa nada.
1: Con las patas no se
0: no,
1: hizo.
0: Con los talones nomás.
1: Pues, o sea, con los pero talones. Con las patas no se hizo. Oye, pero no fue lo único, porque entonces también cuestionó a quienes se han manifestado. Y entonces dijo que no todos los que utilizan motocicleta diariamente son los que se manifestaron.
0: Okay.
1: O sea, él validó que si tú diario utilizas la motocicleta, se vale tu manifestación.
0: Ajá, si no, no pues chillando. No, bueno. Oye, ahora, fíjate que no es, digo, mentira, no es cierto, los motociclistas son...
1: Ah, pensé que se había hecho con las patas.
0: No, mentira, tampoco, ¿tampoco? Es. ¿No? Tú vas a la Ciudad de México y es increíble el número de motocicletas y salen por todos lados, ¿no?
1: Sí, claro.
0: Aquí en Puebla en esas andamos ya, pero no, todavía no en esos niveles, pero sí es cierto, los motociclistas deben ser prudentes. Y para evitar que pase esto, que ya ocurre en otras ciudades del país, como la capital de la República Mexicana, yo me parece lo que debe ocurrir es que hay operativos donde se sancionen a esos motociclistas. No para un tema de corrupción, porque hacen esos operativos y cuando ves ya llevan las plataformas unas 15 motos, sino para que realmente el motociclista poblano entienda que andar rebasando por la izquierda, por la derecha, andarse metiendo en carriles centrales, o más bien entre líneas de carriles, puede llevarte a una infracción.
1: Claro. O sea, a ver, no lo vamos a generalizar. Es cierto que hay muchos imprudentes, como también hay muchos automovilistas imprudentes, como también hay muchos peatones imprudentes. Creo que en general lo que hace falta es esta cultura vial que implica respetar a todos los que nos movemos por la forma en la que transites, ¿no?
0: Sí, totalmente de acuerdo. Y si usted tiene pensado circular mañana por la vía Tliscayot, le recomendamos mucha paciencia, de plano ni acercarse, porque habitantes de Acatlán de Osorio están amenazando a que van a venir a cerrar ambos sentidos de la caseta desde las 6 de la mañana.
1: Otra vez la zona de la caseta. Bueno, la protesta busca presionar que se revoque el mandato de la alcaldesa Guadalupe Bárcenas, todo esto en medio del conflicto político que está atravesando el municipio. El cierre podría generar complicaciones en uno de los principales accesos de Puebla, ya lo vimos al inicio de la semana.
0: Sí, tremendo. Mientras tanto, el Congreso del Estado mantiene sobre la mesa la solicitud de revocación presentada por regidores y el síndico de Acatlán, quienes aseguran que ya agotaron todas las opciones de diálogo para resolver el conflicto. Están protegiendo a Guadalupe Bárcenas, lo están haciendo desde el Congreso, lo están haciendo desde la Secretaría de Gobernación, no la quieren tocar. Y lo decía en la editorial, me parece hasta absurdo y muy extraño el tratamiento que le pueden dar a Guadalupe Bárcenas y el que le están dando ahora a Ariadna Ayala de Atlixco.
1: Bueno, y aunque la Auditoría Superior del Estado no adelantará información sobre la revisión de las cuentas del 2025, el presidente de la Mesa Directiva del Congreso, Marcos Castro, sostuvo que esto no impide continuar con el análisis de la petición contra la alcaldesa.
3: Lo que estamos haciendo es turnarlo a la Comisión de Gobernación para que se le pueda atender. Como lo comentaba anteriormente, sí es importante que podamos escuchar también esta insistencia que se tiene, que si hay algún elemento para no detener algún nombramiento o consejo municipal, en el caso de Acatlán, que haya elementos. Y si tenemos todos los elementos, ya que se tome una decisión, porque además el tema de seguridad, el tema de financiamiento y lo que se tiene que generar en el ayuntamiento no puede tenerse por este conflicto que tenemos entre ambas partes.
0: ¿Ustedes qué más puede pasar? Digo, también está el caso de Vicente Sánchez de Calpan, que igual trae denuncias, señalamientos desde hace ya más de un año, año y medio, y se le pasan por el arco del triunfo.
1: Claro.
0: No fuera alguien del PT,
1: de oposición,
0: del Verde,
1: ¿no?
0: Claro. Del Verde a lo mejor no, pero sí del PT, que ahora lo vemos, porque no es el primer acto de intimidación que tiene un alcalde del PT. Ya hubo otro, creo que fue el de Cohuecan, si no me equivoco. Y de ahí, pues obvio, si eres MC ya tienes sentencia casi dictada, y si eres del PAN-PRI, pues peor, ¿no?
1: Más. Oye, y también lo que me llama la atención es cómo ha ido evolucionando el tema de las manifestaciones con el paso de los años, ¿no?
0: Pues sí.
1: O sea, a nosotros nos tocó todavía que iban y se manifestaban, no sé, en el Zócalo, sí, en Casa Aguayo. Pero como ahí ya de plano ven que pues no pasa mucho, se vienen a las arterias principales, claro, a afectar a la gente.
0: Porque te colocan ahí barricadas, calles antes, y ya no nadie sufre, ¿no? Y entonces, pero acá pues sí colapsan y el ánimo social pues se pone rudísimo contra la autoridad. En el remoto caso de que ya al final no le quede salida al Congreso por tanta presión y designen un consejo municipal, tengo entendido que quien estaría llegando ahí es Juan Manuel Vega Rayet, quien estaría presidiendo este consejo municipal.
1: Pues ya se están tardando.
0: Sería por poco tiempo, porque entiendo él va a jugar el próximo año, muy probablemente incluso por Atlixco, fíjate, hacia la presidencia municipal de Atlixco o de Izúcar de Matamoros. Ya veremos cómo se va reconfigurando el tablero político en Puebla.
1: Bueno, ¿y será que ya pronto dejemos de ver los nombres pintados por todos lados? Porque resulta que el presidente del Congreso, Pavel Gaspar, señaló que buena parte del problema radica en que los propietarios de las bardas permiten que estos espacios sean utilizados para colocar nombres de políticos. O sea, el tema no son los políticos que hacen este tipo como de propaganda anticipada, sino el problema es que tú les das permiso.
0: Sí, es que está cañón. El legislador explicó que al tratarse de inmuebles particulares, las autoridades tienen poca posibilidad de intervenir cuando los propios dueños autorizan las pintas. Es decir, mientras haya permiso del propietario, la brocha puede seguir teniendo la vía libre.
1: Y ante esta situación, el Congreso local va a revisar la legislación para identificar qué medidas podrían entonces aplicarse y limitar la presencia de este tipo de mensajes en espacios privados.
0: Bueno, el análisis también contempla la participación del Instituto Estatal Electoral. Me parece que también ahí rayan un poco en la sinvergüenza, porque el Instituto ha defendido el tema de las bardas. Dice, claro, es que como no es proceso electoral y no están pidiendo el voto, no, bueno, pues es que hay que ser tontolino.
1: Nombre, apellido y rostro.
0: Sí,
1: no. Pero no te están pidiendo el voto.
0: Dice que para fortalecer las reglas y establecer mecanismos que permitan evitar la proliferación de pintas con nombres de políticos en Puebla. Bueno, yo creo que esa es más bien tarea del legislativo, que adecue la ley, el código de procedimientos electorales, lo que también tiene que ver con el reglamento propio del Instituto Electoral del Estado, para que desde el legislativo y en la ley se prohíba y acate el Instituto Electoral.
1: Claro, tendrían que ser congruentes los propios funcionarios, claro, o quienes están intentando promoverse, y no más bien los particulares que sean los culpables, ¿no?
0: Vamos a escuchar a Pavel Gaspar.
4: Si una persona que es dueña de una barda quiere pintar algo, pues es su derecho. Lo que nosotros vamos a legislar sería directamente con el OPLE, con el Instituto Estatal Electoral, si requerimos fortalecer pues ese principio de respeto, ¿no? De no pintar barras hasta los momentos electorales.
0: Bueno, fíjense que hay un movimiento que se llama Bardas.

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2: Este sábado, el ciclo de lecturas Cuéntame de Atlixco tendrá como invitado al actor y comediante Lalo España. La actividad arranca en punto de las 6 de la tarde en el Zócalo del municipio con una propuesta de lectura y entretenimiento familiar.
3: El día de mañana, el Parque Soria de San Pedro Cholula será sede de la Feria Nacional de Empleo para las Juventudes 2026. Participarán 28 empresas con más de 1.600 vacantes.
2: En San Andrés Cholula se llevó a cabo el sorteo predial 2026, luego de que el 53% del padrón pagara oportunamente el impuesto y generaran más de 64 millones de pesos. Se entregaron 15 premios por un monto total de 1.600.000 pesos.
3: La Secretaría de Seguridad Ciudadana y Protección Civil de Cuautlancingo activó la búsqueda de un menor reportado como desaparecido en coordinación con corporaciones estatales. Tras el despliegue, el menor fue localizado en Puebla en condiciones estables, pero con signos de deshidratación, por lo que recibió valoración médica y atención psicológica.
2: El Congreso del Estado entregó la presea Manuel Reigadas a la escritora Kira Galván por su trayectoria y aportación al arte y la cultura. El reconocimiento se otorgó durante las Jornadas Internacionales de Teatro Latinoamericano y Poesía que se realizan en Puebla.
3: En Tlaxcala se publicaron los lineamientos para regularizar vehículos nacionales y extranjeros que ya cuentan con placas estatales, pero que enfrentan problemas para acreditar su propiedad o completar trámites. Este procedimiento contempla casos con títulos salvaje, documentación insuficiente y unidades cuyos propietarios fallecieron.
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15: En la cancha.
16: Los Pericos de Puebla obtuvieron un resultado importante en la Ciudad de México y con autoridad derrotaron 13 carreras a 5 a los Diablos Rojos para adjudicarse el primer juego de la serie de la zona sur, que se disputó en el Parque de Béisbol Alfredo Harfelú, y en donde Harry Ramos y Luis Castro conectaron 3 carreras cada uno para impulsar el triunfo de los Pericos, que esta noche en punto de las 19 horas con Antonio Santos en la lomita de las responsabilidades buscarán su segunda victoria. Este jueves la Liga MX y la Federación Mexicana de Fútbol presentaron lo que llamaron el nuevo modelo del fútbol mexicano de cara al futuro, donde se tiene contemplado el respeto a cada una de las ligas que son parte del fútbol mexicano, aunque surge la contradicción sobre el nulo respeto que tienen a la división de ascenso al no contar ni con ascenso ni con descenso. Para MBS Noticias, Miriam Lozada.
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19: Ay, ya, ¿de qué estaba llorando?
20: Otra vez.
19: Ya estaba llorando con... Ay, Dios mío.
20: Pero es que sí, hay lagrimitas que se contagian, ¿no? Yo decía que fui a la graduación de kinder de mi sobrina y casi derramo lagrimita.
19: Se hace llorar que sea por una buena chamba que te...
20: Es que hay de lagrimitas a lagrimitas, Alberto ahí, o sea, Rueda. No, bueno. Hay de felicidad, hay de nostalgia, hay de coraje, hay de tristeza, ¿no? Depende,
19: pues hay unas
20: depende.
19: Que no sé.
20: Tú no permites todas en la vida. Pero es un desahogo.
19: Dice por acá la terminación 8984. No hay lugar para estacionarse. ¿De qué sirve parking móvil? Los invito a que se den una vuelta por la zona. Pero a ver si por acá tenemos que zona.
20: ¿Cuál
19: sí.
20: zona?
21: ¿Qué hubo?
22: Les mando unos videos que me pasaron la semana pasada. En verdad es un caos el centro. Todo eso es en la 10, sobre la 10, la 12 poniente, de la 3 norte hasta la 9 norte. En verdad es un caos.
19: Lo vamos a canalizar con Franco Rodríguez Álvarez directamente, pues para que se vayan a echar una vuelta. Sí, ahí los son gandallísimos. Y además es una zona en la que si tú vas y por lo quieres documentarlo, te echan bola todos los ambulantes y los líderes, claro. Los franeleros, y te amenazan casi con matarte. Es una situación muy, muy compleja.
20: Oye, y ahorita que están diciendo eso, justo el fin de semana yo fui a La Paz, a un nuevo cafecito que está ahí en la Teciutlán. Uh-huh. Y resulta que es una zonita donde hay café, donde está el ídolo, se llama el barcito este.
19: Ah, claro, sí.
20: Y donde hay restaurantes. Y entonces conos por todos lados y no te puedes estacionar porque como tienen ballet, o lo dejas con el ballet, el café al que yo iba no tenía. Sí. Y entonces apartan lugares como sí. si no hubiera mañana, cuando sí. se supone que no se debe hacer
19: bueno,
20: eso.
19: Bueno, y también querían meter parquímetros también en La Paz. En La Paz. No sé qué tan bueno podría ser. Dice don Albert, sería la casa de los mañosos en lo del Congreso, sí, estoy de acuerdo.
20: Rupis de B dice, buenas y medio nubladas tardes a mis papitas de la información. A la papita con queso de la noticia Caro Krill, a la papa sin catsup de la editorial Alberto, a la papita en espiral del clima Brian y al mosquito de la fruta del dato Arturo. Ay, ¿le estás diciendo molesto a Arturo? Ay, seguro eso lo escribió Brian.
19: Ah, sí, exacto, le mando.
20: Dice, que cierren bien la puerta a esa señorita. Saludos a Jazz.
19: Ah,
20: porque te fuiste. Aquí te andan cachando que cuando hay corte comercial sales huyendo quién sabe a dónde y hacer qué.
19: Voy a echar chisme con el tesier y además tenía unos, unos, ¿cómo se llama?
20: Pedillos.
19: No. Eso sí también.
20: Es que dice Rupi se ve que si te fuiste a echar un pun o tenías un retortijón.
19: No, eso yo tengo el arte de saberlos silenciar.
20: ¡Qué asco! ¿Cuántas ocasiones no habremos vivido algo así aquí, Brian? Y ni cuenta nos dimos, Brian.
19: Acá no vamos a andar con mentiras. Acá no vamos a ser como el Congreso del Estado. Acá todo como la verdad como es.
20: Que la palabra pum, te echaste un pum, me genera mucho conflicto, ¿no? Pero no hay una forma digna en decir eso.
19: Es tan
20: ¿sí?
19: inocente como quien...
20: Un
19: como,
20: pedo, también se oye horrible.
19: Pum es tan inocente como las tías que van a la graduación de sus sobrinas y lloran.
20: ¡Ah! ¡Ah! Pero no me gusta decirlo de esa manera.
19: A ver, ¿qué más tengo por
20: dice,
19: acá?
20: Dice Chaparrita de la María, tú eres mi papita con Kat.
19: Eso. Dice 0733, Los Mosquitos, esa canción con los cantaores es de 1993 aproximadamente. Ya vimos que era de los 60s y que la fueron ahí como adaptando. ¿Qué más? Adiós, vamos. No, ya, porque me tengo que ir temprano. ¡Vámonos!
20: Pues ya, vámonos.
19: Por eso nos están escuchando un martini sucio, por favor, de una vez, porque voy a llegar rápido. Bueno, ya no tenemos nada más, ¿va?
20: Dice Daniel Sánchez que en Francia no se están peleando el nombre de las papas a la francesa. Que ahí solo les dicen Fritz y ya.
19: Ah, mira. No, pero sí, se están, se han peleado por décadas sobre de dónde surgieron, pues. Dice por aquí Rupis Bebé que si no quieres decirle pum, puedes decirle liberó el espíritu de un frijol. Es un romántico ese
20: qué bárbaro, hombre. Poeta este señor.
19: Nos vamos, son las 3 en punto de la tarde. Gracias a todos por su compañía. Gracias a Jules Gómez en los controles. Gracias a Brian Álvarez en la producción, a Eli en las redes sociales, Jazmín Tamayo en la jefatura de información. Caro Gil.
20: Nos vemos y nos escuchamos mañana, que ya mañana es viernes.
19: Ya mañana es viernes.
20: Qué sí. Felicidad, y es viernes de terapia, ¿eh?
19: Ah, sí. ¿Cuál es el tema, Brian? ¿De qué vamos a hablar mañana?
0: Mañana vamos a hablar sobre si sabes dar primeros auxilios psicológicos.
19: Ay, Dios, la verdad, sí, de dar. Auxilios psicológicos, no sé.
20: No, para nada.
19: Pues yo sí, cuando veo que alguien está pasando mal, yo me acerco y le digo, ¿por qué estás llorando?
20: Ya estás llorando otra vez.
19: No. Bueno, mañana con Jazz Vázquez estaremos abordando ese tema. En nombre de todo ese gran equipo que hace posible MBS Noticias, yo soy Alberto Rueda. Salga a ser feliz, no ande fregando a los demás.
20: Bye, bye.
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24: ¡Hello, gente! Bienvenidos a Extra 94.1. ¡Qué gustazo, qué felicidad! Jueves, ya casi fin de semana. Yo soy Mar López y estoy contigo a partir de este momento y hasta las 6 de la tarde. Así que prepárate porque tenemos 2 horas de mucho chismesazo, promoción exacta y sorpresas para ti. Platicamos a través del WhatsApp 2227-360-941 y estamos activos en redes sociales. Nos encuentras como Exa FM Puebla y a mí me puedes seguir como Mar López OF. Arrancamos, está conmigo en los controles mi querido Jules, Cris Huerta en la producción y ya sabes, en todas partes, ponte Exa.
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1: 24 grados.

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1: Eso. Gente, llegamos a jueves y en este jueves del recuerdo, pues vamos a hablar sobre los One Hit Wonder, que básicamente es cuando un grupo o artista alcanza la fama a nivel internacional con una sola canción, pero así un exitazo. Y después, pues ya les cuesta alcanzar este nivel. Ya no tienen otra canción igual. Ya, tan tan. Con esta nos acordamos de ellos. Y ya, y de fondo estamos escuchando un ejemplo, que es el famoso Acereje de las Ketchup. Salió en el 2002 de las hermanas españolas Pilar, Lola y Lucía Muñoz. Que ahorita incluso Jules me decía, no, creo que después sacaron otra rola, pero... pues es que a comparación de la Acereje, ya nadota. De hecho, en el 2006 participaron en el Festival de Eurovisión, como este concurso que hacen por allá, y terminaron en el lugar número 21. Imagínate, o sea, tú pensarías, no, pues si tienen un exitazo, la gente, ajá, los va a recordar y van a votar por ellas. No, no les fue tan bien. En el lugar 21, y este es un ejemplo de un One Hit Wonder. ¿Tú te acuerdas de algún otro? Cuéntamelo a través del WhatsApp 2227-360-941. Tenemos más ejemplos para que digas, ah, claro, ¿qué será de esta agrupación? ¿Qué otra canción sacaron? De eso vamos a estar platicando hoy, así que repórtate a través del WhatsApp y nosotros estamos contigo hasta las 6 de la tarde. Vámonos en todas partes, ponte EXA.
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3: ¿Qué tan grande es el patio de las escuelas que estás por elegir? ¿Cómo son sus áreas deportivas? ¿Las aulas son amplias y luminosas? ¿Tiene zonas verdes o jardines? ¿Tiene espacios comunes lo suficientemente amplios? Estas son algunas preguntas básicas que debes hacerte antes de elegir la escuela en la que continuarás tus estudios.
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1: 4 de la tarde con 28 minutos, estás en Nexa 94.1. Y gente, en este jueves estamos recordando varios One Hit Wonders, que son estas rolas con las que bandas o artistas tuvieron éxito y nada más. Y después, digo, no es como que ya no sacaron nada, simplemente no pegaron al nivel de estas rolas a nivel internacional, ¿ok? Miren, ahora tenemos una que seguramente la han escuchado en las bodas, que mira, lo hubiéramos puesto en viernes, mi Jules, porque sí dan ganas ya de

0: Me acuerdo así todos en fila y las tías de que, derecha, y en la grabación todos y los chiquitos ahí, Follow the Leader, canción que salió en el 2000 de SBS, Sensational Boy Squad, que de hecho esta canción tiene varias versiones, pero esta en español pues pegó muchísimo, y aparte en el tema de las bodas, 15 años, bautizos, graduaciones, hasta la fecha, ponen este como bloque de puras rolas de esta, el parabrisas, limpia parabrisas, el venado, y esta entra en ese bloque en donde todos se paran a bailar, gran rolota. Y ustedes también se están reportando a través del WhatsApp 2227-360-941 para contarnos de qué One Hit Wonder se acuerdan. La terminación 5577 dice que Melody con la de Como los Gorilas. Las manos hacia abajo, las manos... No, sí, también rolota. Y sí, efectivamente él nos dice que en España pegó más ella como artista porque sí siguió sacando sus canciones, pero aquí en México, pues ya no, esta rola. Uy, no, también. Y mira, resulta que Melody volvió a participar en este concurso de Eurovisión en el 2025 y tampoco le fue bien. Les decía de las Ketchup que quedaron en el lugar 21. Bueno, pues ella quedó en el antepenúltimo lugar de la competencia. Entonces, de hecho, después de este concurso tenía planeado salir de gira y volver como al tema de la promoción a nivel internacional. No le fue tan bien y pues ya se quedó así con las rolas que tenía. Pero sí, esta rola, uy... Gran rolota. ¿Tú de cuál te acuerdas? Cuéntamelo a través del WhatsApp 2227-360-941 y en todas partes ponte Exa.
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1: Así es, gente, el ExaMóvil puede estar muy cerca de ti, pero quien nos tiene todos los detalles es Josal Pizar.
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4: 443.

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1: Gente, seguimos recordando estos One Hit Wonders y ahora vamos con el corazón roto. Con esos que nos acompañaron seguramente, lloraste con esta rola de fondo y después dijiste, ¡ay, qué otra rola tienen! ¡Esa es la primera, mi Jules! Ya le urgía a Jules poner esta canción. Estamos escuchando A Puro Dolor, canción que salió en el 2000 de Son by Four, que es un grupo puertorriqueño que después de este éxito, que por cierto los mantuvo en la lista de Hot 100 Latin Songs de Billboard, se quedó ahí 20 semanas en el primer lugar. Y como fue tanto su éxito, pues resulta que lanzaron una versión en inglés. De hecho, si tú entras, lo más escuchado es esta en primer lugar y en segundo la versión en inglés. Y después de esto, pues sí continuaron con el tema de las canciones, pero ya se enfocaron más a un ámbito religioso. ¿Cómo los ves, eh? Pero esta rola, lo decíamos, no. Quitazo, la verdad. Y vamos con otra que también, mira, llorabas con esta rola. Hombre. Y aparte creo que esta rola otra vez está como agarrando fuerza en redes sociales por esta serie de Nadie nos va a extrañar. Aparece esta rola, entonces muchos como que la están volviendo a encontrar. 1994, Gianluca Grignani, que es italiano y que pues sí, en ese momento igual como que muchos se les hacía muy guapo y lo que tú quieras. De hecho, vendió 2 millones de copias de su álbum debut que incluía esta rola, pero después pues ya no alcanzó los mismos números. Intentó, sacó otras rolas, sí tenía sus fanáticos, pero ya como esta... ya ninguna, pero bueno, tú cuéntame a través del WhatsApp 2227-360-941 de qué rola te acuerdas que así que haya pegado muchísimo, pero que la agrupación o la artista pues ya después ya le costó bastante o ya no sacó nada. Tú cuéntamelo todo. Nosotros seguimos con más música y estás en Exa 94.1.

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1: 449.
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3: 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Seguimos con más, soy Jos Pontexa.
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5: Estás en EXA 94.1, yo soy Mar López, así es, tu amiga íntima y personal, y estoy contigo una hora más a través de la frecuencia naranja. Vamos a seguir platicando sobre estos One Hit Wonders, así que si conoces alguno, repórtate. 2227-360-941. En todas partes, ponte EXA.
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5: 5 con 3.

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1: De la tarde con 8 minutos, estás en Exa 94.1 y en este jueves del recuerdo estamos recordando, vaya, los One Hit Wonders. Puede ser en español, puede ser en inglés. Y tú ya te reportaste a través del WhatsApp, la terminación 9629 dice: uy, qué recuerdos, Follow the Leader, todos en la escuela bailando. Y también nos dice que una de las canciones que él recuerda es esta. ¡Qué rolas! Obviamente la ubican para no verte más, de La Mosca, 1999. Y aquí en cabina decíamos, sí tiene otra, pero no a este nivel. No a este nivel de que escuchas el inicio de la canción y ya estás para no verte más. Entonces, ¿tú qué otra recuerdas? Mira, también tenemos otra opción. Igual siento que desde de esas canciones que apenas si le das play y ya todo el mundo sabe cuál es. Mira, te la voy a dejar.

0: Lady de Mojo, canción que salió en el 2000, que Mojo era un dúo francés. Estuvieron activos de 1999 al 2003 y de hecho ellos contaron que se separaron porque cuando obtuvieron mucho éxito por esta rola, como que ahora sí que dicen pierden el piso. Entonces se empezaron a pelear entre ellos, ya no podían organizarse y ya dijeron tan hasta aquí. Pero bueno, esta rola yo creo que hasta la fecha la pones y es de las canciones que te ponen de muy buen humor. A mí me gusta mucho esta canción, ya de fin de semana. ¡Ya vámonos, Jules! ¡Ya! Nosotros seguimos recordando más canciones que fueron One Hit Wonders, así que repórtate al WhatsApp 2227-360-941 y en todas partes ponte EXA.
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0: 5-10.
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1: 5:28.

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1: La cantidad de One Hit Wonders que hemos revisado y recordado en este jueves, mi gente. La verdad es que grandes canciones. Y ya sabes que tú también te puedes reportar a través del WhatsApp para contarnos tu opción. En fin, vámonos con esta que es un poco más actual. Y entre comillas actual porque es del 2011. Somebody That I Used To Know de Gotye, que te decía, 2011 fue un hitazo, la escuchabas en todos lados, lanzó el video musical, también el video como que generó mucho movimiento en la plataforma de YouTube, y resulta que Gotye después de este éxito, eso dice él, eso respondió cuando le preguntaron, oye, ¿por qué te alejaste del tema de la música? Dijo que después de tener este éxito, como que no le gustó la presión, que no le gustó tanto la fama, y decidió alejarse del tema de la música. Está interesante, ¿no? Que después de tener un exitazo así, digas, bueno, estuvo padrísimo, pero prefiero tener otro trabajo. Entonces, eso le pasó a Gotye. Y vámonos con la siguiente, que es mucho para bailar. ¡Muy fin de semana! Y esta ya me dice, ¡es viernes! I Love It de Icona Pop, que la cantan junto con Charlie XCX, que yo creo que Charlie XCX como que sí tiene más rolas que hasta la fecha siguen pegando, no tiene mucho que lanzó un álbum. Se ha ido también un poco más al lado de lo alternativo, pero Icona Pop, de hecho, siguen activas. No lo sabía, este dueto sueco. De hecho, tienen un disco en este 2026 que se llama Ritual, pero nada se compara a cómo escuchábamos esta rolota y en los bailes y en las discos y en todos lados también estaba. Así que grandes canciones, ¿tú cuál recuerdas? 2227-360-941. Seguimos, yo soy Mar López y estoy contigo hasta las 6.
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1: 534.

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27: 5:44.

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1: Ya son las 5 de la tarde con 47 minutos. Mi gente, ya nos va. ¿Pero qué creen? Mañana ya es viernes. Que la verdad ya estamos muy emocionados. Nos quedamos picados. Pero haremos una segunda parte. Porque sí, faltaron muchas, muchas rolitas. Gracias a todos los que se reportaron a través del WhatsApp 2227-360-941. Te quedas en algo tranqui con Alex y Marían. Y yo te espero mañana en punto de las 4 de la tarde. Me acompaña mi querido Jules en los controles. Ah, sí, es cierto. También vamos a estar al mediodía. Avisados están de 12 a 2 y luego de 4 a 6. Tienes toda la razón, mi querido Jules. Doble mañana. Y Chris Huerta en la producción. Así que yo soy Mar López. En todas partes, ponte EXA. ¡Adiós!
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1: 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Bonito jueves. Ya mañana con más cosas en Qué Mañanas Tempranito, ¿va? Recuerda que todas partes, ponte Exa. ¡Muy buen jueves!
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